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1: Pilla, hay ojos que no se hacen los ciegos, porque las paredes no solo tienen oídos, ¿viste? También tienen bembas.

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0: Ávila.
1: Rayo va.
0: ¿Dónde usted vive, manito?
1: Cuando lleguemos te aviso.
0: ¿Y usted bebe todos los días?
1: Y para eso hay que pedir permiso.
0: La pregunta es que ¿por qué usted bebe?
1: Porque diga así.

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Dios no te ama por lo que haces o dejas de hacer. Te ama porque eres su creación. Su amor no depende de tus logros, sino de su gracia infinita. 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

Como dice Isaías 41:10, no temas, porque Dios está contigo y te sostiene con su mano. Hoy tú avanzas, aunque sea paso a paso. 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

0: dice Romanos 8:28, todo obra para bien para los que aman a Dios. Aún lo difícil de hoy puede ser la puerta de tu mañana. 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
0: Bienvenidos a Ultra Conexión, el espacio donde exploramos el crecimiento espiritual y la transformación personal a través de la fe. Hoy hablaremos de un desafío que enfrentamos todos en algún momento: ¿cómo vencer el pecado y vivir en la voluntad de Dios?
2: La Biblia nos dice en Romanos 3:23, por cuanto todos pecaron y están destituidos de la gloria de Dios. El pecado es una realidad en la vida de cada persona, pero la buena noticia es que Dios nos ha dado la fuerza y las herramientas para superarlo.
0: Primero, reconocer el pecado y buscar el perdón. El primer paso para vencer el pecado es reconocerlo. Muchas veces tratamos de justificar nuestras acciones, pero Dios nos llama a un corazón sincero y arrepentido. En el primer Juan, 1:9, se nos recuerda: si confesamos nuestros pecados, Él es fiel y justo para perdonarnos y limpiarnos de toda maldad. Pedir perdón no solo nos restaura ante Dios, sino que nos libera del peso de la culpa y nos permite avanzar.
2: 2. Fortalecer nuestra relación con Dios. Cuanto más cerca estamos de Dios, más alejados estamos del pecado. Pasar tiempo en oración, leer su palabra y rodearnos de personas que nos impulsen espiritualmente es clave. Salmo 119:11 nos dice: en mi corazón he guardado tus dichos para no pecar contra ti. Cuando llenamos nuestra mente y nuestro corazón con la palabra de Dios, nos volvemos más resistentes a la tentación.
0: Tercera, huir de la tentación. El pecado suele empezar con una pequeña decisión. La Biblia nos enseña en 1 Corintios 10:13 que Dios nunca permitirá que seamos tentados más allá de lo que podemos soportar y que siempre nos dará una salida. La clave está en evitar las situaciones que nos alejan de Dios, alejarnos de influencias negativas y tomar decisiones con sabiduría.
2: Cuarta, Santiago 5:16 nos dice: confiesen sus pecados unos a otros y oren unos por otros para que sean sanados.
0: 5. Creer en la gracia y el poder transformador de Dios. Vencer el pecado no significa que nunca caeremos, sino que aprendemos a levantarnos con la ayuda de Dios. En 2 Corintios 5:17 se nos promete: si alguno está en Cristo, nueva criatura es. Las cosas viejas pasaron, he aquí todas son hechas nuevas. Dios no solo nos perdona, sino que nos transforma, nos fortalece y nos ayuda a caminar en su propósito. Aprender a vencer el pecado es un proceso diario, pero con la ayuda de Dios, la oración y la disciplina, podemos vivir una vida alineada con su voluntad. No estás solo en esta lucha. Confía en su gracia y sigue adelante con fe. 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

Dice Filipenses 4:13, recuerda que en Dios encuentras fuerzas para lo que hoy te toca enfrentar. No te rindas, que el cielo te respalda. 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

sientas débil, recuerda que el Señor es tu fortaleza. Isaías 40:31 dice que los que esperan en Jehová tendrán nuevas fuerzas. No te rindas. 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

puedes controlar lo que otros hacen, pero siempre puedes controlar cómo respondes. La ira no resuelve problemas, pero la paciencia y la empatía sí. Recuerda, una mente en calma tiene más fuerza que mil palabras dichas en enojo. 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
1: Buenos días. Iniciamos un nuevo día con energía, fe y determinación. Esto es Ultra Conexión por Ultra 93.7. Un espacio para inspirarte y recordarte que, sin importar los obstáculos, Dios tiene un propósito para ti.
2: En la vida enfrentamos pruebas que parecen demasiado difíciles, momentos donde sentimos que no podemos más. Pero recuerda esto, no estás solo. Cada desafío es una oportunidad para crecer, fortalecerte y demostrar que con fe todo es posible.
1: Todo lo puedo en Cristo que me fortalece. Filipenses 4:13. Tu fuerza no viene solo de ti, sino de Dios. Él te da la capacidad de seguir adelante cuando el camino se vuelve difícil, cuando sientas miedo o dudas. Confía en su plan, porque yo sé los planes que tengo para ustedes, planes de bienestar y no de calamidad, a fin de darles un futuro y una esperanza.
2: Jeremías 29:11. Dios no te ha traído hasta aquí para abandonarte. Lo mejor está por venir. Y si alguna vez sientes que las dificultades te superan, recuerda esta promesa. Los que esperan en el Señor renovarán sus fuerzas, volarán como las águilas, correrán y no se fatigarán, caminarán y no se cansarán. Isaías 40:31. No te rindas, no pares, no dudes. Dios te ha dado el poder de levantarte una vez más.
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1: 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No importa cuán lejos parezca la meta, lo importante es comenzar. 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

La ira puede ser como una chispa que enciende un incendio o una oportunidad para aprender sobre nosotros mismos. Respira profundo. Identifica lo que te molesta y responde con calma. El verdadero poder no está en dejarte llevar por la ira, sino en transformarla en sabiduría. 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

Perdonar es un acto de valentía, no de debilidad. Es mirar el dolor, aprender de él y luego dejarlo ir. No perdonamos por los demás. Lo hacemos por nosotros mismos, para liberar el alma de cadenas invisibles que nos atan al pasado. El perdón no cambia lo que sucedió, pero te da el poder de decidir cómo avanzar. Hoy, elige perdonar, aunque sea difícil. Hazlo lentamente, paso a paso, y siente cómo tu corazón se llena de ligereza y paz. Recuerda, cuando perdonas, no solo sanas heridas, también abres la puerta a una vida más libre y feliz. 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

0: Show. Lo mejor de todo es poder iniciar el programa con esa gran pregunta que me hizo el compañero aquí, pero yo no lo voy a exponer porque hoy es lunes de paz, mañana caliente. Fiebre encendida, llegó el show que enciende esta cabina. Esto es Fiebruce Radio Show. El show. Ay, que definitivamente no se parece a nadie. Recuerden y escuchen muy bien porque hoy lunes 7 de septiembre estaremos por aquí por Ultra 93.7. Recordándoles a todos ustedes que si se encuentran en Constanza pueden sintonizarnos a través de Ultra 96.9. Y en cambio, si se encuentra en la zona de Baní y todo el sur, puede sintonizarnos a través de Ultra 106.7. E independientemente de dónde usted se encuentre ubicado en estos precisos momentos, recuerda que ahí está el YouTube y ahí está el Twitch también. Así que busque el canal de Ultra FM y en la parte de en vivo o live, en el caso de YouTube, podrá ver este programa en vivo, así como también cada una de nuestras ediciones de Fiebruces Radio Show. Y la humilde sugerencia que siempre les hacemos al iniciar cada una de nuestras versiones del programa es que recuerden que nos pueden seguir a través de nuestras redes sociales, @FiebrucesRS, tanto en X, antiguo Twitter, así como también en la plataforma de TikTok e Instagram, para que usted se mantenga al tanto de todas las informaciones del ámbito deportivo. Ayer, lamentablemente, Geraldo Perdomo tuvo que salir a abandonar el partido de los Diamondbacks de Arizona tras recibir una línea en que lo golpeó en el casco, una línea precisamente de su compañero de equipo, Ketel Marte, y esperemos que todo salga bien. Va a someterse a una serie de pruebas para descartar cualquier cosa que haya ocurrido. Lo cierto es que por lo menos es una buena noticia que haya podido abandonar el partido por su propio pie. No tuvo que ser asistido con ningún carrito ni ser ayudado en ese sentido. También ayer le entraron a Gerrit Cole, señores, con 4 cuadrangulares, un cuadrangular de Fernando Tatis incluido y el de Manny Machado también, que permitió que los Padres de San Diego vencieran 4-3 a los Yankees de Nueva York para poder por lo menos asegurar un puesto más cercano a quedarse con el tercer comodín, el tercer wild card de la Liga Nacional. Ayer precisamente también Aroldis Chapman alcanzó la cifra de 400 salvamentos de su carrera y es el cubano que ayer logró su rescate número 33 de la campaña contra los Orioles de Baltimore ayer, donde los Medias Rojas vencieron 3-1. Ayer también Pete Cron Armstrong conectó su cuadrangular número 40 de la temporada y sigue pues asegurando su candidatura al jugador más valioso, siendo el favorito. Y por su parte tenemos que hablar de su contrincante en ese sentido, que es Shohei Ohtani, que permaneció fuera de la alineación de los Dodgers de Los Ángeles por 4 partidos de manera consecutiva. Ya habló el dirigente Dave Roberts y mencionó que es muy poco probable que Shohei Ohtani vuelva a lanzar en la temporada regular, tomando en cuenta que quedan solamente pues 3 semanas aproximadamente para finalizar la temporada regular. Y entre otras informaciones, en el fin de semana, Marilady Paulino también con su participación en la Liga Diamante, ahora se coloca como la única que ha ganado en 4 veces esta misma liga, la Liga Diamante. Pero para todo eso y más estaremos hablando con cada uno de ustedes y con cada uno de este panel de expertos el día de hoy, iniciando por Rafael Faneite.
1: Buenos días, saludos equipo, bendiciones de lo alto para todos, aquí en cabina, en sus hogares, en sus caminos, sus trabajos, ya en los trabajos, donde quiera que estén, que la cobertura divina pues les llegue a todos. Qué bueno está el deporte, qué bueno, qué fin de semana hemos disfrutado de mucho deporte, como está cerrando el béisbol de las grandes ligas. Ya esta semana tenemos draft de Lidón. Nuestras chicas de la sub-23 ayer jugaron el partido por la medalla de oro, cayeron ante un rival tan difícil como los Estados Unidos en el voleibol panamericano. Más adelante información, porque tuvimos dos en el cuadro de honor. Y bueno, muchas cosas interesantes. Se sigue jugando el Mundial de Baloncesto Femenino. Es una lástima que no se le dé la cobertura o la dimensión que se le da al torneo mundialista masculino, a este evento de las chicas, porque es un evento de muchísimo nivel. Ya hoy Bélgica, señores, qué equipo, qué manera de jugar el baloncesto. La de Bélgica, no es casualidad que están en las top del mundo. A Bélgica la tuvimos hace un tiempecito aquí en República Dominicana jugando partidos amistosos. Y qué nivel de baloncesto. Un país tan pequeño, donde la cultura es el fútbol, pero Bélgica ha hecho un trabajo extraordinario. Yo creo que podríamos tratar de replicarlo en República Dominicana, la manera en que Bélgica se ha convertido en una potencia mundial en baloncesto. Ya Bélgica derrotó a Australia, una pela de 17 puntos hoy bien tempranito. Bueno, tempranito para República Dominicana. Recuerden que se está jugando en Berlín, Alemania. Y Puerto Rico en este momento, restando 24 segundos, está a punto de ganar su primer partido del torneo a nada más y nada menos que a Turquía. Las boricuas están venciendo 71-68 con 12 segundos por jugar al equipo turco. Hoy hay 8 partidos que cierran la fase de grupo. Entonces ya a partir de mañana pues estarán jugando los partidos de clasificación de reclasificación a cuartos de final. Por otro lado, destacar que la Federación Dominicana de Baloncesto anunció para este sábado su asamblea anual, que será dedicada a Fernando Hasbún. Ahí se reúnen las asociaciones de todo el país. Yo creo que tenemos muchas cosas que revisar en las asociaciones. A mí me gustaría que la Federación comience a exigir a sus asociaciones participar y realizar todos los eventos en todas las categorías formativas, y que aquellos que no cumplan con ese requisito pues no puedan realizar su torneo superior. Tenemos que seguir fomentando, y lo dije hace unos días y lo voy a repetir, la razón por la que los estelares de la NBA, las grandes estrellas de la NBA, juegan con sus selecciones nacionales es porque ellos vienen con esa cultura de jugar desde niños con la selección nacional. Hay que seguir fomentando que los muchachos desde los 10, 12 años tengan competencias en todo el país y comenzar a reclutar talento bien temprano para el proyecto de selecciones nacionales. Así que ojalá también que en esa asamblea podamos contar con que el baloncesto femenino se va a seguir expandiendo en toda la República Dominicana. No es verdad que no existe altura en el país. No es verdad, porque ahí están las chicas del voleibol, jugadoras con 6'6, 6'5, 6'4 de estatura, 6'2, y es una lástima que el baloncesto no pueda disfrutar de esa fisonomía que tienen nuestras chicas, que el 95% se van al voleibol. Esa es la verdad. Así que hay que hacer un plan con eso. Ojalá que en esa asamblea se puedan sacar conclusiones al respecto. Pues nada, no agotar mucho tiempo para que nuestros compañeros puedan también emitir su saludo bien tempranito, repetirle las bendiciones a todos ustedes y a seguir disfrutando de toda la emoción que nos trae el deporte. Vi que también había Fórmula 1, había de todo.
0: Ay, sí.
1: Este fin de semana, así que tenemos un programa bastante cargado en el día de hoy.
0: Así es. Buenos días, Fiera Tenchi Rodríguez.
2: Buenos días, buenos días. Buenos días, compañeros. Una bendición arrancar la semana con muchas informaciones después de un fin de semana que tuvimos la gran oportunidad de disfrutarlo, como dice nuestro compañero Fanete. Y ustedes saben que para algunos resultaría curioso en cada una de nuestras presentaciones que nos aplaudimos. El aplauso es como un estado de ánimo y de respaldo. en cada una de nuestras opiniones iniciando el programa, porque después vamos fluyendo en cuanto a los temas y nos pisamos a veces, pero no por un desagravio, sino porque el programa, muy bien, que hasta ahora, gracias a Dios, más de un año, lo hemos llevado como fiebruces. Señores, lo de Marilady y Paulino solamente se ha visto obstaculizado en el 2025. Sawa E. Yassir, la joven de Bahrein, que fue entrenada por José Luis Rubio, la única que le ha ganado en la Liga Diamante. 4 años consecutivos Marilady tiene dominando, pero no ganando de que no. Estableciendo nuevas marcas, y desde el 2022, 2023, 2024 se ve interrumpida con la victoria de la joven de Bahrein, entrenada por José Luis Rubio, un dominicano, una estrella también de entrenador, y vuelve y gana en el 2026, mandando un mensaje claro de que en la faz de la tierra no existe nadie mejor que Marilady Paulino. Y ella está camino a ser, cuidado, si una de las dos mejores atletas en la historia de los 400 metros libres. Si el próximo mundial, a ella le queda otro campeonato, yo creo que en Bruselas, en la próxima competencia. Lo de Marilady, yo lo comparo con que nosotros los dominicanos lo disfrutamos, pero no sabemos tal vez la dimensión del éxito que esta joven dominicana está alcanzando.
0: En Hungría,
2: el próximo. Lo que Marilady está logrando es definitivamente algo extraordinario. Tuve la oportunidad de ver un poquito la Fórmula 1. Saludo para Diego Campo. Kimi Antonelli estaba previsto para llegar, y por lo menos 7 o 6, que fueron las proyecciones, porque él arrancó 17 por un problema de auto que había explicado.
0: Cambió el motor.
2: Él salió de último, lo pusieron en el último puesto, y el tipo, antes de la vuelta 17, ya estaba comandando la carrera. Eso es lo que se llama. Y es el primer corredor que gana italiano una carrera en Monza, Italia, que nunca se me va a olvidar, porque recuerden que ahí se mató en un accidente mi driver favorito, como le llamaba, Ayrton Senna. Así que 60 años hacía que un corredor italiano no ganaba en Monza, Italia. Otra noticia importantísima que nosotros le podemos pasar: ayer tuve una competencia de ciclismo en La Vega, y me di cuenta de que sin ser organizada por la federación, el ciclismo aquí está siendo desperdiciada por los líderes. Ojalá que de buena fe Jorge Blas Díaz entienda, y su grupo, de que este es un país del ciclismo. Aquí se monta más bicicleta que lo que la gente imagina. Ahí vi yo empresarios, gente de alta, media, baja y de todas clases sociales en esa carrera, y definitivamente que me llenó de emoción, porque nosotros los veganos, por lo menos mi generación, se crió viendo esos circuitos internos en La Vega, y fue extraordinario lo que vi allí. Señores, Rafael Devers, con un contrato a largo plazo, llega a su honrón número 35. 36, ¿qué tiene? 35. El fin de semana conectó 3 cuadrangulares en el City Field. Y fue un espectáculo lo que montó, porque remolcó como 8 carreras o algo más. Y lo que Devers está logrando, cada día afianza de que este es un hombre que, de mantenerse en salud, él puede llegar a los 500 cuadrangulares, su proyección. Él el año que viene va a llegar a los 300. Por el contrato que él tiene hasta el 2031.
0: 35.
2: Hasta el 2031, Devers va a estar ganando 31 millones, va a salir barato. Pero realmente donde yo quiero llegar es su proyección. Usted puede tener problemas. El año pasado lo sacaron de base, del equipo. Váyase de ahí, a usted lo cambiamos para San Francisco, para ponerte a sufrir. Bueno, pues entre sufrimientos y todo lo que usted puede encontrar en el camino a Devers, Devers va camino a los 40 cuadrangulares. Y en este momento Él es uno de los peloteros más sólidos y más calientes que tiene el béisbol. Y qué bueno, porque definitivamente, aunque uno se sienta mal de que el tipo algunas veces no habla, pero si él habla con su bate y pone en alto el nombre de la República Dominicana, pues definitivamente nosotros no solamente lo aceptamos, sino que también lo respaldamos. Para finalizar mi comentario, Boston es el único equipo que ha ganado 4 partidos consecutivos después de haber perdido y ganado una racha de 6. Y si ellos ganan hoy o mañana el 5º partido, Boston será uno de los pocos equipos en muchos años que hilvanan muchas cadenas de 5 o más victorias, incluyendo una de 15. Usted dirá, bueno, ¿por qué Tenchi siempre está con Boston? Es que con Boston pasó lo que ha pasado con pocos equipos. Y es que el mismo año que ese equipo, en menos de dos años, el año pasado cambian a su pelotero franquicia con un contrato de más de 323 millones. Rafael Devers lo cambian, salieron de él y clasificaron. Y este año despiden al manager campeón de la Serie Mundial 2018, al manager que clasificó el año pasado, a Alex Cora, que es un símbolo en Boston, pero no solamente al manager. Ellos despidieron al staff de coach prácticamente completo. Traen a Chuck Tracy de dirigente, que ahora sí se mete de lleno, para mí, cuando Boston clasifique, al manager del año de la Liga Americana en el 2026. Así que pónganle el ojo a Boston, porque Boston luce un equipito, pero es inmenso. Ahí Aroly Chapman consiguió su salvado número 400 y por ahí María se va. Buenos días.
0: Buenos días, Orlando Méndez.
3: Bien, buenos días, Nicole Báez. Buenos días a todo el pueblo dominicano. Contento de estar otra mañana por acá por Fiebruces Radio Show. Muchas cosas interesantes, sin dudas, del fin de semana a nivel deportivo, esperando que el Todopoderoso les bendiga, tanto a ustedes como a cada uno de sus familiares. El viernes, específicamente, viernes 4 de septiembre, tuvimos el chance de estar en el proyecto deportivo de la ciudad Juan Bosch, donde se estaba inaugurando la Copa Maracuya. Es una copa que ya tiene un par de versiones, Macarrulla, la Copa Macarrulla 2026, Copa Macarrulla 2026, es su segunda versión de esta copa, y estaba la inauguración. Me tocó compartir con la joven Odette Hidalgo, una profesional en todo el sentido de la palabra, la conducción de este evento, y la verdad es que me llevé muchas impresiones de lo que fue este evento. Primero, la presencia de jugadores de grandes ligas que estuvieron allí. Pude ver ahí a Pablo Osuna, por ahí andaba Juan Carlos Cruz, ahí estaba Fernando Tatis padre, por allá estaba Damaso Marte, llegó el guapo de Bonao, Joel Peralta, en un momento determinado también estuvo por ahí compartiendo con nosotros. Habían otros invitados, lamentablemente algunos de ellos por compromisos, incluyendo a Nelson Cruz, Pedro Martínez, no pudieron estar en lo que fue esa convocatoria, pero de verdad que bastante interesante todo lo que se dio por allá. El coronel, buen amigo Jorge Rosario, director de deportes del Ejército Nacional Dominicano, fue la persona que nos convocó junto con otros compañeros para que estemos allá dándole seguimiento a esta gran copa. 10 equipos, y lo que me impactó de esos equipos que participan en esta copa me llamó poderosamente la atención. Imagino que a cualquiera que va a un evento de béisbol, por ejemplo, ahí están los vecinitos de Ciudad Juan Bosch, la Academia Pimentel, el buen amigo Pimentel, muy conocido en el distrito, la Academia de J.D. Osuna, Academia Maurice Nina, y en medio de todas estas academias aparecieron dos conjuntos femeninos completamente. Estaba Talento Femenino y la Reina del Juego, que son dos equipos femeninos que van a participar en esa copa. Hay algunos torneos en el país que han tomado esa modalidad, principalmente en estas edades, 12, 13 años, donde le han permitido a las chicas participar con sus equipos femeninos, y vi esos dos equipos femeninos participar. Eso me llenó de alegría, porque a las niñas también les llama la atención el béisbol. Otras academias que estaban ahí, la Academia Manny Ledesma, la Liga Quesada, que reside ahí en la ciudad Juan Bosch, la Academia Las Avillas del buen amigo John Carmona y la International Baseball Pathway, IBP, son los 10 equipos que van a participar en total por allá. Unas palabras muy impactantes de Fernando Tatis Padre, a propósito de ser padre de un Grandes Ligas, explicando los sacrificios y el enfoque que deben tener los padres para encaminar a sus niños. Se aprovechó para dedicar un minuto de recordar de manera póstuma a un ferviente del béisbol, que siempre lo recuerdo cuando me involucro en esas actividades, el gran amigo y hermano Tito Pereira. Siempre lo recuerdo porque era un tipo entusiasta que siempre tenía una sonrisa y buscándole el lado positivo a las situaciones, tratando de upar el béisbol. Y fue bonito ese recuerdo, con un aplauso de pie de todos los que estaban por allá. En un momento determinado se entregó unos reconocimientos, eso me impactó también, a algunos medallistas. En ese reconocimiento estuvo doña Ligia Macarrulla, esposa de Lisandro Macarrulla, que es el presidente de esa institución, de esa fundación y toda esa organización de esta copa. Y me encantó ver reconociendo a algunos atletas de bádminton. Tuvimos aquí algunas de las atletas de bádminton femenino en un momento. Me gustó ver ahí a medallistas de taekwondo, muchachos de boxeo, una de las chicas de softball, que son atletas que viven en ese proyecto, en esa instalación, y decidieron, el Bernardo Pie fue otro de los reconocidos en un momento determinado, y la verdad que me sentí muy contento. Las mascotas del Licey y del Escogido, el Tiguerito y Rufo, estuvieron ahí ambientando, y hubo una presentación de unas jovencitas que me gustó mucho, del Politécnico Fray Balbino Gálvez, es una especie de batón ballet, pero me encantó porque todos son del Politécnico, tanto los músicos, los que tocaron el batón ballet, porque a veces se buscan del sector algunos que pueden tocar los instrumentos y las chicas entonces bailan, pero en este caso todos eran parte del batón ballet. También el ejército tuvo en su haber la entonación del himno. A mí me encanta ese himno en vivo, con esos trombones, esa trompeta, que hace que uno lo sienta en lo más profundo. Y la verdad que cuando, repito, se fomentan actividades como esta para los pequeñitos, pues estamos logrando cosas buenas, principalmente con el sentido que vi que le estaban dando a la actividad, que era sembrar valores en cada uno de esos niños. Fuera de lo que es el campeonato, que tú vas a ganar, el otro va a celebrar y todas esas cosas, inculcar el valor de la competencia deportiva y la disciplina en cada uno de los niños, que fue la palabra que constantemente utilizó Fernando Tatis Padre, para lograr los objetivos en la vida, mucha disciplina. Eso definitivamente es fundamental, Nicole Báez.
0: Así es, Orlando Méndez. Nosotros vamos a hacer una breve pausa y al regreso vamos a escuchar qué tiene preparado para sus buenos días el profesor Jansen Pauls.
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0: Continuamos aquí en Fiebrusa Radio Show y ahora sí, démosle los buenos días al profesor Jansen Pujols.
1: Saludos, saludos, host. Buen día, bendiciones para todos. Un abrazo aquí en cabina. A usted, Orlando Méndez, a mi hermano Cooper, Tenchi Rodríguez, que arrancó suave hoy.
0: Sí, sí.
1: Arrancó suave.
0: Pero no lo diga mucho.
1: Siempre le da su fundazo.
2: Lunes de paz.
1: Él le da su fundazo subterfugiado a los Yankees de Nueva York. Pero el lunes de paz. Lunes de paz, ¿verdad, Felipe? Un abrazo a ti. Señor Batista, ¿todo bien? JC, nuestra audiencia fiel y cautiva, a Dios la gloria y las gracias por un día más permitirnos el privilegio de, pues, poder salir a echar el pleito, que eso es lo importante. Y la cama no deposita, ¿eh? La cama no deja nada, problemas, entre otras situaciones que se presentan. Así que usted suelte esa cama temprano y vamos al mambo. Si es porque tiene metas pendientes, con más razón. Si es porque ha logrado sus planes, gracias a Dios, pues con más razón, suelte esa cama, descanse después, pero la cama no deposita ni un kiki. Que quede claro eso. El fin de semana pasó en Grandes Ligas una situación bastante delicada que MLB, con inteligencia y aplicando la política, pues le quitó unos cuantos niveles de presión, porque la política está en todo. Nadie es apolítico. Usted puede ser apartidista, pero la política está en todo. En todo está la política. En el deporte, en la religión, en cualquier ámbito, algo hay de política. Entonces, el árbitro Doug Edens, de una forma bastante inadecuada, algo que en estos tiempos es bien complicado, pues simplemente se cargó a un novato, se lo cargó, en una expresión, ¿verdad?, que se utiliza de cuando tú te la coges con alguien. No porque sea dominicano, en este caso es Hansel Rincón, que debutó, convocado, nosotros lo publicamos eso la pasada semana, y pues lo convocan a Grandes Ligas, y nada, el muchacho se unió al equipo en Los Ángeles, en esa ruta, en ese viaje ahí. Y Edens, que ya ha tenido sus capítulos, porque yo vi unos vídeos de él, por eso que digo que en estos tiempos delicados, porque hay planta, te sacan todo. Ahí le hizo una post 15 y demás. Por eso habla del novato. Entonces, él, de una manera imprudente, cuando digo se carga al muchacho, no es que se la cogió con él, pero no debió proceder así. Vamos a quitarlo de cargar y a ponerle no debió proceder de esa manera. Él pudo haberle dicho al manager en el inning, en el episodio, mira, dile que la gorra. Sí, un comentario. Pero eso dije que... entonces, no es solamente la medida. Es como él la defiende, los términos que usa y lo que vino después. O sea, ahí fue un espectáculo innecesario y entonces ahí sí se cargó a los Cardenales de San Luis. Porque todo lo que hizo después de ahí fue en contra de los Cardenales. Y no debe ser. Es verdad que el sentido común es el menos común de los sentidos, pero caramba, usted es un veterano de 27 temporadas. Entonces, primero, que la gorra para el lado. Y él estuvo en el 2019 en la Serie Mundial y ahí lanzó Fernando Rodney. Yo no recuerdo que le haya hecho eso. Ni recuerdo tampoco, con tantos jugadores que han tenido la gorra así, hacia un lado, ver eso.
3: Pedro Strohs, Don Trevor.
1: Yo no he visto. O sea, que lo ha visto, que me lo recuerde. Pero lo penoso de eso es que él entonces se lo justifica al dirigente Oliver Marmol y le dice que no es mi play, y usted tiene play, Doug Edens. Pero venga, calma, no me huye esas expresiones de épocas ya pasadas, superadas, con un tono como esclavista, como hambriento de decir aquí el que manda soy yo. Entonces, no, eso es el Coors Field, mano mío. Es verdad que usted es el jefe de árbitros, pero eso es el Coors Field, eso no es suyo. Entonces le cantan una violación de reloj al equipo de San Luis, expulsa al dirigente Mármol, que le dijo, hermano, pero madure. Yo lo estoy diciendo elegante, lo que dijo Oliver Mármol no se debe decir ni a esta hora ni ninguna. Madure. Entonces, una jugada en la goma que fue safe, él la cantó out. No obstante a eso, y tan negativo o tan malo como lo que hizo con el dominicano, él después del juego no solamente lo justifica, sino que él dice que un jugador de Colorado, creo que Hunter Goodman, le dijo a él que la gorra, que él lo hizo a petición del jugador de Colorado. Yo conversaba con unos amigos el fin de semana y yo le dije, y es verdad que un bateador cuando va ahí a fajarse con un pitcher que tira 97, 98, lo que tire ahora, va a estar que pensando que la gorra está a un lado. Porque yo puedo entender que tú digas que hay algo que está brillando, o hay algo, ¿verdad? Otra cosa. Pero que la gorra está a un lado, con lo difícil de batear. Lo hablamos ahí. Bueno, pues al otro día se regó Colorado entero. No, espérese, pero yo no he hablado de eso. Y ambos dirigentes le dijeron unas cosas a Doug Edens, que se disculpó con Hansel Rincón, porque es que estamos en otros tiempos. Estamos en otros tiempos y es una señal, una mala señal. Bueno, pues MLB dejó saber que le jaló las orejas, que le dijo que él actuó de una manera que no fue la adecuada. ¿Ustedes recuerdan que a un árbitro en MLB en una temporada eso pasara? Porque ese es un tema que tú lo manejas con discreción. Lo de los árbitros en buen dominicano, tú no lo politizas, tú no lo exteriorizas para evitarte situaciones. Eso se filtró. Porque Jess Passan, que anda huyendo ahora, tiene un tema ahí con los Dodgers que tienen que explicar que por qué no hablaba de eso, pues otra cosa. Que en Rosendahl y compañía son del sistema. Entonces ellos también tienen sus conexiones para que digan, mira fulano, le jalamos la greña a este señor. Yo no recuerdo eso. Yo he visto casos de queja de árbitros y obviamente lo llaman y después en la temporada renuncian, que yo no sé si Edens esto hacia lo adelante él diga, miren, ya yo acabé, yo me retiro, porque estas situaciones son complicadas, no solamente por el mundo en el que vivimos hoy, sino también recuerden que MLB y los jugadores van a negociar al final de la temporada. Tú no quieres mala imagen para tu producto bajo ninguna razón, y menos en época de redes sociales, pero además tú no quieres algo que moleste a los jugadores o le dé razón a los jugadores, una especie de caldo de cultivo para que te armen una rebelión. Porque al otro día había muchas personas con la gorra hacia un lado, no solamente de San Luis, no solamente de Colorado, no solamente los Cardenales, que celebraron incluso moviéndose la gorra a un lado. Yo creo que había Chris Sale por ahí con una gorra. Entonces tú quieres frenar eso. Pues como dijo Buster Olney, eso no es verdad que MLB quiere, ni MLB ni los árbitros quieren que se le arme esa situación. Eso no es verdad que tú quieres eso. Eso no es verdad. Porque también tú vas atento a los juegos y que ponte la gorra por un lado. Eso está complicado con adultos ya. Entonces le llamaron la atención. Bien por MLB y muy mal por Doug Edens, porque eso pertenece a una etapa probablemente superada. Y que hay otras formas. Tú le dices en el medio de la pausa, oye, mira, la próxima, ten cuidado. Pero no, entonces mentir. Pero desmintió el de Colorado y eso es delicado. Eso es muy, pero muy delicado. Y MLB dijo, vamos a apagar este fuego. Oye, le jalamos la atención. Fulano, suéltate esto. Y de una vez en el New York Times, y esa historia corrió rapidísimo ayer. Eso en 2 segundos estaba armado. Finalmente, y antes de dar el paso a la host para continuar con lo que tenemos que ver, el desarrollo del programa rapidito, el jonrón 20 de Fernando Tatis Jr., el 20, vamos a ver si logra los 25, el niño, con unos padres que ayer, pues me decía un amigo, oye, pero no dan sencillo, nada más es jonrón, y a Gerrit Cole, en forma de broma, ¿verdad? Le dieron 4 tablazos, le dieron ayer, si yo no me equivoco. Dentro de esos 4, llegó el 25 de la temporada de Manny Machado, y está el 26, gracias, host, y el 395 de su carrera. Es muy probable, vamos a ver si Machado da los 30 para no quedarnos en una temporada corta, tan corta, va a ser corta, pero tan corta en materia de 30, otro más que lo sume, pero el hecho de él pasar o de llegar a los 400 cuadrangulares, ese es un hombre ya que usted cuando lo vea, lo verá y dirá, tiene aroma de Salón de la Fama. Porque no es fácil usted dar 400 piñazos en Grandes Ligas, hacerlo limpio, y más en esta época. Y en esos mismos 400, y ahí pues concluyo, pues me voy donde Aroldis Chapman, un ejemplo de trabajo, de dedicación. Y Aroldis Chapman, cuando está en la ruta, Él planifica en la temporada un gimnasio donde quiera que va a estar en la ruta. A esta hora, no porque el juego sea de tarde, porque creo que hoy es feriado en Grandes Ligas, en Estados Unidos.
2: Labor Day.
1: Gracias a Tenchi. Hoy es feriado. No porque sea feriado, es que. Y ellos están en la casa. Pero ese señor se levanta temprano todos los días. Si está en la casa, JC, a trabajar temprano. Y si está en la ruta, junto con mi hermano Néstor, el Dinche, que debe sentirse muy orgulloso por el logro de un amigo con quien él trabaja en la parte física, debe estarnos escuchando, uno de los venezolanos con más decencia que yo he conocido en mi vida, una estrella, y nos escucha. Gracias, hermano querido, por ese apoyo. Así que Chama lo primero que hace es ubicar un gimnasio porque trabaja. Fue a 101 el picheo del salvamento 400. Y yo recuerdo que hace 2 años, yo le preguntamos ahí después de la entrevista, y después hablamos mucho. Viejo, pues tú, mira, tú pintas Salón de la Fama. No. Quizás él, con la humildad que le caracteriza, porque Aroldi es muy sencillo, es un caballero, ni habla, una estrella de persona, pero tiene 400, 9 apenas lo han logrado, y en las condiciones que él se ve, es un hombre que usted sabe que le quedan por lo menos 2 temporadas más, y usted de 450 salvamentos para allá, 440, Juan Luis, a usted hay que hacerle el saludo, y ojalá verlo en el Salón de la Fama, porque ese hombre está lanzando a 101 y trabaja como cualquiera. Felicidades para el hermano cubano Aroldis Albertín, creo que se llama él, Chapman.
2: Él tiene 10 temporadas de 30 o más, y en esta lleva 33. A sus 38 años, como dice nuestro compañero Jansen.
0: Albertín Aroldis Chapman.
1: Sí. Al contrario.
2: Albertín. Eso Albertín y todos los nombres con Y, eso viene de ruso, cuando estaban los rusos ahí en Cuba.
1: Era boxeador, eso es lo que gustaba, era el boxeo a él.
2: Todavía practica, mete los guantes. Ese es un tipo que verdaderamente, por su condición física, puede prolongar su carrera más allá. Y lo difícil que es tú encontrar un cerrador de esa magnitud. Para que la gente tenga una idea de lo grandioso que ha sido Chapman, que estuvo prácticamente en la lista para ser negociado en la fecha límite de cambios. Bueno, ya Boston, temprano en la temporada, dijo, bueno, nosotros vamos a vender. Es tan así lo de Boston, y tan grandioso, que Boston tiene 38 y 17 después del juego de las estrellas. El mejor equipo de todo el béisbol de Grandes Ligas. Por eso digo que con 38 y 17, hoy Boston en la postemporada, con relación a lo que es los wild cards, que ya ahora, para aquellos que no sabían, Toronto amanece en la tabla de posiciones empatado con Cleveland, y una vez más el este de la Liga Americana se puede dar el lujo de clasificar Tampa o Yankees en primer lugar, Tampa o Yankees en el segundo lugar, Boston en el tercero y Toronto en el cuarto. Todos los prácticamente los wild cards se quedan ahí con la división. Caminero conectó un jonrón durante el fin de semana. Nosotros hemos dicho que es difícil que una temporada donde tu equipo esté siendo líder de la división, donde están los Yankees con esa gran nómina, donde está Toronto con esa gran nómina, donde está Boston con esa gran temporada después de despedir a Alex Cora,

0: cuadrangulares, está bateando 2.90, ha mejorado un mundo su defensa, su equipo está en el primer lugar desde el primer mes. Definitivamente que él no va a ganarle el MVP a el cubano Álvarez, Jordan Álvarez de Houston, pero realmente aparecer en la boleta entre los tres favoritos para MVP va a ser algo muy grande para un joven que apenas acaba de cumplir los 23 años. Junior Caminero, el tocayo de Junior Matrillé.
1: Le dijimos la pasada semana que Otani estaba delicado.
2: Bueno, que a eso iba.
0: Ha vuelto a jugar.
2: Eso iba. Sí. Shohei Otani duró 4 partidos ausente de la alineación de los Dodgers de Los Ángeles y se dice que tiene molestias en el bíceps, en la rodilla, en la espalda, un cúmulo de cosas, y que probablemente regrese a la alineación el día de hoy, tomando en cuenta que también Dave Roberts mencionó que es muy poco probable que por lo menos en lo que resta de la temporada regular él vuelva a lanzar. Viéndolo así, Shohei Ohtani todavía tiene para ustedes posibilidades de quitarle ese premio de jugador más valioso a Pete Cronenstrom.
1: Él tiene los 162 juegos de 2027. Para ganárselo de nuevo.
2: O sea, que ahora mismo no hay chance de quitarle ese premio de la mano a Pichet.
1: Tiene los juegos del 2022 para ganárselo.
2: ¿Hoy qué pasó? Pichet
1: dio el 40. Dio el 40 ayer.
0: Dejó de lanzar.
1: Y 33 bases robadas.
0: No, ese tipo ya se despegó del pelotón. Lo que nosotros decíamos. Cuando tú te despegas, a propósito, yo estaba viendo ciclismo ayer. Cuando tú te despegas del pelotón, tú eres un pelotero de otra dimensión. Él está líder en WAR. Él va a pelear por el guante de platino de la Liga Nacional. Él está con 40 o más cuadrangulares. Ese tipo, su equipo, el equipo no tiene nada que ver, pero cuando están cerradas algunas luchas, claro que tiene que ver, de que tus números se ven gigantes para la ayuda que ha tenido el equipo de los Cachorros. Los Cachorros solamente han sido superados por la grandeza de los Cerveceros de Milwaukee, que han dominado el béisbol con el mejor récord. Pero los Cachorros ha sido un equipo de como dicen los gringos, fun to watch, de ir a ver al play, y especialmente por ese espectáculo que monta PCA.
3: El que no está muy contento de los fanáticos de los Dodgers es con su compañero Alex Cole, que fue el que, saltando en un momento que iban a celebrar una victoria, le golpeó el codo a Otani accidentalmente. Y después de ese golpecito, que parecía algo leve en el codo, pues él ha tenido dificultades y técnicamente vinieron unos problemitas ahí en el brazo y básicamente no ha podido lanzar.
0: Es la vaina de jugar con los androides. Cuando usted tiene un androide en su casa, tiene que saber si le toca un tornillo, una vaina.
3: De esas cosas raras que te pasan, se estaban apiando para ir a celebrar. No sé, este muchacho tiró el pie del otro lado emocionado, un muchacho joven, y ese pie se encontró con el codo nada más y nada menos de Otani. No puedo ser con el codo de otro de los que están en la banca, sino de este androide. Y
1: él tenía también la rodilla ya.
3: Y ya tenía el tema de la rodilla, ya estaba lidiando con un sinnúmero de cosas. Y lo más importante es una batalla por un premio de Grandes Ligas, que es incómodo, porque hay que decir que usted se pone a revisar los jugadores históricamente, y a veces usted se pregunta por qué este jugador en sus mejores temporadas no ganó el MVP. Porque es un premio circunstancial. A veces en tu mejor temporada coincide que hay otro que tiene una temporada que supera la tuya y eso te quita la oportunidad de ser MVP. Y de repente, el año que probablemente no tienes esos números explosivos, coincide de que otros competidores, sus números no son tan grandes, y entonces tú te puedes filtrar y colarte por ahí. PCA está haciendo la diligencia. ¿Qué está haciendo? Bueno, en este momento de baja de Otani, donde Otani ha estado fuera por lesión también, él ha estado colocando sus números para fortalecer una candidatura contra un hombre que, si usted le preguntaba a alguien iniciando la temporada si había algún... Bueno, Soto dijo en una conferencia que le hicieron que él quería optar por el MVP y se burlaron prácticamente porque decían que tiene un dueño que se llama Shohei Ohtani en la Liga Nacional, y que aparezca alguien que pueda competir con él y quitarle un premio en una temporada donde él hizo las dos cosas, aunque hace rato que no lanza. Yo creo que eso va a ser grande, porque para George quitárselo en la Liga Americana tuvo que romper el récord de jonrones.
0: Dice Willy Hernández desde Madrid, España, nuestro amigo y hermano de todos. El Limpón está como un caballo que se llamaba Capitán Cortés. Corría mensual y cuando le tocaba al entrenador iba a

0: Habla, estaba tumbado y decía, espérate que te toca correr, párate. Otani está igual o peor. ¿Cómo que se llama? Vaina Cortés. Te voy a
1: Yo
0: decir algo.
1: creo que también los Dodgers, de algún modo,
0: Sobreutilizado.
1: y creo que los Dodgers están siendo inteligentes. Los Dodgers dijeron: mira, nosotros vamos para el playoff seguro. Nosotros estamos cómodos en la división. Entonces nosotros no vamos a forzar nada. Vamos a mantener nuestro proceso con el paquete que tenemos aquí. Porque al final a los Dodgers no le hace sentido dominar la división, pasar a un playoff y que se lo lleven en primera
0: Sí, pero
1: ronda.
0: Orlando, aquí el tema es con el que inició Jansen, que tú lo respaldaste. No es que los Dodgers estén cómodos o no. Es que el problema de Otani, sobreutilizado, un extra en las últimas dos temporadas para ganar el MVP, una lesión en la rodilla, la gente no cree. Si fuera tan fácil todos los días un pelotero robarse 50 bases, lo hubiesen hecho muchísimos jugadores. Pero Otani forzó el mingo el año que llega a los Dodgers. Se roba 50 más bases, conecta 50 más jonrones, un 50-50. Y usted dirá, wow, qué grande, qué grande. Pero al final de cuentas, eso va acumulándose a las millas de ese vehículo. Un tipo que lanza. Si fuera tan fácil, como dice David Ortiz, si fuera tan fácil lanzar y batear, en Estados Unidos hay tipos más fuertes y más grandes que Otani. Y hubiesen tenido 20 o 30 lanzando y bateando.
2: Finalmente, si Shohei Ohtani no regresa al montículo, terminaría con una efectividad de 1.79, con 95 ponches en 85 y dos tercios entradas lanzadas.
0: Mira cómo son las cosas. Si él hubiese alcanzado las 100 o más entradas, los 100 o más ponches, esos números se vieran distintos a los números que él tiene hoy. Porque tú hubiese tenido un tramo de trabajo y de grandeza en cuanto, porque los números están ahí, son grandes, pero se ven como números de, ok, nada más tuvo 14 salidas. Yo creo que de las 14 salidas nada más tuvo dos mal. Él tuvo 12 que fueron magistral. Llegó un momento en que no le hicieron dos carreras en como en 6 o 7 salidas. En conclusión, inmediatamente él no volvió a lanzar, se le cerró el camino y ahí se la doy a Jansen, que siempre dijo PCA, PCA, si no lanza, PCA. Señores, batear cada día está más difícil porque usted busca en Grandes Ligas cuántos peloteros van a dar 30 jonrones y nosotros estamos preocupados con los dominicanos. Pero ese número se está poniendo difícil, 30 jonrones. Es que el pitcheo está predominando de una manera anormal. Y decía yo unas estadísticas de que poner la bola en juego, de que enfrentar equipos que te juegan defensa y equipos que tienen bullpen, se la van a poner difícil a esos equipos que tienen debilidades ofensivas. Es que un equipo no puede depender de jonrón. Y aquí creen que yo vengo de que atacar. Es que un equipo no puede depender de jonrón. El jonrón depende de ti en la serie regular. Pero cuando vienen los playoffs, tú tienes que tener el equipo que ponga la bola en juego. Por eso Toronto llegó a la Serie Mundial el año pasado. Tú no puedes depender de jonrón. Porque cuando no aparece jonrón, lo que da es 3, 4 hits. Porque tú no tienes 4 peloteros que van a poner la bola en juego. Tú no tienes 4 peloteros que ponen la bola en juego. ¿Cuáles son los que ponen la bola en juego los Yankees? Después de Rice. Cuando aparece ya Chisholm. Entonces, no es el grito de los Yankees. No. Es que cuando los Yankees se encuentran con Miller, el de San Diego, con Chapman y con los tipos que tienen verdaderos cerradores y preparadores, se le va a hacer difícil el camino en los playoffs.
2: Bueno, señores, llegó el momento favorito de
0: No,
2: todos
0: no, no.
2: los días aquí en
0: Es
2: Fiebre Radio
0: que hay
2: Show.
0: que hablar
2: Llegó
0: de
2: el
0: los Yankees.
2: lamento Yankee.
3: Traigan los swaps.
4: De hecho, le saca el guante a los
0: Pero
4: Yankees.
0: ¿y por qué
4: Fue
0: tú no,
4: increíble.
0: ¿y por qué tú no dices Tench arrancó con Devers? Que yo dije que los Yankees lo necesitaban.
1: El momento de
0: Devers.
1: Devers está caliente.
0: Deberán tener que hablar de Devers. Y yo lo dije, agárrenlo ahora, que se lo está llevando quien lo trajo. Agárrenlo ahora, que va a salir barato. Sin embargo, mira ahora Devers. ¿Cuáles son los peloteros que batean? Eso es lamento Yankee. ¿Cuáles son los que
3: Pero
0: batean?
3: enorme, Tenchi. Claro, pero
0: ¿Cuáles son
3: lamento
0: los que batean
3: Yankee.
0: los Yankees?
3: Pero los Yankees están clasificados al día de
0: Pero está
3: hoy.
0: bien, pero el problema es, tú clasificas y
3: ¿Cuántos
0: de
3: que no
0: ahí,
3: están clasificados?
0: tú clasificas y de ahí para allá, ¿qué? A la misma historia, desde el 2009. La misma historia, ¿qué? que no pueden avanzar.
3: Si los Yankees ganan, usted no viene para acá ya que ganen. Bueno. No lo voy a dejar entrar a usted aquí.
0: Bueno. Y si pierden, entonces yo no voy a entrar a usted.
3: No.
0: Si ganan, no puedo entrar.
3: No, porque uno que va a ganar. ¿Es uno que va a ganar?
0: Sí.
3: No. Ahora, dígame cuál es que va a ganar.
0: Yo lo sé.
3: Ah, ok.
0: Yo lo voy a decir.
3: Ah, pues no entremos ninguno de los dos, entonces.
0: En la americana.
3: No entremos ninguno de los dos.
0: En la americana.
3: Porque usted tiene que decir que ayer Jason Domínguez cometió un error atrás de los jardines.
2: Ay,
3: no,
2: papá, Dios.
3: Pero por Dios, pero también y tú.
1: Increíble eso.
3: Aaron Boone este año tiene más mérito que en ningún otro momento. Los Yankees le echaron mano a Luis García. Porque el hecho de que tú no consigas un pelotero no es que quizá el pelotero no tiene valía. Es que tú no querías echarte eso encima o lo que sea.
0: ¿Y cómo
3: es
0: que Tampa tiene una estructura mejor que la de los Yankees? Con más victoria. Con una nómina de 90 millones. ¿Y cómo es que Tampa logra hilvanar?
3: Sácale a Caminero a Tampa. Sácale a Caminero a Tampa.
0: Es que no, pues sácale a Big Ray a los Yankees.
3: Hoy no, pero,
0: sin Josh.
3: Oye, y Josh no está ahí. Josh no está ahí, Tenchi.
0: Oye.
3: Es que tú no quieres reconocer que Josh no está.
0: Oye,
3: que vuelve esta semana, por cierto.
0: Oye,
3: y es lo mismo.
0: El picheo de los Yankees.
3: De calidad.
0: El mejor de las grandes ligas. Pero, ¿y la ofensiva? ¿En qué lugar está?
3: Pero que no tienen a George, Tench.
0: Pero está bien, pero un
3: no
0: equipo.
3: No es el plano ideal.
1: Cambia.
0: Espérate. Ok, no está George. ¿Cómo un equipo?
3: Casi
0: puede,
3: nada.
0: ¿Cómo un equipo puede estar 28 colectivamente ofensiva?
3: Uy, no está 20, George.
0: Pero 28.
3: No está George. ¿Qué tú querías? ¿Que Ben Ray va a tener el año entero? Y es fácil.
0: Es que no tienen profundidad.
1: Pero los Yankees están a 4, ¿eh?
0: Pero es profundidad. Estaban a 2. El viernes el hombre me dedicó un post. ¿Quién? ¡Habla ahora!
3: No, yo no dije eso. Yo no hago eso.
0: Dalo aquí.
3: Yo no hago. Hable ahora, no.
0: Dalo aquí.
3: No, yo no uso esos términos.
0: ¿Eh?
3: Yo no uso esos términos. Están
0: a 2 juegos.
3: Que no uso esos términos de ven, habla ahora. Corrija eso. Búsquelo. Yo no uso los términos. No, ni con colega, ni con nadie por ahí. Yo no uso los términos.
0: Ahí hay un.
3: No. Espere, yo tengo aquí.
0: Lo que
3: yo escribí, espérese.
0: Dame a 2.
1: Tampa tiene una super temporada. Y los Yankees están a 4.
3: Tras la derrota de los Reyes en Texas, los Riders, los Yankees de mi bro Cooper están a 3 en primer lugar. Fue lo que yo hice. Tres mi bro. Pero ya no lo menciono.
1: Eran a 3.
0: ¿Cómo está
1: hoy? A
3: 4.
0: A 4.
3: Pero saquen loco, corrija, que yo no dije eso, míralo ahí. Yo fui elegante, míralo ahí.
0: Sí, pero.
3: Yo fui elegante.
0: Gracias por mencionarme.
1: Los Yankees que descansan hoy, ¿verdad?
3: Si los Yankees ganan, Batista, yo voy a estar con el machete de Coco Baloy ahí. Sí. La mocha.
0: No, yo no vengo.
2: Usted
3: no va a venir como quiera, ¿no?
0: Porque ahora, yo voy a estar por allá.
1: Ahora, señores, ¿y cómo se explica lo de el dirigente de San Francisco que con corredor en tercera, ganando el juego 2-1, bateando Juan Soto, le ponen un par de bolas malas a Soto y él decide pasar de manera intencional a Soto para lanzarle a Mr. Bichette y Bichette le ha dado un palo que todavía le están buscando? Le han dado mucha candela los periódicos de San Francisco, primero por la realidad del equipo, por un sinnúmero de cosas que están pasando.
3: Por eso yo no lo entendí. Por esa parte. Pues, tú no vas para ningún lado.
2: ¿Y ya para qué?
3: Lo que necesitas es poner unas cuantas victorias a la curva, ¿verdad? Agregarle el número a la columna de victorias. Por eso yo no lo entendí. En otra situación, yo. Por lo menos le lanzo incómodo.
0: Mira, tú sabes que...
3: Nadie sabía que Bichette iba a sacar, eso es verdad. Eso es verdad.
0: Eso es
3: y
0: equipo,
3: es Soto. Eso es equipo. Un piñazo cuando
1: quiera. Los Yankees van a jugar 6 partidos consecutivos. 3 contra Colorado y 3 contra los Mets.
3: Que vuelve George esta semana. Eso no lo dice
1: él. Y George sí. Vuelve.
3: Él no lo dice.
0: Escúchame.
1: O sea, 3 contra Colorado y 3 contra los Caimanes suyos.
3: Que ojo.
1: En casa.
3: No porque él vuelva, es la salvación. Lo bueno de esto es que George viene en un momento que le queda un tiempo para afinar... Para la
2: postemporada.
3: La postemporada, claro. Porque mira el caso de Soto. Soto Dios tiene 2 jonrones, no me equivoco, digo que volvió. Pero fuera de ahí, muchos rollincitos y muchas cosas. Porque es normal. Tú tienes presente. Tiempo sin jugar.
0: José Ramírez nada más conectado un jonrón. Los caballos, esos caballos le toman tiempo.
3: Oye, sí. No hay nada más complicado para un pelotero. Que tú estás jugando bien o lo que sea, bien regular. Y tú dices que perdiste un mes de juego, Rafaelito. No. Tú comenzás de nuevo.
0: No, eso es completamente de acuerdo. Y su presencia, discúlpame, Orlando. La presencia de esos caballos es más significativa que productiva. O sea, desde que José Ramírez llegó, Cleveland se ha levantado, Juan, ahí está todo el mundo, hasta Rocio la sacó con la pase llena. Cleveland está a dos juegos de los Medias Blancas. Eso dice de que una temporada donde Cleveland prácticamente ha tenido su principal estrella fuera, estará a dos juegos. Mira, Orlando, rapidito. ¿Cuál es la razón que yo siempre traigo de la mano con Brian Cashman y los Yankees? Cashman se aprovecha de tener el respaldo de un dueño que ya no siente la pasión del padre, que es Hal. Entonces, presentándole a Hal los números de que el estadio siempre está lleno, de que todas las boletas están vendidas, él prepara un equipo con una nómina carísima, con jugadores más o menos. Entonces, ¿qué pasa? Que deja quemar los jugadores en Liga Menor y se abstiene de hacer negociaciones, porque hace rato que Jason Domínguez pudo haber estado en un cambio y él mismo es el responsable de frenar. Jason Domínguez no ve en el cambio. Entonces, muchas veces nosotros no queremos entender cada una de mis explicaciones constantemente aquí. El gerente general de los Yankees es un gerente general que hace tiempo le pasaron por el lado los gerentes, porque él cumple con una cuota de llenar el estadio, de tener un equipo competitivo, pero de ahí de competitivo a tú perder siendo championable es muy diferente. Es muy diferente. ¿Cómo es posible que este equipo, Ben Rice, llegue de sorpresa? Tienen que depender de un campo corto a mitad de la temporada o más allá, porque el campo corto que tenían no era el plan. Tienen que depender de un center field que todos los días tú no sabes cómo te va a jugar, y depender de un tercera base que antes de empezar el juego ya te dio tres outs. Entonces, vamos a ponernos claros. Brian Cashman ha sido un gerente general premiado por el dueño Hans Steinbrenner, pero hace 10 años que no debió estar en la organización.
3: Pero aún así, Tenchi, los Yankees tienen el primer wild card, están a 4 de Tampa con George fuera hace tiempo.
0: Es que los Yankees no es Tampa.
3: Pero
0: Yankees son los Yankees.
3: Pero Aaron George no es Juan Caralampio, viejo.
0: Sí, pero
3: tú sin ese bate ahí, lo que él significa y la defensa, no es lo mismo.
0: Pero está bien, Yancey. Después que se fue Juan Soto, que le ofreciste 700 millones, ¿a quién tú conseguiste como pelotero? ¿Cuáles son los peloteros que han conseguido los Yankees?
3: Está Bellinger. Y él es más pelotero Bellinger.
0: Pero tú vas a comparar a Bellinger con Juan Soto.
3: Pero Tenchi, los Yankees no han extrañado a Juan Soto. El problema de los Yankees no es Juan Soto.
0: El problema es que tú crees que
3: lo van a extrañar. No.
0: ¿A dónde llegaron ellos con Juan Soto?
3: ¿Eh?
0: ¿A dónde llegaron?
1: A la Serie Mundial.
0: Entonces, ¿qué lo han extrañado?
3: Y se decablaron los Yankees.
0: Bueno, pero el problema es que los Dodgers...
3: ¿De quién perdieron el año pasado?
0: Los Dodgers.
3: Pero tú no puedes comparar...
0: Con una profundidad. Pero tu gerente general tiene que tener profundidad. Es un equipito, Jansen, ofensivamente.
3: ¿Cuál?
0: Un equipo que está en 28 en la ofensiva.
3: Pero este año por George, el año pasado era el mejor equipo de la mejor ofensiva. No,
0: oye,
3: te equivocado ahí.
0: Mantrao era el mejor pelotero y los Angelinos eran un equipito.
3: No. Pero
0: que han invertido en picheo.
3: En la pasada temporada, los Yankees fueron la mejor ofensiva de la liga sin Juan Soto.
0: Yancey, no tiene
3: y tres este peloteros. Año, tú lo tienes sin George ahí.
0: Yancey,
3: pero búscate a Ben Rice. Y trajeron a Luis García.
0: Escúchame.
3: Luis García, uno de los mejores peloteros de la temporada, Luis García.
0: La Liga Americana.
3: No dominicano, de la temporada.
0: La Liga Americana, con Josh o sin Josh, una liguita. Busca la división central, busca la división oeste, busca una liguita. No, mira, Toronto. Toronto y Boston estaban descartados en el mes de mayo. Descartados. Y están en el dinero. Una liguita. La Liga Americana es una liguita.
3: No estoy de acuerdo.
2: Eso es increíble, señores, que todavía...
3: Pero no lo menciono más en los posts míos.
2: Todavía seguimos hablando.
3: Hasta que no se disculpe. Porque me
0: tiró
3: un cubo de aquello.
4: Usted se pierde. Diré que me traiga el swap.
2: Sí, no, todavía seguimos hablando de que los Yankees extrañan a Soto cuando eso fue
3: en 2024. Ellos lo pueden extrañar, pero
0: siempre se va a hablar de Yolan. Se retiró en el 2003.
3: El problema de los Yankees no es Juan Soto.
0: Siempre se va a hablar de Yolan y se retiró en el 2003.
2: Hacemos la pausa, regreso, seguimos con más y con la participación de ustedes, ayúdenme aquí en Fiebre Bruce.
4: Lunes de paz.
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2: Llévese de mí.
0: Oh, pero Dios mío.
2: Dice Mario Paredes que los juegos no se ganan solamente con plata y nombre, ¿verdad? Por eso los Dodgers no han ganado en los últimos 2 años. Ni los otros.
4: No tienen ni plata ni nombre.
2: Claro. Es igual que en el clásico que nosotros vivimos hablando. No, porque que no es de nombre, que ellos que está bien, pero lo que han ganado son Japón, Dominicana, Estados Unidos y Venezuela. Busque los nombres que están ahí. Al final del camino, como dicen los gringos, cuando llega el nitty gritty, hay que, ¿qué tú haces? Busca a los campeones en los últimos años, tú los buscas, los que están ahí, tú los buscas.
0: 809-563-0937 y 809-221-2116, los números para que usted esta mañana, Fiebrusa Radio, pues pueda ayudar y contribuir a la causa de preservar la paz hoy lunes en Fiebrusa.
4: Ahora, Juan Radio Soto en el 26. Salud. Del otro lado, en el otro estadio. Está complicado.
0: La paz, refresco. Buenos días, Cena.
5: Sea mi primera palabra para dar gracias al divino y los planetas que se alinearon para tener esa playa de superestrella en un junto en una misma cabina.
3: Amén.
5: ¿Cómo me quedó?
0: Excelente.
4: Como si te lo hubiéramos escrito nosotros.
0: Sí.
5: Saludos, muchachos. Feliz inicio de semana.
0: Igual.
5: Profesor.
2: Dígamelo.
5: Si bien es cierto que el béisbol no es como el baloncesto, que en el baloncesto, pues tú armas un Dream Team y eso es casi una garantía, ¿verdad? El tema, por ejemplo, de Estados Unidos, porque el talento del baloncesto se nota mucho. El béisbol es diferente, pero, como bien dice usted busca a los campeones. Por ejemplo, yo te puedo decir que el año que viene, los Piratas no van a ser campeones.
2: Ni Colorado.
5: que yo no te voy a adivinar que va a ser los Dodgers necesariamente. Sí, pero tú puedes estar seguro que yo te tiro a ti un pool de 5 o 6 equipos y el asunto está ahí. Hay que tener los nombres, hay que tener el billete, hay que tener la figura. Olvídese de eso. Lo sigo escuchando.
3: La profundidad. Que tú tienes que decir, bueno, tengo 10 años para preparar un equipo. Me salieron 3 prospectos, pero tuve que negociar 2. Pero tengo 3 caballos. Se me lesiona un caballo, tengo 2 caballos. Pero tú no puedes tener 10 años lo mismo.
0: Adelante, buenos días.
6: Buenos días, bendiciones para todos.
3: Buenos días.
2: Amén, igual.
6: Jansen, tengo palabras para usted.
2: Ordena y mande, ¿quién habla?
6: Pablo Méndez.
2: Dígalo, Pablo.
3: Adelante, el primo de Orlando Méndez.
6: Jansen, cuando Pujol llegó a Los Ángeles y nos dijo Vernon Wells, Pujol te cambia la alineación, porque el que está delante de él recibe mejores picheos y el que va detrás de él lo tiene el envase para empujarlo. Sin Aaron Judge, el equipo de los Yankees tiene que bajar por lo menos un 40% de la calidad en la alineación. O sea, que tiene toda la razón en lo que dice.
2: Bien.
3: Imagínate que esos tipos, lo Aaron Judge, lo Juan Soto, el mismo, ya como él mencionó a Pujols.
5: Buen día.
3: Esos tipos cuando no están en base, es el palo que han dado.
2: Dígalo.
7: Día, bendiciones para ustedes. ¿Cómo están todos?
2: Bien, gracias a Dios.
7: Pero Tenchi, por amor a Cristo, tú no te vas a pasar la temporada entera. Yo no soy yanquista, hermano mío, ¿me entiendes?
3: Te veo preocupado.
7: Todos los días.
3: Te veo preocupado.
7: Pero es que, ese no es el caso, Tenchi.
3: Te veo preocupado.
7: La temporada entera. Hablando de los Yankees, ahora yo me pregunto, ¿qué equipo tú piensas que puede ganar la Serie Mundial?
3: Los Atléticos de Oakland.
2: No, ya, eso no va a ganar.
3: Pues por eso mismo, porque el tipo quiere que uno no hable de los Yankees.
7: Oye, ¿qué es lo que pasa contigo, manito? es que tú todo el tiempo vives encima de los Yankees.
3: Ah, pero, yo no soy yanquista. Porque yo conozco el corazón del monstruo.
7: Pero no es
3: un gerente general obsoleto. Un gerente general obsoleto.
7: Pero escúchame, que para tú hablar así, tú tienes que decir, yo sé quién va a ganar la Serie Mundial.
3: Es que no, oye, tú, ahí tú no puedes imponer, escúchame, tú eres mío.
7: Para tú ganar la Serie, pero escúchame.
3: Estás imponiendo, es que una proyección. Oye, es que, ¿y por qué yo tengo que decir aquí quién va a ganar la Serie Mundial?
7: Tienes que tener caballo, para tú ganar la Serie Mundial.
3: Oye. Los dos ya ganaron, con caballo, consecutiva.
7: Pero ya, está bien, vamos a poner San Luis.
3: Olvídate de San Luis.
7: No tiene caballo.
3: San Luis es el más ganador de la Liga Nacional.
7: Lo escucho pero, en el aire, Tenchi, así no.
3: Hermano, escúchame. ¿Cuáles son los dos equipos los últimos 15 años más exitosos en Grandes Ligas? ¿A que no están los Yankees? Y tienen el mismo gerente general.
2: Sí, pero no es Colorado que está tampoco.
3: Pero espérate, los equipos más exitosos.
2: Ha metido el billete.
3: Es que precisamente él viene a hablar de que tú tienes que decirme quién va a ganar la Serie Mundial. ¡No! Yo te estoy diciendo que un gerente general tiene 10 años consecutivos, 34 años en el puesto, y eso te da la oportunidad de tú preparar una mejor estructura.
2: En 2025, los Yankees fueron uno en OPS colectivo, 787.
8: Ay, mi madre.
2: Los Yankees fueron líderes en jonrones, 274.
3: Serie regular.
2: Los Yankees. Claro, la regular que se mide. No.
3: Pero, ¿y de quién perdieron?
2: Pero no, está bien, pero déjeme terminar mi comentario. Sí, pero está bien, porque. Bueno, ¿verdad? Bien. Caramba, porque hoy es lunes de paz.
3: Sí, está bien.
2: De paz. Los Yankees fueron líderes en impulsada con 820. Los Yankees fueron líderes en anotada con 849. Los Yankees fueron líderes en slugging 455. Eso es mucho colectivo, ¿eh? Los Yankees fueron terceros en empate segundo en el OBP con 332 y Toronto 333.
3: Los Yankees fueron
2: a mí no me puede decir nadie que el problema de los Yankees el año pasado fue ofensivo y Juan Soto.
9: Y eso no nadie se hace con estructura, maestro, lo que usted acaba de decir ahí.
2: Claro que sí.
3: Oye, escucha.
2: Nadie me puede hablar a mí de que el problema de los Yankees, el fanático Yankee puede sentirse mal porque Soto se fue y el asunto de los cuernos con el vecino y todo lo que usted quiera, como dice Jordi. Ahora, no es verdad que el problema de los Yankees, Juan Soto.
3: ¿Te diste cuenta, Orlando?
2: Eso no es verdad.
3: ¿Te diste cuenta? Él vio todos los liderazgos.
2: Ahora, eso no es verdad.
3: ¿Qué es lo que ha dicho Tenchi Rodríguez?
8: Soy una pedra
0: que era. Esta fiesta no termina.
3: ¿Qué es lo que ha dicho Tenchi Rodríguez aquí en este programa? Es un equipo de serie regular. Y cuando llegan los playoffs, líder en todos. Líder en todos.
2: Denle crédito a Toronto.
3: No.
2: Con Yesavage y compañía.
3: Líder en todos. Líder en todos, pero en los playoffs, ¿qué? Pregunta cuánto batearon en los playoffs.
0: Adelante, buenos días.
3: ¿Qué postería regular?
10: Muy buenos días.
0: Sí.
10: Orlando Softball por acá.
2: Cuente.
3: Orlando.
10: Tenchi, que nadie te saque de tu paz. Esa es tu opinión. Y yo la comparto, los Yankees son plumutos, no van para parte.
4: Lunes de paz.
10: Y soy campeón.
4: Lunes de paz.
2: Oye, ¿cómo se roba el hombre? Dígale que no lo ayude así, ¿no?
3: Lunes soy campeón.
2: No lo ayude. No.
3: Por cierto, un saludo a todos los muchachos de Aguilucho VIP, comandado por Chicué Pichardo, Denny Ureña, Luis Ramón Ramírez.
2: Una ficha, Chicué.
3: Ayer estábamos en Jarabacoa.
2: Una ficha.
3: La casa de Rey Medina.
2: Una ficha.
3: Grande Liga, pasamos la tarde.
0: Adelante, buenos días.
2: Ay, si no me mencionó usted en el post.
10: Como decían en el Falabella.
2: ¿Cómo es?
3: Mañana vamos con los Martes de Peña.
10: Primeramente, buenas tardes, como decían en el Falabella, ya en Navarrete.
2: Ay, mi madre.
10: El lamento Yankee de cada día. Señores, los Yankees tienen un problema. Ellos tienen
2: uno.
10: Que olvidarse ya de que Juan Soto se fue. Tienen que olvidarse de que Devers también estaba en el mercado y no lo contrataron. Señores, este equipo ha hecho un trabajo excelente, faltándole su caballo, ellos están en segundo lugar, ellos no se han muerto, dejen esa lloradera, por otro lado,
2: ¿cómo que dejen?
10: ¿Quién llamó a Jason Domínguez, los Yankees?
2: No, más respeto.
10: Porque Jason Domínguez ni... Vea, señores, yo tengo 5 años que no juego a su voz, y ese Domínguez más malo que yo.
3: Por cierto, Jeffrey Young, logró catapultar su carrera con el salto, con todo lo que él quiera. Pero después de la entrevista que ya se le hizo, que se ha dicho...
2: No, eso fue viejo.
3: De las cosas
2: no, eso hace 3 años aquí.
3: Sí, pero como quiera, la historia de él es muy bonita.
2: Ahora sí.
3: Pero en Grandes Ligas, uno vio a Lima arrastrar el pie.
2: Que lo entrevistó fue Matrillé ahora.
3: Ah, ok. Uno vio a Lima arrastrar el pie, uno vio a Carlos Pérez ese salto en Grandes Ligas, ese salto en Grandes Ligas se ve ridículo. Ese salto en Grandes Ligas se ve ridículo. La Grandes Ligas es otra cosa. La Grandes Ligas es como tú llegas al Vaticano, no a la Iglesia de Santo Domingo Sabio.
8: Lo bajaron.
3: 5.60 la efectividad. Sí. Pero ese salto en Grandes Ligas, eso no es un salto en Grandes Ligas.
2: En Grandes Ligas hay que hacer outs.
3: Sí.
2: Y él tiene que trabajar en su comando. Creo que ha trabajado mucho también, pero nada, que vaya de las menores. Ya logró un primer buen punto, que fue debutar con los metros, dejarse sentir.
3: Y cobrar varias quincenas.
2: Exacto. Que vaya bien, a Grandes Ligas tranquilo ahí. Y resuelva. Que por cierto, mira, qué buen punto que pone Tenché. Un datito al margen antes de la próxima llamada. No es que usted debutó en Grandes Ligas y los 780 y algo se lo van a pagar porque usted jugó un mes. No, eso es prorrateado. Eso se divide entre los días que usted está en el roster de 26, que es el roster de activo. Entonces usted, el mínimo es 185, creo que por ahí que está la cosa.
3: O sea, 15 de la edad.
2: Entonces, exacto. Entonces usted divide eso, ¿verdad? Y eso le da un cálculo. El mes sale como a 65 y
3: la dieta diaria de la tarjeta.
2: Más la dieta, exacto. Ellos, como pagan menos impuestos, le queda más dinero. Sí, eso es importante. Que igual que en el caso de Otani, parece que él va a evitar la lista de lesionados, pero si los Dodgers lo colocaban, él iba a la de 15 días, no a la de 10, porque los jugadores de doble vía o lanzadores van a la de 15. Los de posición son los que van a la de 10 días. Y esa decisión puede ser retroactiva hasta 3 días. Si usted jugó por última ocasión un viernes, pero el lunes fue que lo pusieron en la lista de lesionados, el equipo puede ser retroactiva el último día que usted jugó, solamente 3 días. Una cosita que yo estaba leyendo ayer, de información general. Dice mi hermano Dionisio Malena, mi gente allá, ¿verdad? Del pedacito de cielo en Jarabacoa, una estrella, hizo una estrella él y el compadre. Pero dígame la Tenchi, que en esos 10 años los Yankees no habían tenido ese picheo abridor. Entonces se han ido cambiando, que la pelota es difícil. Ellos cambiaron la filosofía del bateo por el picheo. Que me diga Tenchi cuántas series mundiales ganaron los Yankees desde que llegó Alex Rodríguez y esa alineación era de caballos.
3: Saludo para Héctor Germán allá en Nueva York, mi amigo y hermano. Es un tema, pero vámonos por otro lado. Vamos con la llamada.
0: Adelante, buen día.
11: Muy buenos días, equipo.
3: Saludo, Aris, buen día, hermano.
11: Buen día, hermano. Un año y 6 días después, no hay antipirético que valga. Seguimos siendo fiebruces.
3: Somos fiebruces. Adelante.
11: Mira, dos cositas, Tenchi. Después de la era de Posada, Jeter, ¿cuál ha sido la línea central de los Yankees? Yo pregunto. ¿Qué ha mejorado el picheo? Sí, eso es verdad. Pero, ¿y el bateo y la defensa qué? ¿Cuál ha sido la tercera base élite? ¿Cuál ha sido el tercer corto élite? ¿El segunda base élite de los Yankees de Nueva York? Después de esa alineación gloriosa que tuvo, yo no la recuerdo. Lo de Doug Eddie, señores, eso da pena y vergüenza. Y yo tengo años diciendo que hay que bajarle el ego a esos umpires. Creen que son amo y señor y le hacen mucho daño. Demasiado. Miren, Rincón no estaba violando ninguna regla con esa gorra torcida.
3: Un abuso.
2: Y era un poco. Ari era un chin también. No era que estaba hacia atrás.
8: Claro, si fuera era como la usaba Ronnie.
11: Claro. Mira, yo hubiese iniciado una investigación contra este árbitro. Porque parecía que él tenía interés en incidir en el resultado del juego.
2: Ay, mamá.
11: Yo lo investigo de una vez.
3: Eso es un tema, El que está tocando Aris. Mira, las grandes ligas se resistían. Fue la última liga que se resistió a aceptar las apuestas, pero se le estaban yendo 5 mil millones de las manos. Con 5 mil millones, la Grandes Ligas hace muchísimas cosas. Pero realmente, el juego de béisbol es un juego difícil, el famoso juego de pulgadas, pero lo más llamativo es que un árbitro te puede controlar el juego, te puede incidir en el juego. Y puede dañar un juego de
4: pelota. Imagínate.
3: Él le dañó la mente a ese muchacho. Desde que le dijo, no, es que yo.
4: No, y expulsó al dirigente.
8: El gerente general de los Cardenales. Publicaron ellos ayer que tienen una promoción.
2: Un exceso.
8: Van a regalar gorras hoy a los fanáticos cuando ellos regresen a San Luis. para que la usen de lado. Esa es la única encomienda. Te van a dar tu gorra, pero tienes que ponértela o para atrás o de lado.
4: Sí, en apoyo a su pelotero.
0: Tienen adelante, que apoyar al buenos días.
3: Lo que tenemos que ver es que salga sí, alguien de la liga y diga, ese árbitro va.
9: Buen día, sí. Buen día.
12: Sí. Jansen, especialmente, usted que acaba de hablar de el prorrateo en el pago. ¿Cómo funciona esas extensiones que le dan a los novatos? Como a Christian Campbell, que le dieron una extensión y lo bajaron automáticamente para allá. No, ¿cómo empiezan ellos a cobrar ese dinero? ¿Después de qué tiempo? ¿O qué?
9: No, tienen que pagarle.
12: Lo escucho por la radio, bendiciones.
9: Tienen que pagarle su cuarto. Eso es un contrato. Le vale su dinero.
0: Adelante,
3: vamos,
0: buen día.
3: Próxima. Este es el lunes
9: hay
3: del
9: un,
3: pueblo.
9: Hay un super chat. Dígalo.
13: Señores, cuando el hombre duerme para los pies en su casa se nota, porque es pantalla del juego San Luis, para que tiene varios días que no le enseñan nada en su casa.
4: Ey.
13: ¿Por qué no hace disparate? ¿Por qué no hace señor? Ese señor llegó al play.
4: Lunes de paz.
9: ¿Y qué sé?
4: Lunes de paz.
9: ¿Y qué es lo que está?
13: Ese otro, Jansen, aquí vamos a tener que buscar el pequeño Larús para ver cómo es la definición de lunes de paz, porque tenemos un
4: concepto
9: muy raro. Dice... Dice Félix Núñez, buen día para todos. Le habla un yanquista desde siempre. Pregunta a Tenchi, que son los 29 equipos que no ganan la Serie Mundial.
8: Mira,
9: HT, mi respeto.
8: Vamos a chequear porque creo que lo de MLB no solamente fue un consejo. En MLB se está hablando probablemente suspenderlo por lo que resta de temporada.
9: Yo te dije que ellos filtraron eso de que le jalan las orejas, sí, y te decía que uno lo sabe, él tiene 27 años en Grandes Ligas, no lo sabe.
8: Él se disculpó al día siguiente.
4: Sí, pidió disculpas.
8: Él se acercó y...
9: No, porque pendejo no es, ¿no?
8: Pero...
9: Él leyó y le llegaron los comentarios.
8: Le llegaron los comentarios. Claro. Lo de Chris Sale fue visible cuando sale del montículo y se gira la gorra en protesta por lo que pasó, por el abuso de poder de este árbitro. Y repito, lo que se ha hablado es que hay mucha posibilidad de que sea suspendido por el resto de la temporada.
4: Mira, Jeffrey Young está en este momento en la sucursal AAA en Syracuse.
3: Sí.
9: Se fue ayer.
4: El tema del desempeño, Tobias Myers está ocupando el puesto de él en los Mets de Nueva York.
0: Adelante, buen día.
3: Ha jugado mejor pelota después que...
14: Buena.
0: Sí.
14: Buenos días para todos.
9: Buenos días. Saludos. Buen día.
14: Pujol.
9: Dígame, hermano mío.
14: Aquí disfrutando de pelota en los Estados Unidos. Mira, lo que más me gustó de Jeffrey Young es el respeto que tiene ese señor. Cuando ponchó a Debe, yo estaba esperando el brinquito y no dio el brinquito, ¿no? Yo no te diste cuenta de eso.
3: Es que
14: siempre... No sé si fue por el respeto, porque la verdad, disfruté este juego de Debe, ese señor es un caballo. Hay que dejarse de vaina. ¿Ah? Bendiciones para todos.
3: Un abrazo, gracias igual.
9: Gracias, mi hermano Amaro. Ahí viene la pelota.
8: Ahora, hay algo que sí yo entiendo de Tenchi, y lo entiendo si algún yanquista está frustrado por esa razón. Pero es una realidad que hubo un momento, Devers muy mal, que parecía una pieza que se podía conseguir en un momento determinado. Claro, uno no conoce la interioridad que estaba pidiendo San Francisco. Él tiene un gran contrato. Tú tendrías que asumir parte de ese dinero. Pero todo el mundo estaba claro de que ese era un bate que podía explotar en la segunda parte y que agregar ese bate zurdo a una alineación, claro, también uno tendría que ampliarle y decir, bueno, pero así como los Yankees, hubo otro equipo que pudieron agregarlo y no lo hicieron. ¿Qué pasó? Que cuando él estuvo mal, que parecía que estaba en el mercado, creo que Buster Posey en algún momento lo llegó a mencionar, no hubo nadie que pudiera poner un budget, un paquete ahí en la mesa que pudiese hacerse con los servicios de Devers y cargar con parte de ese contrato y hoy en día tener ese bate para el playoff.
3: Oye, yo tuve, antes de la próxima llamada, tuve entendido de que San Francisco podía incluso llegar a un acuerdo en cuanto a lo económico, que es común en el béisbol. Yo te voy a descontar tanto, cada año yo te voy a ayudar con tanto, yo me voy a quedar con este culpa. Pero, por ejemplo, cuando los Dodgers fueron detrás de Mookie Betts, que Mookie Betts le dijo que no a la extensión de contrato de Boston, los Dodgers no tuvieron que ver. Los Dodgers, vamos arriba, este pelotero no va a cambiar el panorama. Sí. ¿Cómo tú cambias siendo gerente general? ¿Cómo tú firmas a, cómo es que se llama, el que era primera base, que era de Chicago? Anthony Rizzo, cuando tú tienes a Freddie Freeman en la agencia libre. ¿Cómo tú traes a Giancarlo Stanton que tú sabes de que la Torre Gemela, que la Torre Gemela, cuando tú sabes que la temporada, la agencia libre venía ahí para Bryce Harper. Es que ha sido falta de muchas cosas.
0: Adelante, buen mucho. Día.
3: Sí, llora mucho.
15: Buenos días.
3: Está ahí inflamado.
15: ¿Qué ustedes entienden que le faltó a Jeffrey Young para permanecer en Grandes Ligas? Él tiene la velocidad.
3: Sacar a...
15: Y al final siempre terminamos dándose la bebé. No lo comemos al principio de temporada y al final siempre se la damos. Y pone su nombre.
8: Él le faltó comando y ser efectivo.
2: Claro.
8: Yo no sé, mucha gente, yo me inscribo en esa lista. Yo no sé, un equipo que ya le falta poca cosa para terminar la temporada. Me parecía como sensato hasta que él permanezca en el roster, pero eso es lo que piensa uno de aquí afuera. Quizás ese gerente está pensando ya en el año que viene, dice: yo quiero ver algún brazo joven que tengo ahí y darle la oportunidad, porque este hombre es un veterano. Quiero ver algo de lo que tengo ahí, quiero movilizar este roster un poco más para ver con qué cuento el año que viene.
0: Que por cierto, hay una serie bastante importante e interesante en las Grandes Ligas, es la serie de los Bravos de Atlanta y los Phillies de Filadelfia.
9: Le queda un juego más.
0: Todavía le queda el partido del día de hoy,
2: Le puso un picantico Ronald ayer.
0: Zach Wheeler fue el que abrió el partido del sábado, donde ganaron los Phillies de Filadelfia. Actualmente está 2-1 a favor de los Bravos. Y Ronald Acuña le conectó cuadrangular ante los envíos de Zach Wheeler. ¿Qué pasa? Que a Wheeler le preguntaron acerca de la celebración de Ronald Acuña y Wheeler dijo que a él no le molesta, pero que el tipo de ellos conecta 50 y él no hace esa misma algarabía que hace Ronald Acuña.
3: Que ya tiene uno que da 50 y que no hace esa aleluya.
0: Exactamente. Ok. El día de ayer... ya Zach Wheeler no era que estaba en el montículo, pero Ronald Acuña vuelve y conecta cuadrangular ayer en el clutch en la octava entrada, que al final termina dándole la victoria al equipo de los Bravos.
2: Él lo empató, fue.
0: Sí.
2: Él lo empató.
0: Entonces.
2: Estaba 4-1 y no me equivoco.
0: Ese cuadrangular, cuando él lo conecta, le hace la celebración habitual.
3: Sí.
0: Termina y cuando llega el dugout vuelve y sale. Y hace como un gesto hacia la fanaticada de Filadelfia, porque el juego era en Filadelfia. Mm. Él recibió abucheos y todo eso. En vista de toda esta situación, ¿todavía seguimos en la época que no se puede perrear en las Grandes Ligas? ¿O ya hay que dejarse de cosas y sacar de circulación esas palabras de Zach Wheeler? Porque él dice que no le molesta, pero que él dice, el tipo de nosotros da 50 y no hace aleluya.
3: 162 partidos. El béisbol ha cambiado mucho. Tiene nuevas reglas, el tiempo, todo. Pero en 162 partidos, tú tienes que tener alguien o algunos en el equipo que dan la cara, que enfrentan. Tú a esa derrota le puedes servir a ellos de levantarse ante la derrota. Decir, oye, este tipo está burlando de nosotros, pero están buscando la excusa ante la derrota. Y recuérdate que Zach Wheeler, Bryce Harper, ahí hay muchos caballos, incluyendo a Kyle Schwarber, son tipos que han estado en el dinero.
2: Eso dijo Wheeler ayer, que le aquí ha dado 50 y
0: solamente no hace recorre eso.
3: Las bases. Exacto.
0: Que no hace eso.
3: No hace bulto.
0: Bueno, hace nosotros bulto. Hacemos la pausa y al regreso tenemos que seguir con más porque quedan muchísimas cosas todavía aquí en Fiebre Usa Radio Show.
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4: Miren, un dato breve de Acuña, rápidamente.
3: Vamos a llevar a los pepines a bailar son.
4: Para seguir con la gente. Nosotros entrevistamos a Mario Ordóñez, que es de la camada que va para el Salón de la Fama Latino actualmente, y le hicimos la pregunta de por qué hay tan pocos venezolanos en el Salón de la Fama, si ellos han tenido tanta calidad en el béisbol de Grandes Ligas. Él dice, yo creo que no hemos durado tanto. Creo que muchos de nosotros, si tú miras, por ejemplo, la carrera de Víctor Martínez, la mía, hay una gran cantidad de peloteros nuestros que han desarrollado grandes carreras, pero le ha faltado como el extra, redondear un poquitito más esos números para poder ser valorados al Salón de la Fama. Y cuando él hablaba de la proyección, el primer nombre que mencionó fue el de Ronald Acuña. Acuña se unió a un grupito selecto de peloteros que tienen 1,000 o más indiscutibles ya en Grandes Ligas, tiene 700 o más carreras anotadas, tiene 500 o más remolcadas, 200 o más jonrones y 200 o más bases robadas, todo eso con menos de 30 años, específicamente con 28 años, 29, él todavía no llega a 30 años. El grupo está compuesto, oiga los nombres que están ahí: Alex Rodríguez, el único dominicano que está en esa lista de hombres con menos de 30 años y más de 1,000 hits, más de 700 anotadas, más de 500 empujadas y 200 robos y 200 jonrones. Alex, Mike Trout, Barry Bonds y ahora entró Ronald Acuña. Estamos hablando de un tipo que se ha lesionado muchísimo, que probablemente si él hubiese estado saludable, la cosa hubiese sido distinta con esos números que yo he mencionado. Hubo un año que lo perdió prácticamente completo cuando se quebró la pierna. O sea que definitivamente estamos ante un fenómeno generacional, pero yo lo que no sé es si la salud tal le va a dar para redondear los números que se necesitan y ser tomado en cuenta en algún momento para pensar en el Salón de la Fama.
0: 809-563-0937 y 809-221-2116. Buenos días.
5: Buenas.
0: Sí.
5: Defensor de Sammy por aquí.
6: Saludos. Saludos. Defensor de Sammy.
5: Tenchi, atiéndeme a mí. Yo empecé a ser fanático en el 92 cuando tenía como 10 o 12 años. Empecé con los Yankees. Antes de la última dinastía. ¿Qué era lo que hacía el Boss? No escatimaba esfuerzo. O sea, el equipo ha tenido 3 o 4 equipos que podían ganar en estos últimos años. Pero Cashman no hace el esfuerzo, ni el dueño.
3: Préstame el swap.
5: Es lo que tú dices. Había que buscar a Devers, sí o sí. Con Devers eran campeón este año. Pero no lo hicieron.
4: Ey, esa está profunda.
5: No van para parte con esa ofensiva, porque Aaron Jones no va a estar en punto.
3: Una toallita hay que tener.
4: Wow. Muchas gracias al ingeniero. Oye, esa frase está fuerte. Con Devers eran campeones este año.
3: Una toallita.
4: Esa frase es profunda. Aunque dice César, le dice, mandó a decir César, el aliado. César el aliado. Que Devers no cabe en los Yankees.
3: César Peguero.
4: ¿De dónde tú lo ibas a poner? Dice César Peguero a Devers.
3: Que Devers no cabe en los Yankees.
6: David Londo cabe en Boston y le dio 3 campeonatos.
3: Devers cabe donde sea.
4: Devers cabe. Aliado, no te puedo apoyar. Devers cabe.
6: Tú le tienes que contestar.
3: A Devers hay que hacer como la. ¿Tú te acuerdas los cepillitos de la policía? Que cabían 77 presos.
4: Oye, Devers cabe hasta el Golden State.
3: Hay que meterlo a decir. Por tu tal.
6: Y tú dices que le mandó a decir César aliado. Tú mismo que tienes que contestarle.
4: No, yo no, pero fue a usted que se lo guste. Usted el Yanquita que está peleando con los Yankees. Medio. Dímele a Tenchi que dónde iba a poner a Debe.
0: Adelante, buenos días.
2: Saludos.
7: Buen día. Nicole, a propósito que tú tocabas el...
2: Ve acá, una pregunta. ¿Cuánto que usted le paga a Jay-Z? Porque usted lleva 3 llamadas ya hoy.
3: Jay-Z, ¿qué te pasa?
2: Sí, tío, hay una búsqueda ahí. Batista, alguien aquí tiene que tener un fiao.
3: Está combinado.
0: A ver.
2: Un fiao.
7: Nicole, mira, a propósito que tú... de los Phillies.
0: Ajá.
7: Y la visión de Paco Fal a los 76ers. Yo no sé quién es más bruto, si Paco Fal va a jugar el baloncesto o Alex McFarland ayer. Ese caballo le tiró 5 rectas a 100 millas, Ronald Acuña, en ese turno. ¿Y con quién cree que está jugando? ¿Conmigo retirado el sabor?
4: 6.
2: Creo que fueron 6.
7: No liga nadie, perdona, rectas.
4: Ahora eran así.
6: Noticia de los toros del este.
2: Te la devuelven igualita.
6: Informan los toros, gracias a Víctor Báez, su director de comunicación. Spencer Tolbert regresa con el equipo. Él estaba el año pasado también, sí, ¿verdad?
4: Vuelve.
6: Buen abridor, sólido. Abridor. Mira, bueno.
4: ¿Usted sabe cuál es el catcher que, gracias, más, que más salvado le ha recibido?
2: A él
4: recibido.
2: Le lanzaron 7.
4: Siete.
2: 6 a la séptima la castigó.
4: Creo que Barry Bonds, Ubaldo le pasó lo mismo con Barry Bonds.
2: Se llevó del gusto.
4: Que le metió como 6 o 7 pichados a 99.
2: Es que le dan.
4: Y Barry Bonds le enganchó una. ¿Usted sabe cuál es el catcher que más salvado le ha recibido en su carrera? A Chapman. Usted lo vio mucho juntos a los dos.
6: ¿Cuál?
4: Gary Sánchez, el dominicano.
6: Para que tú veas.
4: 68 salvamentos le recibió Gary Sánchez a Chapman. Y es el catcher que más salvado de esos 400 históricamente tiene con Chapman.
2: Pero yo ahí no le voy a tirar la cuava solamente a McFarland. Yo creo también que el receptor,
4: ahí sí,
2: Stubbs y la cueva son corresponsables.
6: Sí, sí.
2: La culpa no solamente el del...
4: Quería humillarlo, parece, maestro. No.
6: Vámonos con la próxima.
2: Vamos a repartir esa carga.
6: Eso así.
2: Claro.
8: Bendiciones para todos.
4: Good morning.
3: Amén.
8: Open
6: Mike. Platicamos con Nueva York estos días.
8: Good morning, the man of implementation.
4: Hey.
8: Ay, Dios mío.
6: ¿Tiene que platicar
8: señores,
6: inglés?
8: Pues yo soy yanquita, señores, pero así no.
4: Así no.
8: Señores, pero es que lo que significó yo hermano una vez para los cachorros. No significaron bon hoy en esta temporada de este año.
4: Y fue la Reputation que tú dijiste, man.
2: Reputation. Por favor, Seishon.
8: The Man of Lamentation. The Man of Lamentation.
2: No entendéis.
8: Haciendo un paréntesis ahí con PCA. Uh-huh. Señores, el parentesco que tiene PCA con Josh Hamilton. Y lo último, al Team Jabón de Cuava,
2: Dios lo
8: el
2: libre.
8: Presidente,
2: Dios
8: el CEO,
2: Dios lo libre.
8: Jansen Pujol. Señores, PCA será el único jugador con guantes de platino, guantes de oro y MVP. Pasen buena.
2: Y yo creo que ahora buscará su 40-40. Le faltan 7 bases robadas. Lo difícil son los jonrones.
6: El problema es que los cachorros.
4: Un poquito en el rostro.
6: Lo que pasa es que los cachorros agarran.
4: Parecido de PCA.
6: Conociendo al manager de Milwaukee. Es un tipo
0: bueno,
6: oye,
0: yo no lo veo.
6: Si se da la oportunidad, tú robas la base.
0: Blanco.
6: Pero tampoco lo vamos a hacer mingo. Ese tipo hay que cuidarlo.
3: Como los chinos, dije que todito se parece.
2: Eso es un proceso.
6: Sí.
2: Yo lo juego, tú te robas tu base.
0: Adelante, buen día.
2: Lo difícil son los jonrones.
6: Sí.
0: Ya lo tiene.
2: Yo, gracias a Dios, bien, sin quejas.
7: Para mí uno de los mejores, Miguel Goyo, para usted, uno de los analistas de béisbol. Más confiable.
2: Le agradezco. Me da mi funda, sí.
7: Óyeme, analízame ahí el equipo de Boston para ver qué chance tiene hacer el mundial. Y ellos bajaron a los Dodgers. ¿Cuántos equipos han bajado este año a los Dodgers? A ver si son capaces de competir con los Dodgers.
2: Boston necesita a Crochet. Un bostoniano, Gabriela, los bostonianos que están ahí, Gabriela, no, Ramona, que me hablen de Crochet. Porque ese picheo yo cuando voy a hablar de playoff, háblame de picheo.
6: Román Anthony se regresó, ya es una presencia en la alineación.
2: Ese
6: palea. Román Anthony es un ese tipo palea. Que tiene el juego pesado.
2: Ese palea.
6: Y puede ser un refuerzo de larga data en esta etapa de la temporada.
0: Con adelante, Crochet, buen día.
2: Y sin Crochet, ahí que está el tema.
9: Sí, buenas.
2: Dígalo.
0: Sí.
9: Miren, yo tengo una lista aquí, si me lo permiten. De los jugadores que se han lanzado con la gorra
6: cruzada.
2: ¿Quién nos habla?
9: Antonio García.
2: Adelante, don Antonio, claro.
9: Mira, Félix Hernández. También está Fernández Ronnie. Está un piche. Wow, espera un momentico. Tenía uno
2: Hansel Robles.
6: Hansel Robles.
2: De Bonao.
6: Dontre Willis. Pedro Estró.
2: Félix Hernández.
6: Sí, Félix Hernández, el King.
9: Wow, se me fue. Le tenía aquí la lista completa.
2: No, pero búsquela y vuelva a llamar.
9: No, está bien.
2: Será un placer escucharle. Fiebruces Radio Show, sí. Lunes de paz.
0: Sobre todo.
5: Sí, buen día, muchachos.
3: Lamento.
6: Saludos, buen día.
5: Una cosita.
2: Eso es fijo.
5: Si Charles Tucker fuera dominicano, ¿cómo estuviera en Dominicana? O sea, si la participación de Tucker en este año fuera un Devers, un Blade o un Soto, ¿qué pasaría?
6: Charles Tucker, ¿tú sabes lo que es atracar sin pasamontaña?
2: No, no, pero ¿qué es esto?
6: Sí, no. Pues sí, porque con un pasamontaña... Tú por lo menos no le conoces la cara, pero...
2: Ay, Dios.
6: Ese por Los Ángeles hace un atraco sin pasamontaña.
2: Un saludo a Juan Luis Beltré, que dice que está haciendo Uber en Filadelfia de las 4 de la madrugada.
6: Y saludos para
3: ese
6: él.
3: Es el que ha llamado un par de veces.
6: Hombre de trabajo.
2: Sí. El que ya... Gente que se levanta. Ya yo sé. Es que hay un fiado ahí para cuando estén de viaje. Ya, sí. Okay, ya
3: cuando JC llega a Filadelfia.
2: Ya entendí, ya entendí, ya entendí. Batiste el tuyo por Romo.
6: Próxima. Lunes de llamadas.
2: Saludos.
0: Adelante, buenos días.
10: Buen día también, Chico Sabatia, la usaba.
2: Perdón, excúseme, hermano, dos segundos. En una publicación, cuando pidió disculpas, Sabatia le sacó el dedo.
0: Sí. Así,
2: en su cuenta, dígame, hermano. Sabatia tiene los ojos pesados. No,
6: Sabatia es un afroamericano, sí, líder de su comunidad.
2: Díganlo.
6: Defensor,
2: sí, sí, sí,
6: de las minorías.
10: También quería hacer el comentario del dominicano, el novato Wester Ureña, de Anaheim, que tiró 6 en blanco. Y casi le gana el juego a Haití. Un juegazo, el muchacho es bueno.
6: Ustedes se dan cuenta, muy buena la acotación de ese oyente. Pero ustedes se dan cuenta que aquí hay fanáticos que llaman, oye, pero que todos los días con los Yankees. ¿Cuándo tú has escuchado a un fanático que llama hablar de Kansas City? ¿Cuándo tú has escuchado a un fanático que llama, oye, Milwaukee tiene el mejor récord de béisbol? ¿Cuántos fanáticos han llamado aquí a hablar de Milwaukee? Explícame, Felipe.
3: No, que no levanta
6: campo de campo, mi hermano. Campo es campo. Yo que soy un campesino, te estoy diciendo que campo es campo. ¿Qué yo le decía a usted de ir a Nueva York, de ir a Chicago, de eso? Para tú llegar a Cincinnati, tienes que tomar 2 aviones, tienes que tomar una escala en Filadelfia o en Washington, porque de Nueva York no vuelan directo a Cincinnati. Eso es un campo, hay que tomar 3 vuelos para llegar para allá.
0: ¿Podemos hacer la pausa?
6: Sí, vamos a hacerla.
3: Hágala.
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0: Yo.
1: Entonces, en su época eso quizás no se usaba porque era otra la diversión.
0: Yo veo que de verdad, definitivamente.
1: No es que usted no tiene ella.
0: El lunes pasó a ser de guerra, no de paz.
1: En el bachillerato.
0: No, yo soy una niña.
2: Bueno.
0: Adelante, buenos días.
3: Bueno.
1: Póngame ahí el verde de tus ojos, de Kiko Rodríguez.
3: Yo no entiendo, porque el tema es que él dice que los Yankees, pero cuando un equipo está bien y agarra y le va mal al manager, lo agarramos y lo enterramos de cabeza. Uh-huh. Pero cuando un equipo va bien, sin piezas que le hacen falta, al manager como que no le dan crédito, simplemente tienen suerte o juegan bien. Tienen que, a veces hay que reconocer cuando, mira, Aaron Boone, Belly lesionado. Fue lesionado. El Rodón es seleccionado. El jugador lesionado. Y se mantenía jugando. Si el equipo estuviera completo y ellos estuvieran en baja, todos los días lo entierran de cabeza. Entonces, ¿cómo es?
2: Mira, dice un amigo que se hace La Roca, que llamó. No, La Roca es mañana, no, que viene.
4: Tú sabes una cosa, se parece a La Roca. Tú sabes una cosa.
2: Oye, son todos estos tipos.
4: Los Yankees tienen muchísimos peloteros lesionados, ¿verdad? Tú sabes, pero Tampa es jugando con peloteros.
2: Sí, pero yo no lo he escuchado a usted, como dice el fanático, destacando la labor de Aaron Boone.
4: Ha hecho un buen trabajo.
2: A propósito de ese trabajo.
4: Ha realizado un buen trabajo.
2: Al contrario.
4: Aquí no se ataca a Aaron Boone.
2: Cuando usted ha tenido el chance.
4: Es al gerente. Aquí no se ataca a Aaron Boone. Es al gerente. Recuerde que de mi parte.
1: Pero por fin, ¿con quién está usted? ¿Usted está con los Yankees o no está con los Yankees? ¿Con quién está usted?
2: No, yo simplemente.
1: ¿Con gasolina?
2: Yo me estoy alimentando de lo que estoy escuchando.
1: Pero de esas alturas le va a dar un problema. Le va a perplejir esas alturas.
2: Porque yo estaba.
4: Yo está cruzado.
1: Y es muy bueno sentarse así ahí.
2: Estaba en mundial.
1: Usted se ha comido toda la galleta y se la comió usted.
2: Usted no vio el juego de Italia. ¿De quién?
4: Está cruzado. Te voy a decir porque está cruzado. Como él va para Nueva York, yo soy el que le consigo la credencial, pero no problema de ella. Y si llega ya,
1: ¿entiendes? Si él se está alimentando, perplejía que le va a dar.
4: Él está cruzado.
1: Dios mío.
2: No, y que además el fin de semana, señor, hubo de todo, hubo baloncesto femenino mundial. Ese juego de Italia, Estados Unidos, yo
4: me lo quiero imaginar. Hermano, la lista de
2: juego
4: de Italia.
2: Ay, eso no, fue un claro, juego.
1: Estoy de acuerdo.
2: Eso fue un juego caliente, de verdad.
1: Próximamente usted va a cubrir pelota básica.
2: Y la muchacha de Malí. Ay, pues usted no vio ese juego de
1: Malí. Próximamente va a cubrir, ¿cómo es que se llama? El cricket.
4: Señores, Carlos Alcaraz ha ganado 17 partidos consecutivos. Solamente ha perdido 2 sets ahí en el US Open. Recuerden que él viene de una lesión y él está a punto. Bueno, está a punto, no, ya entró a la semifinal.
2: Pero por ahí fue que usted se casó. Por ahí fue que usted se casó.
4: Y me divorcié también.
2: ¿Verdad? Fuimos a un edificio lujoso por ahí cerca.
4: En el Flushing Meadow Park. Carlos Alcaraz te va para Nueva York otra vez, deje tranquilo. Como
2: espérese,
4: le dice Jazz.
2: Espérese, hermano.
1: Yo estoy diciendo.
4: Carlos Alcaraz.
1: Candelita. No va
4: está modo recuperación.
1: ¿Y ese y yo cambio creo de velocidad?
0: Que Orlando Iglesias.
4: Volver a ganar el US Open lo va a poner en una élite sagrada de los que han repetido ganando el último de los Grand Slam cuando el calor arropa en pleno agosto.
2: ¿Qué fue lo que le dio a la Williams? Que no quisieron hablar con la prensa tampoco.
1: Está viral Alcaraz. Uh-huh. Se quitó la indumentaria. Uh-huh. Y muchas damas grabando.
0: Yo estoy de acuerdo.
2: Eso lo pegó Nadal en su momento.
1: Yo lo apoyo.
4: Por cierto, la cultura del tenis, precisamente.

0: obviamente el US Open,
1: la tiene ella,
0: que es fácil, claro. Es donde más élite
2: va. Yo no estaría de acuerdo. Ahí estaba
0: Carla Toney Towns, estaba viendo el juego con su esposa. Ahí va Jimmy Butler, ahí va la élite sagrada de
1: los atletas. A Wimbledon van unos pejes también.
0: A Wimbledon van mucho. Pero por, tal vez por la distancia.
1: Y ahí es.
0: No, el Wimbledon es una
1: Lord of Lords.
0: Sí, sí, sí.
1: Ahí otra cosa.
0: Y es Roland Garros también.
1: No, porque Nueva York es otra cosa.
0: Roland Garros. No,
1: en Nueva York, de verdad.
0: En Nueva York.
1: En Nueva York, de verdad. Sí. El de verdad.
0: Que por cierto, los que viven en Nueva York saben.
1: Profesor, vaya a Taos cuando usted vaya ahora.
0: Mire.
1: Es más, vaya y llámeme.
0: El tráfico.
1: Que yo me hago responsable.
0: El tráfico de Gran
1: Sol. Vaya Taos. Llévese de mí, ¿eh? No le miento. Dígale de Taos. Vaya.
0: Vaya Taos.
1: Es otro mundo ahí.
0: Vaya Taos.
1: vaya.
0: Y vaya preparado.
1: Vaya.
0: Porque tiene que ir soldado.
1: Vaya.
0: Soldado de bolsillo. Vaya Taos. Tranquilo.
1: No, bro.
0: Óyeme, señores, escuchen, los que viven en Nueva York...
1: Entre como Aaron Judge por esa puerta.
0: Que los letreros, lo que le llaman los signs allá en los highways, nada más dicen, tomen el transporte masivo, no usen los vehículos, porque es un caos para entrar al área donde se juega tenis, al Art to Ashby, que es la cancha principal, y ahora con los juegos de los Mets, es un desastre, Orlando. Es un desastre el tráfico por ahí. Porque recuerden que todo el que va para ese lado del Bronx y de Manhattan tiene que salir por ahí obligado cuando sale del Kennedy.
1: Miren, que el martes dio un honrón, perdóname, Tenchi, el fin de semana. Eso es importante. Creo que fue el sábado.
2: Me parece que sí.
1: Y qué bueno, porque Arizona ahora mismo está peleando el último puesto en el wild card con San Diego. Eso está muy bien. Y sobre todo, ¿verdad? Cuando tú comienzas a paliar y a producir y a aportar, como el pelotero que es Ketel, eso te ayuda a que cualquier malquerencia, lo que sea, se ponga de un lado, porque lo tuyo es resolver ahí. Ayer, él dio un batazo que golpeó a Geraldo Perdomo de las cosas de la pelota.
0: Ya abandonó, él golpeó uno también en el left field, practicando un pipí. La bola le dio la cabeza.
1: Y nada, Perdomo salió, aunque salió caminando, hay que ver, se sentía mejor después del partido, pero ojalá que Perdomo se recupere y se integre al equipo de Arizona, que repito, está peleando ahí el último puesto del wild card con los Padres de San Diego.
3: Se veía desconcertado Ketel cuando la pelota golpea a su principal compañero.
1: ¿No fue en la cabeza que le dio?
2: Sí, fue
1: un piñazo.
0: A 93 millas iba la bola.
3: Entonces, tú dices, caramba, un año donde le ha pasado tantas cosas a Ketel, que sea Ketel, y entonces hay que golpear a Perdomo. Estuvieron juntos en el clásico, él fue que lo propuso para el clásico, fue el primero que en un momento habló, yo lo quiero en el clásico.
0: Ahora los números de Perdomo hablaban solo de que
3: sí, pero te quiero decir que antes de los números, ya que te le estaba diciendo que él entendía que había que tomarlo en cuenta para el clásico mundial. Él no lo dejó caer de ese modo, pero los análisis uno decía, bueno, pero si ellos son compañeros en Arizona y que te le está sembrado, tiene sentido que lleven a su compañero de equipo porque se entiende.
1: Ahora, Perdomo, si yo no me equivoco, fue el líder en Warren.
3: Entonces, Perdomo vino y explota con ese temporadón. Y ahí como que se alineó todo para que él pueda
0: estar. Y jugó invierno. Perdomo, sí, un pelotero. Sí.
3: Ya, entonces, pelotero.
0: Muy querido por sus compañeros. Perdomo, un tipo grande liga en todo nivel.
3: Perdomo decide jugar pelota dominicana con la meta de estar en la mejor condición para el clásico. Ya se ha movido Tatis del campo, porque hubo un lío que teníamos un tapón grande en ese campo corto. Cuando hacíamos los análisis, eran como seis nombres, pero se fue alineando porque Tatis se sale del campo corto, Eli se desmonta del clásico temprano, dice que no va, y como que ahí se fueron alineando los planetas para que sea más fácil. Claro, Perdomo se encarga la temporada previa a poner los mejores números para pelotero dominicano, y ya ahí no había discusión de que él era el hombre que iba a estar en el panorama para el clásico mundial definitivamente. O sea, eso. Que me apenó mucho ver el rostro de Ketel desconsolado, porque óyeme, tú dices, caramba, ¿qué más le puede pasar a un pelotero en una temporada? Olvídese de si él tuvo la culpa o no, de lo otro, ya esos son temas que la gente conoce, ¿verdad? Y que ya leímos de que si fue a un juego, que si no fue, todo eso es parte, ¿verdad? Y sabemos que él tiene carga de culpa en esas situaciones, pero que también a él en una temporada que termina le suceda esta situación de que golpee en la cabeza con una línea a su principal compañero de República Dominicana también, eso es una cosa de loco. Yo recuerdo cuando Vladimir enfrentando a... Uy, no recuerdo si a Seattle o a Colorado. El caso es que Vladimir le pegó en el rostro, si mal no recuerdo, a... Creo que fue a Asensio, que Vladimir padre pega una línea hacia el montículo y le da en el rostro a otro pitcher dominicano. Y él ha confesado que eso después de eso, él mentalmente no era igual.
0: Va a venir una noticia por ahí. Ya comenzaron a colarla. Pero presten atención y digan, la escuchamos cuando se habló en los Fiebruces Radio Show. Mark Walter, el dueño de los Dodgers, y Magic Johnson están siendo investigados, porque allá no es igual que aquí, ¿eh? Aquí yo monto una investigación contra una federación y lo primero que me acaban son algunos colegas. Oye, y no te meten eso, no sé cuánto. Pablo Torre, un periodista que tiene su programa en Los Ángeles, se llama Pablo Torre Finds
1: Out. Compadre de Kawhi y del dueño del negocio.
0: Ese fue el que descubrió. Finds Out se llama, Finds Out. Está investigando el procedimiento que utilizan los Dodgers fraudulento para el presupuesto que ellos han tenido los últimos años. Y eso hace tiempo que viene bien.
1: Perdóname, Tenchi, y que él negoció los derechos de televisión entre compañías, porque aquí lo dijo Chala, que esta semana yo espero que toque el tema. Es que él entre la compañía de él ha hecho un lío y se ha beneficiado de un lado del otro.
0: ¿Entendiste?
1: Con un acuerdo televisivo único en su clase que beneficia a los Dodgers de una manera que nadie se le explica.
0: Y vendió la parte que tenía de Los Ángeles Lakers, que él era también dueño. Porque él está corriendo a esa investigación que va a venir, porque primero es el periodista que la presenta, y tú sabes después quién le queda atrás, ¿verdad? Las tres letras, que no es la DEA, el FBI. Cuando esa gente se meten, ya con todo en la mano, Walters, Magic Johnson y todo el mundo, no tiene que ver, y que espérate que Magic Johnson es intocable. Ahí no hay nada que ver.
3: Y lo primero que yo me imagino que deben revisar en algún momento
1: perdóname, Orlando, porque eso es un tema de los organismos no, que están para eso.
0: En Estados Unidos no juegan, no, dije con nombre.
1: Es que la ley en los países de verdad, y es como la estadística, eso no tiene nombre. lo que toca, perdóname, Orlando.
3: Dolph, le voy a decir que probablemente lo que sí en algún punto, que es legal, lo que se va a revisar es el acuerdo, la facilidad que tienen los Dodgers con relación a su acuerdo televisivo, que vino fruto de la crisis que ellos vivieron cuando hubo un tema con los antiguos dueños. Se separaron los esposos, hubo ahí una complicación de unos 6-7 meses.
0: Lo mató.
3: Exacto. Y entonces, en ese proceso de crisis institucional que vivió el equipo, se le permitió una facilidad con relación a su acuerdo para un aporte muy por debajo de lo que tienen que aportar los equipos. Y ese es un acuerdo de muchísimos años. Es una facilidad que está establecida, que está firmada bajo acuerdo. En Estados Unidos eso se respeta mucho. Pero me imagino que fruto de todo este revuelo y previo a lo que se está ventilando entre los dueños y los jugadores, es probable que eso se revise para calmar un poquito las aguas, porque ahora mismo hay un reperpero con esto de los Dodgers. Y a ellos se le haga un ajuste en ese sentido, porque esa es una facilidad que ellos se ganaron fruto de una época de crisis, pero hoy en día los Dodgers no tienen nada que ver con crisis. Es uno de los equipos, probablemente el equipo en este momento, de mayor volumen en todos los sentidos, en cuanto a su recaudación, en cuanto al patrocinio, lo que consiguen, lo que genera, en cuanto a asistencia, porque es el estadio que mayor cantidad de fanáticos puede recibir. Incluso es la boleta más difícil actualmente para usted conseguir en Grandes Ligas. Usted va para Los Ángeles ahora y quiere una boleta en Dodger Stadium. Usted tiene que hacer su diligencia, porque fácilmente usted tiene que comprarla en reventa, porque no hay disponibilidad de boletas en los juegos de los Dodgers de Los Ángeles, increíblemente. Nicole Weiss.
0: ¿Tú sabes cuál es que los Dodgers, aparte del estado de California, que es uno de los estados junto con Texas más grande de los Estados Unidos, es un continente prácticamente, también el poder adquisitivo del mexicano que está estable se traslada mucho de un lugar a otro a ver los Dodgers?
3: Hay una zona de asiático también.
0: Igual que San Diego. San Diego es el estadio más cercano en la frontera a Tijuana. Tú te tomas 17 minutos del estadio de San Diego, el Petco Park, al cruce de San Isidro.
3: Bueno, dijo el dueño de San Diego que él quiere convertir ese equipo en el equipo favorito de los mexicanos.
4: Sí, no, usted cruza bien el tema de allá para acá.
0: No, yo cruzado.
4: cruzado el tema de allá para acá.
0: Yo, quise cruzar una vez en el Juego de Estrellas del 2016. Yo quise cruzar porque yo lo había visto en las películas. Fuimos Renato Bermúdez y un servidor. Hicimos la fila.
3: Esa fue la que le dieron la carrera a usted.
0: No,
3: llegó sudado.
0: Fuimos a un restaurante llamado Hong Kong.
4: Llegó Candelita.
0: Y Ernesto Jerez.
4: También se está alimentando en los comentarios con eso. También está alimentando.
3: Que lo llamaron y le dijeron, sal de ahí huyendo. No pidan comida, pidan para llevar y arranque, le dijeron al tipo.
2: Es verdad. Hacemos la pausa y al regreso. No se muevan. Todavía tenemos que hablar de draft. Tenemos que hablar todavía aquí también de baloncesto.
3: Ay.
2: Y ahí también están las líneas de Castrosport. Así que no se muevan.
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0: cuidado. Mire, a propósito, el próximo miércoles.
1: ¿Y qué tenemos brazos?
2: ¿Tenemos? ¿Y qué déficit que hay?
1: No, espérese, maestro. No.
2: ¿Y qué? ¿Eh? No, pero así no.
1: Ese puede tema, ser. Tesoro perdido, anda, eso está matando. A él le encanta. Y mi reina, ay, esos dos temas. Te lo pone en el estado y fuego con todo.
0: Mire, Candelita.
3: ¿Y el otro tema?
1: Espérese, aguante.
0: El miércoles tenemos draft de Lidón. Ya eso está a la vuelta de la esquina. Que eso marca el inicio ya de manera formal de la Liga Invernal de la República Dominicana. Viéndolo así, también la Liga dio a conocer la disponibilidad del listado desde la página web. O sea, que si usted quiere saber cuáles serán esos prospectos que estarán disponibles para ser elegidos ese día, es tan sencillo como usted dirigirse a la web de Lidón y buscar ahí ese apartado donde habla sobre el draft y el draft 2026.
1: Mira, yo creo, Nicole, que sin dudas hay un ambiente claro de algunos jugadores que yo creo que están muy por encima del grupo, que sin dudas deben ser escogidos bien temprano en lo que tiene que ver con el draft. Se ha hablado mucho de Licey, que tiene esa gran oportunidad de escoger primero. Y todo luce indicar, y se está pareciendo un poquito al caso, guardando la distancia, él no tiene el estatus que en su momento tuvo Junior Caminero, pero parece que la distancia de él con relación al grupo lo está colocando como un pick casi irrefutable, que es el caso de Elian Peña. Yo vi a Elian jugar pequeño, puedo decir que es un muchacho redondo, incluso me atrevería a decir que podría hasta participar este mismo año. Él se ha filtrado que supuestamente hay una simpatía por el Licey, algo que no es raro, es el equipo junto con las Águilas de mayor fanaticada del país y algo de su familia. Claro, una cosa no tiene que ver con la otra, porque el Licey tiene mucho de dónde servirse, es el equipo que va a escoger primero, es una ventaja, pero a la vez es un dolor de cabeza eso de escoger primero, pero todo luce indicar que él va a ser ese primer pick, Elian Peña, y vamos a ver ahí cómo se va distribuyendo lo demás, porque después de él hay un par de jugadores un poquito más abajo en el escalón que hay que ver cómo se lo van a distribuir los conjuntos. Recuerden que tu draft va a depender mucho, principalmente en el caso de Toros y Águilas, que son los últimos dos que escogen. Ya para las Águilas eso no es raro, las Águilas es el equipo que más veces ha estado en el quinto o sexto lugar tomando picks, principalmente quinto lugar, porque no quedan en el sótano de los 90, 91, 92 creo fue la última vez que las Águilas quedaron en el sótano. Ya las Águilas saben cómo manejarse ahí abajo después que cogen 4 o 5. Yo recuerdo el pick de Melky Cabrera. Recuerdo que lo hablé, en ese momento estaba Don Papi Bisonó, estaba, conversó un poquito, si mal no recuerdo, con Luigi y con Chilote, que Chilote tenía la particularidad que como era, trabajaba con los Indios de Cleveland, firmaba jugadores y conocía jugadores. Yo recuerdo siendo reportero de CDN, que nos hicieron, creo que el mismo Janssen nos puso una asignación de ir al Quisqueya a hacer algo. Y nos topamos, justamente estaban los dos, estaba Don Julio Jacín, estaba Chilote, y yo le hice la pregunta de aquel pelotero pequeño, Argenis Reyes, pequeñito que había firmado con Cleveland, claro, que era un pelotero que le encantaba a Chilote, pero por alguna razón el Escogido hizo su tarea y se lo llevó el Escogido. Y yo recuerdo esa imagen.
4: Diminuto jugador, pimienta.
1: Sí, que después recuerdo, fue clave, claro, en algunos torneos. Recuerdo la imagen cuando enfocaron a Chilote, de bajar la cabeza, bien molesto, porque era un pick, bueno, le ha pasado a todos los equipos, que era un pick que tú tenías ahí fildeándolo y se lo llevaron. Bueno, lo de Melky fue así, las Águilas pensaban que se iba, al final les cayó y pudieron tomarlo en el quinto puesto a Melky Cabrera. Es interesante lo que va a pasar. Yo hablaba del caso este de Borbón y de, alguien me preguntaba en la calle.
2: Melky era un lado difícil.
1: Sí, era un lado complicado. Y recuerda también cuando Melky tomaron.
4: Melky era un leñero.
1: Cuando tomar, y mira las cosas de la vida. Por eso es que la pelota, señores. ¿Tú sabes cuándo se vinieron a juntar para ganar un título, Melky y compañía? El año de la pandemia con la final contra Gigantes. Él no había podido. Él tuvo participaciones con Águila, pero se le había complicado por el mismo tema Yankee. Sí. Y sin embargo, se juntaron todos, Melky,
3: Edwin. Él no había ganado antes.
1: Yo creo que él estuvo en equipos campeones, pero no hasta el final. en ese año, ya siendo un veterano, sí estuvo hasta el último out, estuvo hasta la parte final.
3: Pero vamos a revisar eso como quiera.
4: Yo lo que sé que
3: Melky, yo recuerdo a Melky dando una línea en el Quiqueya buena.
1: Pero yo te digo, el grupo entero de esos drafts
3: lograron
1: el juntarlo, el número con Guadalajara. Guadalajara era Soresto, ellos lo cogieron lejos también. Sí. Y terminó después convirtiéndolo los Mets en jardinero central.
5: Jugador.
4: No, es que por cierto, Melky, para que sumarle a lo destacado del draft, Melky dio unos batazos clave también en el triunfo de nosotros en los Juegos Olímpicos, la medalla de bronce.
1: Claro, era un bateador fino. Mira, alguien me preguntaba sobre el draft ese 2008, que yo mencionaba lo de Francisco Peña y lo de Borbón. Me dice que no entiende mucho cuando vio las selecciones. Lo que pasa es que ahí se dio algo que nunca se ha dado más en el draft. Águilas y Licey tenían 2 picks cada uno. Probablemente eso es difícil que usted lo vuelva a ver. Pero se dio por las negociaciones, principalmente Águilas, que en esos años prácticamente dominó el torneo. Las Águilas ganaron, señores, un rango de 16 años. Las Águilas fueron a 14 finales y ganaron 10 torneos. Eso probablemente va a ser difícil que uno lo vuelva a ver por todo estos ratos. Entonces, para tú tener 2 picks en primera ronda, en esa condición había que hacer muchas cosas. Entonces hubo un lío entre Águilas y Licey. ¿Por qué? Porque el Licey quería Borbón. Las Águilas estaban seguros, todo el mundo, de que iban a buscar a Francisco Peña. Y los Toros arreglaron las cosas y se fueron con Villalona a primer pick. Pero ¿qué pasa? Cuando las Águilas toman a Peña, que era probablemente un pick de segunda ronda, pero como era hijo de Tony, querían asegurarlo para que no le embromaran las cosas y otro equipo lo tomara y probablemente tuvieran las Águilas que hacer un negocio para traerlo. Cuando toman a Peña, no recuerdo qué pasó con el Licey en su pick. El caso es que después las Águilas sorprenden y toman a Borbón, porque ellos pensaban que las Águilas le iban a dejar pasar.
4: Borbón, que ganó el novato del año.
1: Y entonces es que le cae. ¿Tú te acuerdas de Carlos Triunfel?
4: Claro.
1: Ahí toma Triunfel el equipo del Licey y ahí se completó esa ronda de esa ocasión. Miren, hubo un detalle que estaba revisando. Desde que comenzó el draft a la fecha, porque vamos a tener a Ravelo mañana, estos días vamos a estar hablando de draft, tanto mañana como el miércoles, que es el día que se va a celebrar el draft. Escuchen esto, tú sabes cómo han estado los campeonatos desde que el draft se fundó hasta la fecha. Recuerden que desde que el draft comenzó en el 2002 hasta la fecha, solamente ha habido una temporada que no se hizo, que fue la de la pandemia, por razones obvias no se realizó. Y recuerden que en esta se elevó el nivel de los muchachos que van a estar a clase A fuerte, y eso ha hecho que el listado se reduzca por el nivel que se está exigiendo. Al principio, cuando comenzó el draft, ¿tú sabes cuál era el requisito? Eran 2 años en Estados Unidos. Ya tú te puedes imaginar la cantidad de peloteros disponibles que había ahí. Ahora, nosotros teníamos un equipo aquí, por ejemplo, el Escogido, hubo un momento que llegó a tener 400 peloteros en la reserva. Eso era algo ilógico, que no se podía sostener en el tiempo. Ya, lógicamente, con los actuales arreglos que se le ha hecho a la liga, ya ese roster se ha reducido y está en 100, ciento y algo con los jugadores franquicia y esas cosas. Bueno, pues desde que comenzó el draft a la fecha, usted tiene al Licey, ha ido 14 veces a la final. Y de esas 14 veces, el Licey ha ganado 7 títulos. ¿Quiénes le han ganado al Licey? Bueno, ha perdido 4 veces de las Águilas en ese renglón, un par de derrotas ante los Leones del Escogido y un título que le ganaron los Toros a los Tigres del Licey. El segundo con más finales son las Águilas. Las Águilas han ido 10 veces a la final desde que el draft llegó hasta la fecha. Han ganado 6 títulos. Esas 4 derrotas de las Águilas, un par vinieron de la mano del Escogido, incluyendo la única barrida que las Águilas han recibido, y un par de derrotas de la mano de Tigres del Licey. El otro que ha ido 6 veces, que ha ido más ocasiones a la final en ese rango, es el Escogido, con 8 visitas a la serie final. Pero a diferencia de Licey y Águilas, el Escogido ha sido mortal en esas visitas a la final. El Escogido ha ganado 6 de las 8 veces que ha ido desde que está el draft hasta la fecha. El Escogido ha ganado 6 y ha perdido 2. Las 2 veces que perdió un título del Licey con los Gregory Polanco y compañía, que incluso era el favorito. El Licey se metió en el medio y le ganó, y perdieron un título los Leones. ¿Cuál fue el otro que le ganó un título? Dios mío, se me va ahora. En esos 6 años.
3: ¿A quién?
1: Al Escogido.
3: ¿Quién le ganó un título?
1: Exacto, ellos perdieron uno del Licey y...
3: El del cubano que dio el doble batazo.
1: Exacto, ese que estaba Liufor, que fue MVP con los dos.
3: Con los dos, un año pero seguido.
1: Ahora no me acuerdo la otra derrota del Escogido, que fue que le ganó en finales. O el Licey que le ganó, no, el Licey le ganó una vez, ahora no recuerdo.
3: El Escogido lo ha ganado después de ahí al Licey. Es que yo creo que no, porque el Escogido varios las, le ganó a las Águilas varias veces. Recuérdate.
4: Sí. 2011, 2012.
1: Ah, bueno, ah, no, espérate, las Águilas le ganaron con David Ortiz y compañía el campeonato que Alberto Castillo se le planta a Guerrero en el home, que viene por detrás, ah, okay, que es una barrida de Águilas a los Leones. Esas son las dos derrotas que tiene el Escogido. Águilas y Licey, y entonces ha ganado cuatro títulos, uno a Gigantes en 2009, dos al Licey, seis, dos al Licey, uno a Gigantes, dos a las Águilas y el de los Toros ahora recientemente.
4: ¿Cuándo es el draft?
1: El miércoles.
4: Otra vez lo van a hacer en el mismo sitio.
3: Sí.
4: En San Bill.
3: Okay. Lo esperamos.
1: Sí, entonces el caso de Gigantes.
3: La House lo espera. La Teenager de aquí lo
0: espera. Exactamente, la Teenager.
1: Mira, el caso de Gigantes y Estrellas, los dos han estado seis veces en finales.
4: Marino.
1: Desde que comenzó el draft. El caso de los Gigantes han ganado dos de esas seis finales que han estado. Tres derrotas contra el Licey, incluyendo aquella controversial en 2008. Y entonces una derrota contra las Águilas en ese rango, y entonces dos victorias, las dos frente al conjunto de las Estrellas. En el caso de las Estrellas es el del peor porcentaje, porque seis visitas a la final, una sola victoria frente a los Toros. Han perdido dos veces contra el Licey, dos veces contra los Gigantes, las Estrellas Orientales, que la, y una vez contra las Águilas.
4: No perdieron con el Escogido.
1: No, contra el Escogido. Ay, no. Perdieron la de Wilson, que tuvo Beltré con ellos en el 2002, el primer año del draft. La final aquella que Polonia da unos batazos en Santiago.
4: Sí.
1: Pierden
4: sí.
1: Esa final. Luego le ganaron a los Toros y perdieron las dos contra los Gigantes, sí, las dos contra las Estrellas. Y entonces los Toros, que junto con Leones tienen el mejor porcentaje. Los Toros tienen cuatro visitas a la final y han ganado dos. Una victoria contra Estrellas, una contra Licey, y entonces una derrota contra Estrellas y ahora una derrota contra el conjunto de los Leones. Lo que sí no es un secreto para nadie es que el draft ha cambiado la liga. Después que el draft llegó,
4: ha dado estabilidad.
1: Estabilidad, porque hubo un tiempo que hay que decirlo, los equipos de la capital tenían una gran ventaja, principalmente con Freddy Jara presidiendo la liga de verano, donde Escogido aprovechó mucho con relación al talento, no necesariamente en el terreno. Licey.
4: Ay, pero el Escogido ganó un campeonato con Pedro López.
3: Y Junior Novo.
4: Visión de Moisés Alou.
1: Pero las Águilas, hay que darle un crédito a las Águilas, que las Águilas comenzaron a scoutear y consiguieron, claro, no en el mismo nivel, consiguieron unos cuantos peloteros. Lo que la llevaron difícil.
3: Dígalo,
1: hay que
3: claro, decir, hasta que Chilote se burló de la humanidad aquí, porque lo hizo.
1: Y lo hizo.
3: Le dijo, está bien. Eso es lo que saben, al que se soy yo. Wilton tiene ese crédito.
1: Aplicó sus técnicas, que hay que darle su mérito también. Pero entonces, así como le doy el mérito a Chilote, a lo que pasó con los equipos de la capital en ese tramo de los 90, en detrimento de los equipos del Este y Gigantes, que fue el último que llegó. Los dos equipos del Este sufrieron mucho eso, porque para allá quedaba poca cosa. Y ni hablar del último equipo que entró a la liga, que esas primeras cuatro o cinco temporadas era prácticamente completando calendario. No salía con el grupo. Hasta que ya pueden poco a poco, con los scouts y el trabajo que se hizo, armar una estructura que pudo salir a competir y comenzar las clasificaciones para Gigantes. El mira, caso es que este año, repito, como son jugadores clase A fuerte, no se sorprenda si de las escogencias que vamos a tener, usted ve una buena cantidad de esos muchachos recibiendo la oportunidad, principalmente al principio, porque recuerde que como hay conflicto este año, hay una puja entre los dueños y los peloteros. Hay gente que está en el rango de grandes ligas que probablemente tenía planes de jugar, que hay que ver cómo lo va a manejar con esa situación.
4: Ya eso se resolvió, miren, ¿verdad? Ellos se pusieron de acuerdo, van a continuar igual.
3: ¿Quiénes?
4: La Federación de Peloteros.
3: No, ya grandes ligas.
1: No, la de Lidón y eso ya extendieron, se van a mantener igual, sí, pero el lío es lo de grandes ligas, que no se saben qué va a parar esa situación.
3: Sí, y cuando hay paro laboral también hay una situación especial con los jugadores, que tú ni puedes llamar allí, ni aquí, ni pueden hablar contigo. O sea, se cambia el panorama. Si hay huelga, repito. Miren, este domingo, en una publicación del Listín Diario, lo estoy viendo ahora, el señor Albert Pujols habló con Héctor J. Cruz, editor del periódico, ¿verdad? Muy llave de Tenchi.
4: Ya ven, no, si mi papá y mi hermano.
3: Bueno, ya lo dijo Tenchi. Entonces, Héctor Cruz y el buen amigo Moisés Mejía Elmo, como yo le digo, le hicieron una entrevista a Albert Pujols con preguntas y respuestas. De lo que he leído, número uno, yo me quedo con el hecho, y creo que es parte de lo principal, que era recordar que Alberto sigue con las Estrellas Orientales como presidente de operaciones. Se ha estado hablando unas versiones extraoficiales, como que ve acá, ¿dónde están? Que no lo vemos en las Estrellas. Bueno, esa es parte 1A de esa entrevista.
1: A mí me llamó la atención en ese,
3: déjeme terminar.
1: No, solo en ese punto de las Estrellas es para decirte que me llamó la atención, a propósito de que lo hemos mencionado bastante en el programa. Cuando despedimos la entrevista que le hicimos, él dijo algo que me puso a pensar. Dijo, el 21, después que yo viaje varias veces, vuelvo a ponerme a trabajar con las Estrellas. Entonces, si yo digo, por ejemplo, voy a Estados Unidos y vuelvo el 21 para ponerme a trabajar de Fiebruce, es porque estaba distanciado de Fiebruce.
3: Bueno.
1: Fue como lo que bueno, pensé.
3: Él dice eso ahí, ¿verdad? Tiene un tiempo, pero recordar que él es presidente de Operación de las Estrellas Orientales. De hecho, en los últimos despachos de prensa de las Estrellas, me corrigen, quien yo veo que está hablando es Ángelo Valles, como vicepresidente de operaciones, ¿verdad? Pero ok, no necesariamente él tiene que estar, pero él es el jefe del departamento de operaciones. No lo habíamos visto en los comunicados de prensa. Pero ahí Alberto lo reitera, incluso como llegó, que habló con el dueño. Sepan, hay que decodificar las cosas, ¿verdad? Está lo denotativo y está lo connotativo, ¿verdad? Porque él dice, después del éxito, una cita del Listín Diario, yo me lo estoy inventando, ¿eh? Después del éxito que tuve con los Leones del Escogido, decidí tomarme un año de descanso en la Liga Dominicana. Estaba concentrado en otro compromiso en Estados Unidos, trabajando con los angelinos, el comisionado de MLB, además de narrar juegos. En ese periodo me encontré con Miguel Félix en el golf. Me propuso que me integrara a las Estrellas para ayudar a estructurar un equipo y preparar un campeonato con el dueño. Ok, perfecto. Bien, entonces él dice, le aclaré a Miguel, al señor Félix, que no quería volver a ponerme el uniforme de manager en la República Dominicana, pero que sí podía asesorarlo y ayudarlo en lo que necesitara. Así como comencé a trabajar con la organización desde noviembre del año pasado, inicialmente como una especie de prueba, sin anunciar nada. A don Miguel le gustó el trabajo y la idea que estaba aportando, y luego llegó mi contratación como presidente de operaciones. Ok, dice que está trabajando en el día a día con el gerente Ángelo Valles y todo lo demás. También participo en la preparación del cuerpo técnico y en la selección de Héctor Boyle como manager, con la intención de que él pudiera tener un grupo de confianza y experiencia. O sea, el mensaje claro de que el equipo que se está armando, él ha tenido que ver, como debe de ser, presidente de operaciones. Aquí voy. ¿Por qué dices tan contundentemente que jamás volverías a ponerte el uniforme de manager en Lidón? ¿La pasaste muy mal? Reconozco que dice Alberto. La pregunta, ¿verdad? Responde Alberto. Reconozco que la experiencia como manager no fue bonita en algunos aspectos, aunque sí disfruté mucho trabajar con los peloteros y ayudarlos. Tengo expectativas muy altas y cuando alguien me da su palabra y no la cumple, siento que me han faltado el respeto. Hubo situaciones durante aquella temporada que influyeron en mi decisión de no regresar al mando. ¿Esa mala experiencia fue con los peloteros o con la oficina? Preguntan Héctor J. Cruz, el señor Cruz y el Momo, si es Mejía. Dice Alberto, prefiero no entrar en detalles ni identificar a las personas involucradas. Son situaciones del pasado y ahora estoy enfocado en la oportunidad que tengo con las Estrellas. Ok. ¿Qué fue lo que más te molestó de esa experiencia? Preguntan los colegas periodistas. Dice Alberto que hubo personas que actuaban como si fueran más dueñas de la organización que los propios dueños. No puedo trabajar con gente así. Para mí, lo más importante es el respeto a mis principios, a mi familia y a Dios. No se trata de su trayectoria como pelotero, sino de que lo respeten como persona.
4: Esa está buena, esa última, porque el problema es que si estamos leyendo entre letras, la persona más cercana a los dueños es Aroboy Santana. Aroboy Santana no es que priva y que manda más que los dueños, es que los dueños le dan a Aroboy el poder que Aroboy tiene. Aroboy es uno de los tipos que va al clubhouse y le dice, recoge tu bulto que te va. Y si una persona como Pujol le dice, yo no quiero llamar con Navarro, no, llamar con Navarro se queda. Porque una cosa es la carrera, la grandeza, y otra cosa son las decisiones. Eso es lo que pasa.
3: Para mí el propósito, ¿verdad?, esa entrevista tiene varios mensajes. Tiene varios mensajes. Primero, yo estoy con las estrellas. Estoy ahí, he ayudado a preparar el equipo y todo lo demás.
4: Estás haciendo un programa.
3: Me da un chancecito con la rueda de prensa aquí atrás, pero después estamos en vivo, eso no importa. Sí. Y entonces, además de eso, ¿verdad?, porque eso se estaba hablando, se está documentando. Domingo hacia lunes, nada es casual. Todo es por algo. Nada de casualidad, ¿eh? Es causal, no casual. Y entonces ahí, ese besito a su antiguo empleado, a personas ahí, dentro de los Leones del Escogido.
4: El
3: ¿A
4: huidero.
3: Quién fue? No sé. Pero, y dijo, no vuelvo a dirigir más en la pelota dominicana. Él lo dijo, lo dice tajantemente ahí. Eso él lo dijo.
1: Para estar bueno los juegos de estrella y Escogido.
4: José Miguel dijo que si quería hablar con él, que le enseñara. Señores, tengo en la línea telefónica a un hermano suyo, a un hermano mío y a un hermano del pueblo, el empresario, miembro del Salón de la Fama de Cooperstown, David Ortiz, a propósito de la visita.
3: Que lo hemos invitado aquí.
4: De Allen Iverson, también tiene una visita aquí en Fiebre
3: Cerebro. David, no debe. Homie, aquí al 2028 tú vienes, no hay problema.
4: 34, buenos días, hermano, Fiebre.
5: ¿Qué es lo que dicen los tigres míos?
4: Tranquilo, feliz y contento de tenerte. Dime, David, ¿cómo se dio eso lo de Iverson? ¿Qué también te sientes? Te vimos un fin de semana muy activo.
3: ¿Cuántos tenis se vendieron de Iverson?
4: De esta nueva impronta tuya, además de la marca del Ron Osama.
5: No, muy buenos días a todos. Feliz inicio de semana. Mucha bendición a este pueblo dominicano que se la merece.
4: Amén.
5: Espero que Dios guíe todo su camino y su sendero a todo el que está oyendo esta emisora. Nada, mi hermano, tú sabes que este negocio de la lotería de la leche RD es algo que vinimos con una visión diferente para toda la juventud y nuestro pueblo, la República Dominicana. Eso es lo que estamos básicamente incitando a la juventud a que enseñarle que sí se puede y nada, y tú sabes que uno tiene las reales conexiones para hacer que cosas de esa magnitud pasen, y eso fue algo que de verdad yo no me esperaba tanto.
4: Tú sabes que nosotros estábamos pensando, y lo que vimos, las imágenes, oye, pero David tiene una visión adelantada, porque hacía tiempo que nosotros no estábamos que en Iverson, sin embargo, ese amor por Iverson de los seguidores del baloncesto es increíble, David. Como yo vi las acciones ahí.
5: Mira que lo que pasa, hay algo que hay que tener claro. El mundo del tenis, yo no sabía. O sea, yo siempre he sido un fanático de los tenis.
4: La cultura.
5: Yo siempre he sido un fanático de esa cultura. Pero antes, mucho antes de yo meterme en ese negocio, yo no sabía que eso escalaba a ciertos niveles, hasta que hice mi estudio de mercado y me empapé en el asunto, ¿me entiendes? Porque tú sabes que uno no anda loqueando. Y en realidad, tanto Allen Iverson como otros NBA que pensamos traer en lo adelante, tú sabes que son gente que tienen su propio estilo, su propia marca de tenis, sus líneas. Y la juventud a eso que le da seguimiento, ¿tú me entiendes? Eso de traer a Allen Iverson para acá no fue algo loco, pues sabes que eso le cuesta un dinero a uno. Pero la aceptación de la gente y como la gente se movió con eso fue algo que de verdad fue muy impactante. Fue muy bonito porque tú sabes que yo soy una persona muy organizada, que me gusta que las cosas se den bien. Pero fue algo que de verdad tuvo su impacto y esperamos que la gente siga apreciando esa oportunidad que uno recibe tanto ahora como en lo adelante.
0: David, Nicole por aquí, de verdad agradecerte por dedicarnos estos minutos aquí en Fiebruce Radio Show. Tomando en cuenta la figura que fue Iverson en su momento, de que inclusive aquí en la República Dominicana tuvo una fanaticada que utilizó el mismo peinado, las trencitas que él utilizaba en su momento como jugador. Y tú mencionabas el factor de que vendrán otros jugadores. Tal vez es muy pronto para tú revelar esos nombres, pero para que la gente esté pendiente, David, más o menos, ¿qué tú pudieses mencionar con relación a esas otras figuras de la NBA?
4: 34 tiene los juegos pesados.
0: Bueno.
5: Mira, te voy a decir algo. Ya de hecho nosotros hemos estado contactando y hablando con otras figuras de alto relieve y renombre, pero hay algo que ustedes tienen que tener claro. Esta figura pasa su tiempo como jugador, pero su estatus se queda para siempre en la gente. O sea, yo le estoy diciendo esto porque yo mismo soy partícipe de... yo formo parte de Fanatic. Fanatic es la compañía de autógrafos más grande en el mundo. Y a través de Famous Inc., que es la compañía que tiene el contrato mío con Fanatic, señores, nosotros, eso es una cultura, lo de la leyenda de firmar autógrafo, de ir a ciudades, o sea,
4: las agendas de ustedes.
5: Exacto. O sea, yo les digo a ustedes que yo soy un tipo que yo anualmente firmo a través de esa compañía, qué sé yo, 5,000 o 10,000 autógrafos y cuido sin más. Y a las ciudades que nos llevan, eso es un escándalo. Lo que pasa es que en el país de nosotros es una cultura que vamos a empezar a ver los frutos, porque primeramente nadie se ha arriesgado a hacerlo aquí, ¿me entiendes? Y segundo, no es todo el mundo que tiene el contacto para hacerlo, ¿tú me entiendes?
4: Sí, sí, la relación.
5: Ni la idea ni la visión, o sea, cuando yo te hablo de eso de repente, mucha gente a lo mejor dice, ¿y esta lo que era? Y que si él era, y que no, Allen Iverson es un tipo que donde él frena, eso es lo que pasa, ese ruido lo que se arma, aunque no es un jugador activo, porque el tipo hizo su diligencia allá, ¿me estás entendiendo?
4: Sí, sí.
5: Es una cultura a seguir. Lo que pasa es que si tú sigues el soccer y tú no te percatas del basquetbol o de la pelota o de otra cosa, tú no le haces inventarse, pero si tú traes un jugador de soccer y traes su producto, tú sabes que el que le da seguimiento a ese deporte te va a frenar. ¿Me estás entendiendo? O sea, eso es una cosa que nunca pasa de moda. Ahorita nosotros traemos un Patrick Ewing, un Denny Romo, una gente de si tú eres el guidero.
4: No, si traes Denny Romo, ponme en primera fila. David, una preguntita. Hace muchos años que en República Dominicana hay un movimiento con relación a los tenis. Y qué bueno que tanto tú como Drácula han tomado esta iniciativa para darle un mayor impulso. No hay una cancha de baloncesto, no hay una discoteca, no hay un lugar donde tú vayas que tú no veas el despliegue de tenis caros, inclusive muchos que ni siquiera llegan a República Dominicana y ya lo tienen los muchachos y tienen colecciones de tenis y compran los closets estos para guardarlo. ¿Cómo se movió el mercado del tenis con la nueva tienda y la visita de Allen Iverson el pasado fin de semana?
5: Bueno, viejo, yo te voy a decir la verdad. El mundo de los sneakers, de los tenis, es un mundo infinito. Y los muchachos en el país de nosotros le damos. Y no te estoy hablando nada más a la gente pudiente. O sea, esto es un mundo infinito. Lamentablemente hay muchachos que nada más le alcanza el dinero para comprarse un tenis, muchas veces hasta fake. Tú sabes, un tenis que no es real. Pero los tigres en el país de nosotros, la juventud, no andan en esa. Ellos andan en ponerse el de verdad. Y te estoy hablando a todos los niveles, te estoy hablando de los muchachos de los barrios, la clase media, los pop y todo el mundo. Porque allá en la tienda de nosotros, gracias a Dios, porque yo, tú sabes, nosotros nos percatamos de abrir una tienda en un área bien, que la gente se sienta, tú sabes, tranquila, que puede ir a su tienda tranquilo y no difiero de lo que están haciendo los demás muchachos, porque cada cual se arropa hasta donde la sábana le dé. Pero si tú te fijas en su gran escala, los muchachos que están bregando con los tenis a todos los niveles son muchachos que prosperan y progresan, porque es que es un mundo infinito. Es algo que de verdad el que no tiene la visión no se va a dar cuenta, pero en realidad es un mundo que la juventud se lo goza a plenitud. Y nosotros vinimos con un concepto diferente de boutique, pero a la misma vez de buen ambiente, flow, tú sabes, y toda la cosa chula que viene con lo que se llama la juventud, y a la misma vez le traemos el producto acabando de salir, que tenemos esa línea allá. Ya estamos hablando con la gente de la Nike para abrir una línea directa y estamos llamando la atención de muchísima gente desde aquí, desde la República Dominicana.
1: David, agradecerte, Orlando Méndez de este lado, agradecerte sin duda estos minutos que nos está regalando acá en Fiebruces Radio Show por Ultra, en todas sus frecuencias, toda la gente que está conectada con nosotros. David, cuando se habla de tenis a nivel mundial, y ni hablar en la República Dominicana, tú solamente tienes que ponerte a escuchar Dembow para escuchar un nombre constante, por ser el jugador de baloncesto que más lejos ha llevado ese negocio de los tenis, que es la marca Jordan. ¿Has tenido algún contacto con Jordan? ¿Lo conoces personalmente? ¿Existe la posibilidad remota?
6: Él vive metido aquí.
1: De que en algún momento un hombre que ha vacacionado en República Dominicana, que grabó su documental en República Dominicana, pueda David realizarle ese sueño a los dominicanos de que aparezca una figura como esa y que lo puedan, se puedan acercar,
4: comprar los tenis. El 34 y el 23.
1: El 34 y el 23.
5: Viejo, toda la vida tiene su porcentaje de posibilidad, ¿por qué no? O sea, yo no te estoy diciendo que eso puede ser, que eso va a ser mañana, pero mira cómo funciona esto, porque en realidad hay gente, yo he visto, tú sabes que yo muchas veces observo los comentarios de las redes, porque al final de la jornada, lo que sea negativo o sea de que tenga un impacto positivo. O sea que hasta el escrito hablaron.
4: Eso es así.
5: Que es nuestro salvador. O sea, ¿por qué no van a hablar de ti? Siempre van a hacer una crítica. Yo lo que sé de la persona que trato de que esa crítica convertirla en algo constructivo y sacarle provecho a eso. Porque, por ejemplo, yo oigo gente hablando, ¿qué hace David vendiendo tenis? ¿Qué hace David haciendo esto? ¿Qué hace David haciendo lo otro? Jordan es billonario vendiendo tenis.
1: Es verdad.
5: O por jugando a que se hizo billonario.
4: Un vendete.
5: El vaquebol le abrió la puerta. Pero a Jordan, a través de su historia y todo lo que hizo, la otra puerta se le abrió la Nike, vendiendo tenis.
4: Eso es así.
5: Y todos los cuartos que Jordan se ha buscado ha sido a través de ese negocio, porque cada vez que Jordan tira un tenis, tú supiste el video que se arma, ¿verdad?
1: Sí.
5: Pero cada loco con su tema, y el que no tiene visión, tú sabes, problema de él. Yo soy un tipo que me gusta involucrarme en cosas positivas y cosas que sean asequibles, y que la juventud, a mí me gusta siempre lidiar con cosas que tengan que ver con la juventud, porque la juventud son el futuro, la juventud son la gente que de verdad corre los países, tú me entiendes, al final. Y en este mundo del tenis es algo que de verdad no tiene límite, no tiene límite. O sea, nosotros ahora, por lo de Allen Iverson, nosotros fue un estilo de tenis que nada más hicieron 500. Entonces, los sneakers, los tipos que de verdad coleccionan, como lo es el caso del socio mío, cuando salió ese tenis, él agarró 100 pares y lo archivó. Porque ustedes saben cómo funciona eso con el asunto de la leyenda.
4: Los coleccionistas.
5: Entonces, resulta que traemos esos 100 pares, se espumaron rápido, pero apareció otro coleccionista que después llamó al socio mío y le dijo que tenía 200 pares más de ese mismo tenis, de los cuales conseguimos como 100 pares. Y el mismo día que ya la gente vio que yo subí una foto con el hombre en el aeropuerto, tú supiste lo que pasó, ¿verdad? Después no teníamos mercancía, ya al final, o sea, nosotros casi en su gran escala, toda la mercancía que teníamos de Allen Iverson o relacionada a él, se fueron todas. De hecho, mucha gente, pues, tú sabes que nosotros los dominicanos siempre dejamos todo para último. Yo le dije a otro de parameo, oigan lo que hay, no esperen al último día que se va el monguidero. Pero tú sabes que el dominicano deja todo para último, ¿verdad?
4: Eso es así.
5: El caso fue que Allen, lamentablemente, le llegó la noticia de que un familiar de él pasó a mejor vida. No sé si ustedes vieron en las redes del que lo posteó.
4: Sí, sí, sí.
5: Teníamos para acá, para Punta Cana. Yo estoy en Punta Cana ahora mismo. Que teníamos un muñeco armado para que él venga a pasarse el fin de semana para acá. Porque no era nada más trabajo, uno también tiene que gozar su vida. Y lamentablemente él tuvo que marcharse el sábado por la mañana para cumplir con lo de ese familiar. Pero de verdad, el hombre se gozó estar aquí en la República Dominicana. Había un rumor por ahí de que él había venido a la República Dominicana anteriormente. Le pregunté, me dijo que no, que la primera vez que él viene al país. Pero que en otra ocasión vamos a ver.
4: Era el falso Alan Iverson que anda por ahí. Ese es el que había venido aquí. ¿Sabes la vida? El fake.
5: El de mentira.
4: Oye, papá, déjame decirte algo. Como tú estás libre y hoy estamos arrancando la semana, además de felicitarte a ti, a Drácula, por el inicio, porque eso también impacta. Como tú decías, no solamente los muchachos, los riquitos, sino también la gente pobre. Oye, me imagino que tú debes estar contento porque Boston ha estado muy bien. Los movimientos que hicieron han causado impacto y Chad Tracy tiene el mejor récord después del Juego de las Estrellas. Boston tiene el mejor récord después del Juego de las Estrellas, David.
5: Tú sabes que la pelota de hoy en día, hay mucha gente que se van con el amague. La pelota cambió ya, señores. La pelota es muy impredecible. Antes de arrancar la temporada, tú sabías los equipos que iban a ganar, los equipos que iban a estar en la pelea, etcétera, etcétera, etcétera. Hoy en día es diferente. Eso cambió. Por eso que uno tiene que esperar hasta ver estos tiempos, más básicamente, septiembre, ya finales de agosto, que los equipos son muy cambiantes, especialmente después que chocan con él.
4: Sí.
5: Con el deadline de cuando de los cambiadores de los cambios de los jugadores.
4: Y la fecha límite de cambios.
5: Exacto. Boston es un equipo que tiene mucho talento. Mira, todavía tenemos al Ace.
4: Crochet.
5: Lastimado, sí, a Crochet. Sí,
4: lo decía Jansen, que con Crochet Boston se pone bien en el picheo abridor y ya ahora con Roman Anthony, ese equipo
5: se alinea, se pone bien, o sea que vamos a esperar que los muchachos sigan prendiéndola y que Chamber siga tirando pedras así como está, para que estemos los playoffs. Yo quiero, tú sabes que yo tengo que ir para Los Ángeles, sí, ahora a principio de mes, pero yo quiero también hacer mi narrativa de allá de Boston, tú sabes, entre familias, porque siempre para allá arriba, siempre ha sido para allá arriba. Esperemos que los muchachos sigan colaborando y haciendo lo que están haciendo, para ver si nos vamos por ahí.
4: Un lío. Hermano, gracias por la oportunidad, gracias por contestar la llamada. Jansen dice que la conversación que él quiere tener contigo aquí sentado.
3: Bueno, Así que venga aquí, deje la guaja.
5: Jansen, el hermano mío.
3: Bien, mi hermano.
5: Él sabe,
3: mi hermano,
5: que esto es lo que él diga, pero me quiere parquear a las 7 de la mañana.
6: Oye, a las 8. Como un desayuno continental, como tú te lo mereces.
4: 8 y media, 9.
6: Ven a las 8 y 15.
4: Pasa una hora.
6: Pero David, tú eres un hombre de negocio, tú no estás acostado, eso no es verdad. Eso no soy yo.
5: No es que estoy acostado. ¿Tú escuchaste lo que yo dije? A esa hora estoy yo cogiendo trote con Diego,
6: pues, para la escuela. Pero tú lo llevas y a las 8 está aquí.
4: Sale derecho para acá.
6: No, vamos a cuadrar eso para que venga a visitarnos aquí.
5: No, pues está bien, déjame yo cuadrar eso con la jefa, porque tú sabes que después que uno hace así,
4: sí,
5: prepara a Diego para la escuela. Tú sabes que la jefa mía quiere que un chile, un par de minutos a la que vayamos a buscar a la escuela. No, pero está bien. Yo trabajo en
6: eso. Exacto. ¿Tú sabes? Ven, vamos a coger eso para el jueves, cae bien.
4: Tú sabes cómo te narra el Landito, ¿verdad? ¡Se te cayó la bola!
6: David, un abrazo.
4: Te quiero, hermano.
6: Y gracias por oportunidades de trabajo y cosas que son importantes en el país. Yo creo que eso, exacto, hay que verlo. Los negocios son importantes.
4: Empresario, visión.
6: Y invirtiendo en su país, claro que sí.
5: No, hay que hacerlo. Además, vuelvo y te repito, yo soy una persona que me gusta motivar a la juventud a que haga la cosa bien, y sabe que estamos viviendo unos tiempos un poco difíciles donde yo entiendo que mucha gente como nosotros lo que estamos es muchas veces confundiendo a la juventud, no enseñándole el camino y enseñándole también que sí se puede, que lo que hay que mantenerse positivo y trabajar fuerte y prepararse.
4: Un abrazo, 34, te quiero.
5: Lo quiero, hermano.
4: Hablamos, hermano.
0: Bueno, y así se quejan ustedes de nosotros, señores. David Ortiz, que estuvo con nosotros haciendo contacto aquí en Fiebre UC Radio Show. Y viene para acá. Hacemos la pausa y al regreso tenemos que hablar de baloncesto, porque yo le tengo una preguntita aquí al caballero Rafael Fanaite.
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0: Continuamos aquí en Fiebruza Radio Show y rápidamente las líneas de Castro.
1: Las líneas de Castro Sport hoy te presentan en el fútbol colegial Smooth versus Florida State. 3 puntos le está dando Smooth a Florida State. 53.5 tienen las líneas de Castro Sports en ese partido. La MLB hoy trae ponches. Atlanta y Filadelfia.

0: le está dando Boston en la gavela de las líneas de Caso Sports. Los Cachorros de Chicago en Milwaukee, otra serie de brinco y espanto en esa división central. 8.5 carreras tiene ese partido. 12.5 le está dando Milwaukee a los Cachorros. Boy versus Geyser. 4.5 ponches tiene Boy. 4.5 ponches tiene Geyser en las líneas. Toronto en Atlanta. Dylan Cisse con 7.5 ponches versus López, el dominicano. 4.5 ponches tiene López.
1: Perdóname,
0: Tenchi, en ese partido.
1: Ese debe coger votos para el sayo.
0: Dylan
1: sí, debe hacer.
0: Y ha sido book insigne de ese picheo de Toronto. Está dando 20.
1: Buen negocio. Sí, perdóname, Tenchi. Ese López, Jacob.
0: Jacob López. Sí, gracias por la corrección.
2: El otro está lastimado.
0: Jacob López tiene 4.5 ponches y Dylan Cisse tiene 7.5. 20 le está dando Toronto a Atlanta. Así que hoy las líneas de Castro Sport te pusieron los ponches de cada uno de los lanzadores junto a sus líneas y gavela, porque si lo vas a jugar, juega Castro.
3: Adelante, Rafael Fanaito.
4: Mira, una noticia lamentable, es oficial ya, por eso tenemos que valorar cuando nuestros atletas nos representan, porque arriesgan muchas cosas. A veces un tipo se la juega, viene y tiene un mal partido y usted le entra, le menciona a su madre, le menciona a sus hijos, le entra como la conga, sin saber lo que esa persona, ese jugador, está arriesgando. Acaba de publicar la cuenta oficial de Unix Basketball, que es el equipo ruso donde había firmado Ángel Luis Delgado, que rompieron el contrato con el jugador dominicano, ha acordado rescindir el contrato por mutuo consentimiento de las partes. La decisión se tomó con relación a una lesión sufrida por el jugador durante su actuación en la selección nacional dominicana. Eso dice la cuenta oficial de Unix. Dice, le deseamos a Ángel una pronta recuperación y éxito en su futura carrera. Así que se cae un contrato que se habla de uno dinero grosero, un muy buen dinero. Recuerden que Ángel ha firmado contratos hasta de más de $4 millones en el pasado reciente. Que se está hablando de que este muchacho está perdiendo un dinero. Recuerden que él se fracturó el 26 de abril su pie y su tobillo, dos fracturas sufrió jugando para el equipo del Trabzonspor en Turquía, un partido que enfrentaban al Galatasaray, y entonces 4 meses después él decidió jugar con la selección dominicana. O sea, fíjense el amor que ese muchacho siente por su selección, que 4 meses después de sufrir dos fracturas en un partido, jugó para la selección en la ventana del mes pasado, en la ventana de julio, y luego lo hizo en la ventana de agosto.
0: Y una lesión delicada, porque hay lesiones que tú la puedes superar y tú dices, se va a recuperar 100%. Es una lesión delicada.
4: No, y es un tipo con 6'10", 260 de peso, 250, 260 de peso, que necesita mucha fuerza en sus piernas, porque es un tipo rebotero que está ahí en el poste. Y es lamentable que este muchacho, orgullo de Jaina, orgullo dominicano, haya perdido este contrato con el equipo de Unix en Rusia. Pasando a otra información, se sigue jugando el torneo de baloncesto femenino mundial, y hoy Puerto Rico acaba de hacer historia viniendo desde atrás, como se dice en béisbol más frecuentemente, coming from behind. Vencieron a Turquía. Es la primera vez que un equipo caribeño derrota a Turquía en el baloncesto femenino. 75-71. Puerto Rico venció a Turquía y logra su primera victoria de la Copa del Mundo FIBA femenina, y buscando tal vez clasificarse a cuartos de final. Bélgica sigue arrolladora. Ha ganado sus 3 partidos de forma contundente. Hoy le tocó a Australia. 80-68 ganaron las belgas. Que es un... debe ser un espectáculo usted ver un partido de baloncesto femenino, Bélgica contra Australia.
2: Sí, tremendo.
4: Debe ser un...
1: ¿Por qué?
4: ¿Pero usted no recuerda cuando las belgas vinieron aquí, al fogueo?
1: No, pero...
4: ¿Usted no recuerda?
1: No recuerdo.
4: Ah, bueno, se lo perdió. Yo sí me recuerdo.
0: Las mujeres más lindas que han venido.
4: Yo sí me recuerdo, mi hermano.
0: Okay. Las mujeres más lindas que han venido.
3: Ah, bueno. Francia. Y la crítica vino ahorita conmigo, Alcaraz.
1: Ah,
4: bueno. Francia.
5: Filete de mero.
4: Francia.
6: Bueno, es de vivir
4: en
6: blanco que estamos
4: hablando. Pero blanco.
1: Ok. Vivir que no mancha.
0: Ese lado de
1: no, porque yo hablo claro aquí.

0: lado del mundo, ese lado del mundo, las blancas parecen morenas. Sí,
1: pero es bueno que usted,
2: es de langota que estamos quiere, hablando.
1: Es bueno que usted mantenga un brazo de distancia. Que
3: seguimos hablando de deporte.
4: Okay. Mire, en este momento Francia está venciendo a Nigeria. Oigan esto.
2: Y aquí no podemos nosotros elogiar.
4: No, está celosa. No, es que aquí la única rubia es ella. Cuando se habla de rubia, ya
2: llámate a la visita tocada ahí. Estos celos hacen daño.
4: Sí. Bueno, Francia le está ganando 93-37 a Nigeria. En una paliza en el tercer cuarto, ya terminando. Y hay que hablar del partido de ayer, donde Italia
5: ¿y ese lío,
4: le dio un partidazo a los Estados Unidos? Bueno. Es el peor partido jugado por la selección femenina de baloncesto de Estados Unidos desde 1971.
0: Hay a las moños ahí por esa derrota.
5: Digo usted y yo que estábamos viendo ese juego minuto a minuto. Sí, nos conectamos con ese juego.
4: Mira, las italianas hicieron un gran partido. La verdad es que se conectaron con el aro. Y un partido muy errático. Solamente una jugadora en cifra doble por Estados Unidos. 10 puntos para Chelsea Gray. Y la mejor anotadora de todo el encuentro fue una italiana, tuvo 14 puntos. O sea, partido de muy baja anotación, 55-52. Que se decidió al final con una jugada que todavía se está peleando en FIBA. O sea.
5: ¿Pero le dieron o no le dieron a la italiana?
4: Hubo varios contactos ahí, pero a esa hora, imagínate tú. Lo que pasa es que. Bueno, Jansen sabe de lo que hablo. Las llamadas en ese sentido son un tema de apreciación y de ángulos. Hay que ver si...
0: ¿Y no hay revisión?
4: A lo mejor para algo que no se llamó, no. La revisión es para corregir algo que se llamó, no se llama, entonces tú no puedes revisar para decir, sí, no la llamamos, vamos a llamarla. Entonces, 55-52, hubo un triple ahí que fallaron. Y Estados Unidos siguen, señores, tienen casi 40 partidos ganados de forma consecutiva en Copa del Mundo de Estados Unidos.
3: ¿Y qué se sabe del estado de salud del coach de Italia?
4: Bueno, yo no sé cómo no le dio un infarto ayer, porque ese hombre se quitó todo.
5: Estaba bravo.
4: Se metió a la cancha, persiguió un árbitro, las jugadoras fueron sobre el árbitro, que ese árbitro es amigo nuestro. Ese árbitro boricua nos pita regularmente a nosotros y
5: nos mata.
4: Un par de cositas siempre quedan como en el aire, pero Estados Unidos sigue dominando el mundo en el baloncesto femenino. Ellas, la diferencia entre Estados Unidos femenino y el segundo puesto es el triple de Estados Unidos masculino y el segundo. O sea, las mujeres son el verdadero dream team de los Estados Unidos.
0: El mundo cambió después del 88 en baloncesto.
2: Lo peor es que
0: muy tarde comprendí. Sí, sí.
1: Si aquí se habla de rubia, Nicole se pone
0: a... ¿Usted sabe que
4: hoy Estados Unidos va con República Checa? Estados Unidos va contra República Checa hoy, ya para partido que define la fase de grupo. Deberían pasar con 3-0. Italia enfrenta a China. Hay que decir que Caitlin Clark dijo: yo nunca me había enfrentado a jugadoras tan altas como la que llevo. China tiene.
5: Oye, pero tienen una gigantona.
4: Una 7-3, sí. Una 7-1 y una 6-11.
5: Le llaman el trastorno, la
0: grandota. ¿Qué es lo que debiéramos nosotros hacer, lo que está haciendo el voleibol?
5: Mucha gente dice que hay control remoto esa de China.
0: Lo del norte, ¿cuáles son los que miden 6-8, 6-7, 6-5, 6-6? Venga, vamos a picar bola. Usted playmaker, 6-6, 6-5.
4: Pero se puede proyectar también, porque tú puedes decir, por ejemplo, que una de las cosas que yo decía al inicio,
0: que
4: la asamblea de la federación, hay que exigir, la federación tiene que exigirle a las asociaciones, por ejemplo, esas asociaciones de la línea que no tienen torneos grandiosos, pero esos tipos de la línea,
0: Samaná, que comen pescado. Puerto Marilady era recogiendo lo que sobraba de los pescados. ¿Cómo que le llaman eso? Eso tiene un nombre.
5: Aquí hay una grama de pescado que come.
0: Adiós, bro. Oye, los tigres de Samaná, los lanzadores.
2: Bigotera.
0: Oye, los tigres de Samaná,
2: eso sí me lo dijo a mí. Eso sí me lo dijo.
0: Sí. Ahí la entrevista.
5: No le hable de berenjena ni de pollo.
0: Oye, los tigres de Samaná, Cabrera, de esa zona, de ahí en adelante, de Nagua para allá.
3: Se me avisa.
0: Esa gente comiendo pescado. Eso igual que en Constanza. En Constanza tuvo los tigres, no pasan hambre.
5: No, en Constanza hay muchos vegetales.
0: Entonces el
4: problema. Y fruta.
0: ¿Usted no se ha dado cuenta que Santiago no ha nacido un pelotero que de 30 jonrones? ¿Usted no sabía ese dato?
5: No sabía ese dato.
0: En Santiago no.
5: Ellos vienen.
0: En Palomares.
5: Santiago está creciendo, me vi Puerto Plata.
0: Pero mire, yo creía que Morel iba a ser el primero.
5: Y Morel que dijo una entrevista. ¿A quién fue que se lo dijo Morel? Fue a Matrillé.
0: A Juno
5: le dijo que viene de temprano.
0: Ya usted no le iba a dejar creer.
5: Viene de temprano, dijo que va a meter mano aquí. Señores, a los aguiluchos que se preparen.
0: Señores,
5: que
0: no viene quiero Morel. Que termine el programa.
3: Ay, míralo ahí, Juno.
0: No quiero que termine hablando. El programa sin antes decir algo muy personal que la gente lo tiene que interpretar. Hace más de 15 años que yo me trato con mi psiquiatra, que la gente cree que los psiquiatras es para los locos.
4: Ajá.
0: Un psiquiatra es un científico de la medicina que te ayuda, que te orienta y que te... Mi doctor Julio Israel Chestaro el viernes pasado me dijo, el año pasado para este tiempo tú estabas en un sistema de inestabilidades. Después de un año, definitivamente todas las orientaciones y todo lo que he evaluado en ti, tú eres un hombre que está en un prime de tu vida como humano. Oye, me lo dijo mi doctor.
4: Y los Yankees clasificados.
0: Eso quiere decir que un año después de haber estado aquí en Fiebruce Radio Show, mi vida ha cambiado. Yo soy un hombre feliz.
4: Ahí está, Holandito. Feliz. ¿Y usted, Holandito?
0: Yo soy también feliz. Alaba a mi hermano.
4: Y allá.
0: Yo soy feliz. El hecho de que choquemos.
4: Hablaron de Bélgica, no está muy feliz.
2: Aunque no quiera que lo mencionen en Instagram, en Banner.
0: No.
2: Sí, yo de Cepillín mencionándolo.
3: Cuidado.
0: Y ¡pum! Usted me puede mencionar.
2: Ah, ya, ok.
0: Y mañana vamos a ir, mañana vamos a
2: hacer. Mira, anunciante.
0: Ya.
2: Usted no va porque usted lo que le gusta comer.
5: La llegada del pitcher derecho Jackson Goodard.
2: No lo diga, ¿no?
5: Nuevo lanzador también, los Gigantes.
0: Eso lo mandó Junior Matrillé.
5: Junior Matrillé, que no juega rápidamente.
0: Junior vino el viernes, el programa.
2: No, Matrillé tiene un mes que no viene aquí.
3: Señores, Junior Matrillé está en sus compromisos en los Estados Unidos. Acuérdense que él pertenece a la Asociación de Escritores de Grandes Ligas.
0: Está cumpliendo la cuota.
2: Ah, bueno, por lo que me dijo Orlando son rumores.
3: Son rumores.
4: ¿Qué le dijo Orlando?
5: Él está en los Estados Unidos.
3: Miren, no es por nada, pero yo creo que este año... la temporada invernal de la República Dominicana, haciendo su papel de narrador con los Gigantes, el Cibao, usted va forzado con esos
5: apellidos. Está complicado unos apellidos que han llegado ahí en los Gigantes.
4: Mira,
5: para eso están los comentaristas, que son los que tienen que hacer los análisis.
2: Me dijo que Matrillé está contando unos millones.
5: ¡Ey!
4: ¡Son rumores! Ayer, la selección dominicana sub-23 de voleibol se quedó con la medalla de plata de la Copa Panamericana que se celebró en Managua, Nicaragua, en el Alexis Argüello. Estados Unidos se llevó el oro, República Dominicana la plata, Canadá ganó el bronce.
3: Ahí Alondra Tapia fue reconocida como la mejor opuesta.
4: La mejor opuesta, Alondra Tapia.
5: La mejor, la chiquita ranqueada, la U23, que la grandoca, la grande.
4: Sí, claro.
5: Tan encendida la muchachita de 23.
4: La mejor opuesta, Alondra Tapia, y la mejor defensa del torneo recayó en Kirsis Fernández, que es la libero del equipo dominicano.
0: Así Alondra que, Vegana, de La Vega.
4: Ella es muy alta, muy espigada, hay mucha potencia en su brazo.
5: Fue becada y jugó en Japón.
4: Sí, hay muchas nuestras en Japón.
5: Beca para ir a Japón a jugar y de verdad que el tamaño que tiene... Ella estuvo en la banca ahora en el torneo que se en el Norseca, pero como
4: sí, ella está adquiriendo ese nivel.
5: Y como está tan tierna todavía, no le dieron tantos minutos... Pero es parte del futuro de la selección dominicana.
2: ¿Cuándo que Matrillé va a inaugurar la financiera de él?
3: Yo lo sé, pero si no son rumores, Matri, estamos aquí, cualquier cosa. Sí. Nos vemos mañana.
4: Somos
3: aquí
4: de lo suyo.
3: Por Ultra 93.7, bye bye.
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1: Yo creo que sí.
2: Si Masi vuelve a poner un ritmo así, lo vuelvo a partir. ¿Qué fue? 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

pueden ocupar sus asientos, dándoles la bienvenida a todos los presentes. Muy buenos días. Gracias por ser parte de esta jornada de oración y acción para elevar esas oraciones, pero sobre todo para agradecer por el bienestar de nuestra nación y resaltar así el compromiso por trabajar con los dominicanos y las dominicanas. A continuación, presentamos un saludo muy especial a nuestra línea de honor, al excelentísimo señor Luis Abinader, presidente constitucional de la República Dominicana. La excelentísima señora Raquel Arbaje, primera dama. El señor José Ignacio Paliza, ministro de la Presidencia. Reverendo Julio Morales, Superintendente Nacional del Concilio de las Asambleas de Dios en la República Dominicana. Monseñor Tomás Morel Diplán, Arzobispo Coadjutador del Santo Domingo. Representantes de la Iglesia Católica y Cristiana, los invitados especiales, a los amigos de la prensa, señoras y señores, muchísimas gracias por unirse a esta mañana de reflexión en fe. Damos inicio a este encuentro de oración y acción con una alabanza que nos invita a pedir por nuestra nación. Cantamos Sana Nuestra Tierra.

0: nombre de Jesús. Amén.
1: Gloria a Dios en los cielos. La oración nos une en un mismo propósito: pedir por nuestra tierra, pedir por nuestras familias, pedir por todos los dominicanos y las dominicanas. En este momento tendremos la invocación católica a cargo del arzobispo coadjutor Manuel Tomás Morel Diplán. Monseñor, usted tiene la palabra.
2: Nuestro saludo al señor presidente, a su esposa, a doña Raquel, primera dama de la República, y así a cada uno de los funcionarios y a todos mis hermanos y hermanas en la fe en Cristo. En el nombre del Padre, del Hijo y del Espíritu Santo. Amén. Den gracias al Señor porque es bueno, porque es eterna su misericordia. Den gracias al Dios de los dioses, porque es eterna su misericordia. Den gracias al Señor de los señores, porque es eterna su misericordia. Solo Él hizo grandes maravillas, porque es eterna su misericordia. Padre amado, hoy venimos ante ti con un corazón profundamente agradecido para darte gracias por tus bondades infinitas, porque nos concede la gracia de reunirnos para tener esta jornada de oración y acción, para pedirte por el cuidado y protección de nuestro país. Gracias por tu fidelidad constante y por tu amor que nunca falla. Gracias, Señor, porque cada día podemos sentir cómo obras en nuestras vidas, aún en los momentos de turbulencia y desconsuelo. Gracias porque te manifiesta y manifiesta tu bondad en cada momento, y porque tu misericordia nos alcanza aún cuando no la merecemos. Gracias porque eres el Dios cercano, atento a cada detalle, que cuidas de nosotros con ternura y paciencia. Gracias porque guías nuestros pasos con sabiduría y amor eterno. Te damos gracias porque tu paz es esa paz que sobrepasa todo entendimiento humano y que guarda nuestros corazones aún en medio de las incertidumbres. Gracias por tu palabra, que es lámpara para nuestros pies y luz.

0: Señor amado, gracias porque eres nuestro Dios y podemos acercarnos a ti con confianza para darte gracias porque has cuidado nuestra nación de tantas situaciones y a la vez pedirte que siga protegiéndonos y cuidándonos. Son muchas situaciones que nos rodean, pero sabemos que tú eres el Dios Todopoderoso, que nos ama, nos cuida y nos libra de todo mal. Padre amado, fortalece nuestra fe para que nos mantengamos firme frente a las tentaciones. Ilumina nuestro camino con tu luz para no tropezar. Protégenos del peligro y ayúdanos a caminar en confianza y paz. Cuida de nuestros hogares con tu presencia. Aparta toda oscuridad, confusión o peligro y danos discernimiento para conocer tu voluntad y obedecer tu palabra. Tu Espíritu nos cubra en cada paso y nos recuerde que no estamos solos, porque tú eres nuestro refugio eterno. Señor, protector nuestro, tú conoces cada paso que damos, cada peligro oculto y cada amenaza que intenta levantarse contra nosotros. Por eso te rogamos que extienda hoy tu mano poderosa y nos libre de todo mal. Líbranos de las enfermedades, engaños y de cualquier obra del enemigo que busque hacernos daño o desviarnos de tu camino. Dios compasivo, tú eres nuestro refugio y nuestra fortaleza. Consuela a los afligidos y cura a todos los enfermos. Bendice y protege nuestro país y a nuestras familias y a quienes nos gobiernan. Gloria al Padre, gloria al Hijo y gloria al Espíritu Santo. Que nos bendiga el Dios Todopoderoso, en el nombre del Padre, del Hijo y del Espíritu Santo. Amén.
1: Muchísimas gracias, Monseñor, por esa hermosa oración que nos permitió pues elevar nuestras súplicas al Señor Todopoderoso. Podemos volver a ocupar nuestros asientos porque tenemos otro momento muy especial de adoración a través de la canción, poder expresarle nuestro deseo a nuestro Padre, al Señor. Cantamos ahora Ángeles en este lugar.

0: El momento de invitar al reverendo padre Julio Morales, quien tendrá a cargo otra invocación cristiana. Reverendo padre.
1: Muchas gracias. Muy buen día para todos y todas. Antes de hacer esta oración de gratitud, viene a mi memoria un hecho histórico que encontramos en el libro de Jonás, capítulo 3, versículo 1. Permítanme dar lectura a algunos versículos. Vino palabra de Jehová por segunda vez a Jonás diciendo: levántate y ve a Nínive, aquella gran ciudad, y proclama en ella el mensaje que yo te diré. Y se levantó Jonás y fue a Nínive conforme a la palabra de Jehová. Y era Nínive grande en extremo, de 3 días de camino. Y comenzó Jonás a entrar por la ciudad camino de un día. Y predicaba diciendo: de aquí a 40 días Nínive será destruida. Y los hombres de Nínive creyeron a Dios y proclamaron ayunos y se vistieron de cilicio, desde el mayor hasta el menor de ellos. Y llegó la noticia hasta el rey de Nínive, y se levantó de su silla, se despojó de su vestido y se cubrió de cilicio y se sentó sobre ceniza. Hizo proclamar y anunciar en Nínive por mandato del rey y de sus grandes, diciendo: hombres, animales, bueyes y ovejas, no gusten cosa alguna, cúbrense de cilicio hombres y animales, y clamen a Dios fuertemente, y conviértanse cada uno de su mal camino, de la rapiña que hay en sus manos. ¿Quién sabe si se volviere y se arrepentirá Dios y se apartará el ardor de su ira y no perecemos? Vino Dios, y viendo Dios lo que hicieron, que se convirtieron de su mal camino y se arrepintió del mal que había dicho que haría y no lo hizo. Padre, al igual que los ninivitas, hoy nos hemos congregado en la sede principal de nuestra nación, convocados por un sentir y una inquietud que sin duda tú has puesto en el corazón del señor presidente de nuestra nación. Nos ha convocado a este lugar. Él, al igual que el rey de Nínive, se ha levantado para hacer una parte de su agenda, de sus múltiples compromisos, para que hoy clamemos por nuestra nación, clamemos por República Dominicana. En esta preciosa ocasión, un hecho histórico que sin duda marcará un antes y un después, porque es un hito en nuestra historia republicana, que la máxima representación de nuestro país nos convoque, todos los sectores de la vida nacional, para que hagamos acto de presencia a favor de República Dominicana. Señor, te pedimos que al igual que los ninivitas, hoy te pedimos: perdona nuestros pecados, perdona nuestras iniquidades, perdona porque contra ti hemos pecado. Hoy estamos ante tu presencia para que de nosotros también tenga misericordia. No somos mejores que ninguna otra nación, pero probablemente este día marcará un antes y un después. Claman los justos y Jehová los oye. En esta preciosa ocasión, te pedimos que guarde a República Dominicana. Líbranos, Señor, de las secuelas. Líbranos, Señor, del pecado. Líbranos, Señor, de nuestras maldades. Y desde este palacio, Señor, hoy proclamamos que Jesucristo es el Señor de República Dominicana. Padre, sigue dándole sabiduría a nuestro presidente, a su gobierno, a su equipo de gestión. Y permite, Señor, que los destinos de esta nación sigan siendo puestos en tus manos. Necesitamos, Señor, de ti que también tú te levantes de tu trono y hoy mire a esta media isla, a fin de que en el favor de tu misericordia nuestras maldades no nos alcancen, sino que tu misericordia sea mayor que nuestras iniquidades. Por amor a tu nombre, porque eres un Dios misericordioso, eres un Dios compasivo, y has declarado: si se humillare mi pueblo, sobre el cual mi nombre es invocado, y oraren y buscaren mi rostro y se convirtieren de sus malos caminos, entonces yo oiré desde los cielos, perdonaré sus pecados y sanaré su tierra. Señor, sana nuestra nación, sana a República Dominicana, sana nuestro país, Señor, y que en el nombre de Jesús tú puedas seguir direccionándonos por el camino correcto, la luz de los principios y valores del reino. Bendecimos la familia, bendecimos, Señor, los líderes políticos, bendecimos los funcionarios, y que en todo, Señor, sea tú glorificado. Muchas gracias, Señor, por República Dominicana. Dios, patria y libertad seguiremos proclamando en el nombre de Jesús. Amén.
0: Hermosa oración de parte del Reverendo Padre Julio Morales, una invocación que nos recuerda que nuestra República Dominicana está cubierta por la sangre de Jesucristo. Y continuamos unidos en oración. La oración también nos llama a la acción, y eso es parte del espíritu que existe en el gobierno de la República Dominicana. Por eso ahora continuamos presentando el Plan de Acción Institucional como expresión del compromiso de continuar cuidando el bienestar de nuestra nación. Para esa presentación invitamos, nos acompañe el señor José Ignacio Paliza, ministro de la Presidencia.
2: Muy buenos días a todos y a todas. Excelentísimo señor presidente Luis Abinader, a la honorable señora primera dama de la República, doña Raquel Arbaje, distinguidos representantes de la Iglesia Católica y de la Iglesia Evangélica, permítanme de manera particular agradecer a don Milcíades y al padre Joaquín por su ayuda, su colaboración siempre. Ellos ambos son los enlaces de las iglesias con el Poder Ejecutivo, a las autoridades del gobierno aquí presentes, amigos y amigas de la prensa, y a todo el pueblo dominicano que nos acompaña hoy a través de las diferentes plataformas, tanto digitales como de comunicación, que han decidido unirse a esta jornada, a este espacio de oración. Muy buenos días a todos y a todas. Hoy nos reúne algo que está profundamente arraigado en el corazón del pueblo dominicano: la fe en Dios. Nos reúne la gratitud, nos reúne la esperanza, nos reúne el deseo de poner en sus manos a nuestra nación, a nuestras familias y a cada hombre y mujer que habita esta tierra. Porque los dominicanos sabemos que por encima de nuestras diferencias hay algo que nos une. Somos un pueblo que cree, que ora, que confía en el Todopoderoso. Por tal motivo estamos procediendo a invitar a los dominicanos y a las dominicanas, sobre todo en un momento en el que el mundo se ha visto despertar por diferentes fenómenos naturales que nos han afectado, desde Venezuela a Bolivia, a Colombia, a Asia, en donde los dominicanos y dominicanas hemos demostrado lo que tenemos dentro. Somos un pueblo solidario, un pueblo hermano, un pueblo que comparte lo poco que puede en un momento tener para con otros que lo necesita, a que en primer lugar y en cuanto a la fe, todas las iglesias y en la comunidad creyente que así lo entienda, se una en oración por la República Dominicana, por su bienestar, por su protección y por su prosperidad. Y de igual manera invitar a los dominicanos y a dominicanas, y ojalá que ustedes, las iglesias donde se reúnen una cantidad apreciable de dominicanos y dominicanas todos los días, todas las semanas, a que también invitemos a que en el día de mañana, que estaremos realizando un simulacro nacional de evacuación por terremoto, que se llevará a cabo a las 10 de la mañana, organizada por todas las autoridades correspondientes, en especial por el Centro de Operaciones de Emergencia COE, junto a los demás organismos de socorro y el gobierno dominicano en sentido general, pues nos pueden ayudar a acompañar e invitar a otros a que así lo hagan. De igual manera, a través del mismo COE, estaremos realizando y difundiendo una campaña educativa y de concientización sobre todas las medidas necesarias a tomar ante cualquier situación de emergencia que en algún momento nos pueda tocar. Les invitamos a unirse, a replicar a través de las diferentes plataformas, canales institucionales, oficiales, de sus respectivas empresas, instituciones, de los medios de comunicación, de la sociedad en sentido general, a que nos ayuden a poder hacer correr la voz y compartir el conocimiento a la colectividad de tal manera que estemos cada vez más edificados y más preparados ante cualquier evento no pensado ni deseado, pero que estamos, ¿verdad?, a la merced de la naturaleza y de la vida. Y asimismo, a que nos acompañen a todo el proceso que impulsan de manera periódica, pero que de manera ahora más quizás enfática, harán tanto el Ministerio de la Vivienda como el Ministerio de Obras Públicas y Comunicaciones, así como otras instituciones en la inspección de infraestructura vinculada tanto de uso individual como colectivo, de tal manera que estemos cada vez más preparados. Esta jornada que hoy inicia en oración y que iremos acompañando a través del tiempo con diferentes iniciativas de otras naturalezas, ojalá que sea un momento siempre propicio para agradecer, para unirnos, para fortalecer nuestra fe y lo que llevamos dentro, y para recordar que cuando los dominicanos y dominicanas caminamos juntos, con esperanza y con propósito, podemos superar cualquier desafío. No hay desafío que el dominicano en unidad no pueda vencer. Que Dios bendiga a la República Dominicana, que bendiga a cada una de nuestras familias, y que continúe protegiendo esta tierra que tanto amamos. Que Dios bendiga siempre a nuestro pueblo y que bendiga la sabiduría, la madurez y el esfuerzo, el trabajo que nuestro presidente Luis Abinader ha venido llevando a cabo, y que sé que con la fe en Dios y el poder y la fuerza de cada uno de nosotros seguirá siendo para bien de todos y de todas. Muchísimas gracias y gracias a todos ustedes por estar aquí en esta mañana junto a nosotros.
0: Muchísimas gracias al ministro de la Presidencia, el señor José Ignacio Paliza, por compartir palabras que suman ese compromiso, a ese deseo del gobierno de la República Dominicana. Y llegamos entonces a las palabras de quien nos convoca aquí. Es el excelentísimo señor Luis Abinader, presidente constitucional de la República Dominicana.

Raquel Arbaje, primera dama, Monseñor Tomás Morel Diplán, arzobispo coadjutor de Santo Domingo, Reverendo Julio Morales, Superintendente Nacional del Concilio y la Asamblea de Dios en la República Dominicana, señor José Ignacio Paliza, ministro de la Presidencia, a toda nuestra comunidad de fe que está aquí, nuestras iglesias católicas, iglesias cristianas, muchas gracias por compartir y por unirse a nosotros en este momento de oración a favor de nuestro país. Amigas y amigos, todos en algún momento de nuestras vidas hemos necesitado detenernos y pedir ayuda a Dios. A veces lo hacemos en silencio, a veces con una oración, otras simplemente diciendo: Señor, danos fuerza, danos claridad, ayúdanos a seguir. No importa el cargo que ocupemos, ni las responsabilidades que tengamos, todos conocemos la preocupación, la incertidumbre, el cansancio, y todos, absolutamente todos, necesitamos alguna vez sentir que no estamos solos. Por eso esta jornada tiene para mí un significado especial, porque reunirnos aquí en el Palacio Nacional para orar por la República Dominicana nos recuerda algo importante. La fe no nos aparta de la realidad, nos da fuerzas para enfrentarla y para transformarla, porque ante los ojos de Dios todos somos iguales. Ese es el sentido de esta jornada: orar para encontrar sabiduría, orar para renovar las esperanzas, orar para que Dios nos proteja de los desastres de la naturaleza, orar para una República Dominicana en paz. Porque la oración que llega al corazón también tiene que reflejarse en nuestras acciones con sabiduría. Debe ser una guía para quienes tenemos responsabilidades públicas. Hoy quiero pedirle a Dios sabiduría para acertar con humildad, fortaleza para enfrentar las dificultades y sensibilidad para no acostumbrarnos nunca al sufrimiento de nuestra gente. Quiero pedir también por cada familia dominicana, por quienes atraviesan una enfermedad, por quienes viven momentos de angustia, por nuestros jóvenes, por nuestros adultos mayores y por quienes hoy necesitan una razón para recuperar la esperanza. Tengo mucha fe en la República Dominicana y en su gente, porque sé que este país está lleno de personas buenas y que creen en Dios. Que nunca nos acostumbremos al dolor ajeno, que nunca estemos demasiado ocupados para escuchar y que oremos cada día para que Dios nos ayude a todos, empezando por mí, a ser un mejor cristiano. Por eso, cuando hoy digamos amén, que no termine aquí esta jornada, que ese amén sea también un comienzo, que sea un compromiso, una decisión de salir de aquí más dispuesto a escuchar, más dispuesto a ayudar, más dispuesto a perdonar y más dispuesto a servir. Que Dios bendiga a la República Dominicana y que Dios los bendiga a todos. Muchas gracias.

0: Y con estas palabras de parte del excelentísimo señor Luis Abinader, presidente de la República Dominicana, concluimos esta jornada de oración y de acción, haciendo un compromiso de parte de todos los presentes de continuar orando por nuestra República Dominicana, agradeciendo la presencia de nuestra primera dama, del ministro de la Presidencia y demás autoridades, y a ustedes por compartir este momento de fe por todos nosotros. Muy buenos días.
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12 del mediodía, 21 minutos. Tenemos el gusto que nos permite la vida, que nos permite Papá Dios, de poder saludar a toda la feligresía en este preciso momento. De vuelta a la tortura, dicen algunos. Otros decimos de vuelta a la acción, de vuelta al reencuentro. Algunos pasaron un muy buen fin de semana, otros pasaron un excelente fin de semana, otros no tanto. Pero hoy, inicio de semana, están así con las ganas al máximo, con buena actitud y aptitud. Dale las gracias a Isia, que está con nosotros ya en vivo. Se llama Elizabeth. Dale las gracias también a Carlos, que está con nosotros sin sal. Dale las gracias a José, que ya ha dicho aquí con el semidios olímpico. Oh, wow. 809-563.

0: acompañarnos mutuamente. Deje su nota de voz, deje su nombre. Déjeme saber que lo que comió le hizo bien y que hoy no está de la oficina al baño. Déjeme saber, por favor.
1: Estamos activos, maestro, estamos activos.
0: Ah, sí, yeah.
1: Con calor, calor.
0: Sí, porque tener calor es una cosa y tener calor es algo totalmente diferente. Mismo tenemos calor porque excede la temperatura después de un día de ayer de poquito de lluvia también. Oh, wow. A ver, 809-563-0937. Aquí estamos contigo. Aquí está tu Dionisio, de semidios olímpico descendido del trono, para acompañarte durante toda la tarde en tu tribuna.
2: Buenas tardes, buenas tardes, Mayimbe.
0: Me ha gustado eso, me ha dicho Mayimbe. Sí, sí. Mayimbe es un término olímpico.
2: Gusto en escucharlo en esta tarde de hoy. Bendiciones.
0: Oh, pequeño niño. Agustín en la casa. Jairo en la casa, Iris en la casa. Dice la señorita Abreu. Luigi, buenas tardes. Como siempre, es un verdadero placer saludarte. Arrancó el desestrés, la rumba la vamos a continuar por un muy buen rato. Así que gracias a los que nos escuchan a través de la web, desde ultrafm.com, los que están desde otros países, los que están desde la República en otras provincias. Vamos a acompañarnos mutuamente. Henry.
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Hola maestra, buenas tardes, bonito inicio de semana, positivo, activo, no se lleven lo que dicen, así que vamos al mambo y nada, con muchas bendiciones. Un besote y ya te saludamos aquí, escuchando lo calladito en la oficina.

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0: Maestro, bendiciones para todos. Espero que haya tenido un gran fin de semana.
1: ¿Yo? Ah, sí, buenísimo. Mi fin de semana estuvo muy bueno, muy bueno. Arrancó el viernes y créame que todavía está hoy en la mañanita feliz. Así que mi pequeño maestro, muchísimas gracias. Es Rudy que está con nosotros en la casa, o Dari recién se integra. También se integra hace poquito la Benjamin de la radio. También se integró con nosotros la hermosa Liz. Veo por acá a Giselle, que es nueva integrante de la tribuna. Me parece muy bien. Lunes, inicio de semana, soleado en la metrópolis. Las probabilidades de precipitaciones, innegablemente, hoy esta tarde va a llover un poquito, nomás que tengo. Es que no vamos a lavar auto, ni mucho menos. No. Deje eso. Si el fin de semana no le alcanzó, déjelo así, poquito de polvo, quítelo y ya. Ya se fue. Dice ella, hola Luigi. Es la doctora más dulce que tenemos acá en la tribuna. Y aquí también estoy. Muy bien. Hola maestro, yo soy nuevo. Oh sí, deje su nombre, mijo, para guardarlo allí. Vamos a saludar también al maestro Núñez, que está con nosotros en la casa. Oh, qué bien, sí. Ella. Maestro, no diga mi nombre, pero yo soy su... Ah sí, usted es mía. Ay, pero. Oh. Una canción acá. 12:51 minutos. Buen provecho. ¿Ya comieron todos? Pero que sí, realmente.
2: Buenas tardes, maestro. Buenas tardes, tribuna. Yes, activo por aquí, yeah. Maestro.
1: Yeah. Dice por acá. Hola, Carlos, maestro. Soy suyo. ¡Ey, muy bien! ¿Alguien más que ande por allí? No, este tono es nuevo. Ya usted tiene la cédula actualizada. A ver, ¿quién quiere canciones? Para los que aún no han disfrutado de la comida, tengo algo acá para compartir. A ver si se animan a compartir lo que van a comer y ya, no sé.
3: Buenas tardes, mi príncipe.
1: Ah, sí, hola.
3: La Yanni por aquí, en Yanni. Casa. Ajá. Esperando que haya pasado un fin de semana hermoso.
1: Ay, maestro, tú no se imagina. Mi fin de semana fue olímpico.
3: Y que... Ajá. Grady lo haya atendido como ¿sí? se merece.
1: Sí,
3: como
1: sí.
3: Como un príncipe.
1: Sí. Óigame, no se me imagina. Un fin de semana increíble. Dice ella, maestro, estoy activa. Muy bien. 12:52 minutos, ¿eh? Buen provecho, buen viaje, buen trabajo, buena casa, buena cama. Sí, porque algunos todavía están en casa.

0: Saludos, saludos, bendiciones a la tigresía, saludos a mi maestro, a nuestro dios olímpico, a nuestro pollo negro, al mejor locutor que tiene, no República Dominicana ni Santo Domingo, sino el mundo entero.
1: Maestro, muchos saludos para Playa, Chiquitapa.
2: Sobrenatural, Alexi.

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2: Buenas tardes, mi maestro. Un poquito callado, mi maestro. No estoy por hacer mucha bulla hoy porque es que estoy con gente. Pero estaba loco por mandarme audio porque ven acá. Buenas tardes a toda la tribuna. Feliz y bendecido inicio de semana. Bendecido lunes para todos. Vamos a esto. Que llego.

0: una, 7 minutos. 937 FM. Dios Olímpico, Dionisio. Ay, la Yanni, mucho love para ti, mi pequeño niño. Acaba de dejar un mensajito ahí, bien extendido de 27 segundos, qué lindo, ¿eh? Me encanta. Escuchen esto, hola mi niño, hola niño, me han dicho acá dormido. Luego para Olga, Olga, hola emperatriz, ¿qué tal? ¿Todo bien? Saludando a la feligresía. Nota de voz, a ver qué dice acá.
1: Maestro, buenas tardes y feliz lunes para todos los tribuneros y el resto de los oyentes.
0: Oh, pero muy bien. A ver, 809-563-0937. ¿Alguien falta acá por su mención honorífica?

0: ¿Dónde será que están? ¿Qué están haciendo? Falta un reguero de gente acá. Pero un reguerete, ¿eh? Un reguerete. Desde la metrópolis. Ah, maestro, levantando la mano. Muy bien. Saludos al señor Mejía. Nuevo integrante de la tribuna. Atención chicas. A ver, ¿qué dice acá? Dale.
1: Buenas tardes, maestro, semillos olímpicos.
0: Sí, maestro.
1: Alejandro tarde diciendo presente, ¿ah, sí? Pero estamos aquí.
0: ¿Y dónde estaba mi hijo? A ver, ¿dónde estaba metido?
2: Buenas tardes, semidios.
0: Maestro.
2: Ese Olimpo.
0: Ey.
2: El James Bond de la radio.
0: Pero me gusta eso. ¿Cómo
2: Luigi Nin.
0: ¿Cómo es eso? ¿Qué es ese Olimpo?
2: El mejor.
1: Trabajo, mijo, pero estamos aquí.
0: Mire, quiero saludar de una forma muy bonita. Tiene que hacer mención del nombre de ella a sí mismo, porque no es un nombre cualquiera, no es un nombre populacho. Ella se llama Jenny. A sí mismo, no es Jenny, no. Se ofende porque esa E tiene un cariño especial en su nombre. Es único, es olímpico. Se llama Jenny González. Tiene que también ponerle la Z porque si no se complica. Jenny González. Oh, mi maestro, usted pronuncia mi nombre correctamente, claro, es un dios olímpico. El locutor que mejor y más lindo habla, también el más correcto, el que pronuncia correctamente los nombres.
3: Mi pollo negro. Cuando pueda, por la puntemita.
0: ¿Cuál?
3: Yo voy.
0: Sí, maestro, pero no.
3: 95 plomazos de perfume.
0: Pero no cante, maestro, por favor. Sin cantar, por favor. No cante, mijo.
4: El mejor.
0: Sí, porque recuerde que ser el mejor es una cosa. Ahora, yo soy el mejor.
4: Póngame en contexto, ¿qué es lo que está pasando con los tribuneros? Con todo raquiñoso, ¿qué es lo que está pasando? Díganme.
0: Atención allá a la feligresía. ¿Se ha sentido usted poderoso o poderosa en algún momento? Déjeme saber, por favor. Mire, y le quiero compartir el video que se viralizó ayer y realmente es una locura. ¿Sabe lo que es sentirse poderoso o sentirse poderosa? ¿Usted no vio el cortecito que dominó el domingo? Déjeme saber, por favor. Déjeme saber.
3: Maestro, él hablando de raquiñoso. Ojalá que la feligresía se comporte, a ver si... Y aquí a la boca sueltan el primer raquiñoso.
0: No. Yo espero en Dios que exista mucha prudencia en el inicio de semana. 11 minutos. A ver, la feligresía. Atención.
5: Mi maestro.
0: Atención.
5: Por los tenis Jordan de Zeus.
0: Sí.
5: Y
0: sí,
5: las zapatillas Zara de Atenas.
0: Sí.
5: Mándame ese video.
0: Mire, le voy a compartir el video poderoso del día. Bueno, tiene su origen en el domingo, pero creo que sentirse poderoso es muy bueno.
1: Mándelo, maestro.
0: Lo voy a descargar.
5: Mándelo.
0: Para que usted vea lo que es sentirse poderoso.
6: Ya tomé mis decisiones.
0: Puede que sea el joven más poderoso de la República Dominicana. El más poderoso.
7: Bueno, maestro, me estoy dejando saber, ya usted sabe. Maestro.
1: Maestro, oiga, mándeme el video ahí.
0: Le voy a compartir el video de un joven poderoso. Mire, pero cuando le digo poderoso me quedo cortitito.
1: Mándame ese video, maestro, mándelo.
0: Cuando yo lo vi, dije, pero mira, Kai, ¿por qué que primero sonríe y después enojarse? No.
7: Mándelo.
0: Madre mía.
7: Semidios.
0: Ese video lo vieron ayer hasta en Júpiter, porque ha sido motivo de inspiración, de orgullo familiar y ha sido motivación incluso de análisis facial. Fue una cosa increíble. Madre de los tomates indígenas. Te lo voy a compartir en breve.
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0: Una de la tarde, 26 minutos. Modo Tribuna 937 FM. Aquí está tu semidios olímpico. A ver qué se acaba.
1: Maestro, maestro, activo, maestro.
0: Mire, yo realmente, si él supiera de quién es mi padre y quién es mi abuela, si él supiera quién es mi padre y quién es mi abuela. Óyeme, yo lo puedo decir todavía más fuerte. A ver, ¿cuál es? ¿Usted se siente orgulloso de su padre y su abuelo? A ver, ¿quién? Mire este video de verdad, pero por favor, no le tome mucha en consideración en la parte política. Tómelo por el lado amable de la diversión. Dígame bien, ¿de quién usted se siente orgulloso? ¿De ser nieto y de ser hijo? Yo, por ejemplo, yo me siento orgulloso de ser hijo de Zeus, ¿Alguien puede decir de repente que se siente orgulloso de ser el nieto de Odín, dios de Asgard?
2: Denle el video, maestro, el video.
0: Mire cuánto poder y mire lo feliz que se sintió ese muchacho por poco menos de 17 segundos. A ver.
1: Eso está bien, la perversa cuando ganó. Se lo dedicó con mucho amor y orgullo a su abuelo Manjulo.
0: A su abuelo. A ver, 80956. Pero él puso una cara como de que es, no sé qué fue lo que le dio.
1: Mándalo, maestro,
0: Este fue el video viral de ayer. Si tiene frío, ¿quién te da calor? Un reguero de memes, yo te voy a imaginar. Donde tu fantasía nadie lo hace
1: como yo. Si te viste por... Maestro,
0: ¿de qué?
1: ¿De qué?
0: Bien, sí.
1: Pero con la...
0: ¿De quién usted se siente orgulloso de ser nieto, hijo?
2: Mire, no, pero maestro, mire. Pero le va a dar un ataque, maestro,
0: pues. Yo no entendí.
2: Hay que agarrar al muchacho para irle un ataque al corazón.
0: Pero yo te digo a ti. 809-563-0937. ¿Usted se siente orgulloso de ser nieto de quién? ¿Y de ser hijo de quién? Yo me siento extremadamente orgulloso de ser hijo de Zeus.
3: Maestro.
0: Cuando yo vi ese video, yo pensé que le iba a dar una cosa
1: maestro,
0: a ese muchacho.
1: Maestro, pero se quedó con el video.
0: Perdón, que tuve que salir a precisar un poquito de café.
1: Maestro. Buenas tardes.
0: Maestro.
1: ¿Qué es lo que dicen esos muchachones?
0: Maestro. Mire ese video. Mírelo. Y dígame de quién usted se siente orgulloso.
1: Maestro, yo me siento súper contento, sí, maestro, sí, por ser primo, hermano cercano, bien cercano.
0: ¿De quién?
1: De Loki.
0: De Loki. Mire, este ha sido el video de la felicidad y de los aplausos de ayer.
1: Pero maestro, hay gente que tienen que entender cuando no nacen por una cosa. Por ejemplo, ese no nació para eso de política. No.
3: Maestro, pero yo me siento orgulloso de mi madre.
0: Pero así es extremo, debe saber,
1: maestro,
0: y le han sacado memes.
1: Con ese video.
0: Le han sacado memes. Madre mía. A ver, 809-563-0937. Algunos cuantos me pidieron el video ahorita. Se lo estoy enviando ahora. ¿De quién usted se siente orgulloso? A ver, no te devuelvo al WhatsApp. ¿De quién usted se siente orgulloso de ser hijo y de quién se siente orgulloso de ser nieto?
4: Venga la benevolencia diosística y mándame ese video a ver qué es lo que es. Una porquería.
1: Mato, pero ¿con qué orgullo lo dice? ¿Con qué maldito orgullo lo dice?
0: Cuidadito. 809-563-0937. Mire nomás, cuánta felicidad.
1: Cuando ven a ver tan malito la garganta hoy, maestro, porque la vaina se trema.
0: ¿Cómo fue? ¿Cómo es la cosa? ¿Cómo es la cosa?
1: Cuando ven a ver tan malito la garganta hoy, maestro, porque la vaina se trema.
0: Ese video le dieron mambo ayer, pero mambo full. Cuando le digo que le dieron mambo full, fue mambo full. Es por la forma eufórica, una euforia así a tope, ¿no? Yo me siento orgulloso de ser hijo de Zeus. Sí, me siento orgulloso de ser hijo de Zeus.
1: Maestro, mándelo.
0: Mire ahí. Puede que ese chico hoy temprano, qué sé yo, visitó el otorrino. Pudiese ser. Pero esa es la efervescencia de la política. Déjeme saber de quién usted se siente orgulloso. Y yo le voy a decir entonces de quién yo me siento orgulloso, además de Zeus.
1: Maestro. Se hubiese escuchado mejor si él hubiese dicho, ajá, yo me siento orgulloso de mi abuelo y de mi madre.
0: Y ya.
1: Sin mencionar nombre. Si hubiese escuchado mejor, maestro.
0: Mira la cara, nota la cara de él. Nota el rostro. Yo pensé que, no sé si fue un boche que dio o si lo dijo así, modo enojado, no sé.
3: Maestro, si él supiera que él se metió el cuchillo él mismo. Está mencionando toda esa gente.
0: 809-563-0937. El video eufórico del domingo.
5: Mándelo, mándelo, mándelo.
0: Miren la euforia, miren la euforia. Para mí hoy casi prácticamente no tiene voz ese chico. Prácticamente no tiene voz. Madre de Dios. Nos vamos al break.
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0: Buenas tardes, mi maestro, de Dios. Por favor, mándame el video para observar.
1: ¡Wow! ¡Qué información tan relevante esa! ¡Wow! Nieto de Hipólito. Oye, ¿a quién mencionó? Nieto de Hipólito.
2: ¡Maestro! Ya usted sabe. Ese palé. Ese palé de quien es familia, ese individuo.
3: No, ese no puede negar su brutalidad. Ese.

0: maestro. No me hubiera presentado, maestro. Feliz y bendecido lunes. Feliz y bendecido lunes, mi maestro. Un saludo para la tribuna completa. Lo que son de la tribuna.
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0: Con 45 minutos, a ver qué dice acá.
1: Hola, maestro, soy oyente, pero nueva reportándome.
0: ¿Ah, sí?
1: Feliz de pertenecer a la tribuna.
0: Oh, yeah.
1: Desde la tarde, maestro.
0: Maestro.
1: Me encanta su programa porque me río muchísimo por sus ocurrencias y sus famosos videos. Bendiciones, maestro.
0: Oh, pequeño maestro. Mire, a propósito, para darle la bienvenida a que es nuevo integrante de la tribuna, déjeme compartirles yo a usted de manera especial, por ser nuevo integrante de la tribuna. Y por favor, para que sea usted quien me pueda dar su humilde opinión sobre este video que acabo de encontrar en las redes sociales. A mí me ha parecido que es algo muy terrenal. En Olimpo no se ven este tipo de cosas, pero me llama la atención la forma en la que se desarrollan las preguntas acá y las respuestas. Miren nomás. Tiene 1:29. Pero tiene que escuchar y ver. Atención allá a la feligresía. Necesito que me ayuden, por favor, en este video nuevo que recién encuentro. Y pienso que son cosas muy populachas. Puede ser muy popular. Necesito los abogados de la tribuna que me ayuden con este video. Por favor, solicítelo a sus semidios olímpicos. Me ha parecido sumamente extraño esto. ¿Solamente se da en la tierra? No creo que se dé. Esto no se da en el Olimpo.
2: Mándalo, maestro. Mírelo.
0: Mire nomás, pero tiene que solicitarlo. Si no, tiene que implorarlo.
2: Maestro, mándelo.
0: Mire ese video. Cosas que pasan en República Dominicana. Ay, lo digo al aire. Mire, escuche nomás entre risas, sonrisas y demás, y todo guay. Todo muy nice. Oh my God, ¿en serio?
2: Mande ese video nuevo, maestro.
0: Obsérvelo. Obsérvelo y deme su apreciación. Obsérvelo y deme su apreciación. A mí no me gustaría que ningún tribunero se vea envuelto en esto, pero. ¿Cómo es que le dicen a alguno? Que él es contento, él es qué sé yo, qué alegre. ¿Cómo va a ser?
3: Envíelo, por favor, mi maestro.
0: Mire ese video, maestro. Deme su opinión. Mire por qué le dieron un puñoncito a un pana de esos que andan por ahí.
2: Maestro.
0: Niño.
2: Mándalo, maestro, el video, mándalo, un dios, porfa.
0: A un dios olímpico no le pasa eso.
2: Maestro, mándeme ese video.
4: Maestro, es una tóxica. Es una tóxica, maestro.
0: ¿He dicho qué?
4: Maestro, es una tóxica.
0: ¿Qué es una tóxica? ¿Qué es eso? Una tóxica. ¿Qué es una tóxica? Yo sé que es una tóxica. ¿Qué es una tóxica? A ver, alguien que me ayude acá con el concepto porque no entiendo. ¿Qué significa ser tóxica? ¿Qué es eso? Ni idea tengo. 809-563-0937. Compartimos con la feligresía. Ya que le han dado el calificativo de tóxica a la persona, pero no sé qué significa la palabra tóxica. De esa situación, entre risas, los dos están muertos de risa prácticamente. Déjeme saber y le comparto el video, por favor, para que sea usted que se manifieste en esta tribuna y me diga a mí dónde está el fallo en el video. Y si existe tal cosa, aunque a mí me parece realmente que hay un fallo en el video. A mí me parece que hay un fallo susceptible. Madre de Dios, ¿qué es eso? Míralo ahí.
2: No, maestro. ¿Eh? No, eso es populacho, maestro.
0: Yo lo dije.
2: Eso es demasiado populacho,
0: maestro. Yo se lo dije que es muy populacho. Eso es ser en esencia, para mí es una populachada realmente.
2: Maestro, es verdad que hay un fallo y como que no se ve que eso. Exacto, como que no se ve. Como que no se ve, maestro, que es algo real.
0: No, maestro, hay un puyón. Por si acaso a ti se te. Hay un puyón ahí.
5: Mándelo.
0: Ahora, una mujer así o un hombre así, yo. Mire, por favor, No. Hay que tener cuidado hoy en día con las relaciones. Hay que tener mucho cuidado hoy en día con las relaciones y con quien usted se junta, por así expresar al aire. Un hombre celoso, una mujer celosa.

0: barrialismo.
1: Barrialismo. Me muero por besar. ¿Ese es el barrial? Tardes de tribuna, tardes de 937 FM, tardes de su semidios olímpico.
2: Saludos, buenas tardes, maestro.
1: Mi niño, bienvenido al Olimpo.
2: Ese pana, en el video, él se cree que es un mayimbe, pero realmente es un video populacho.
1: ¿Populacho?
2: Eso como usted dice, sí. Populacho.
1: Video populacho.
3: Y maestro, déjame ver el video ese.
1: No, y se cree que está bueno el tipo. Bueno, si tiene 12, está bien.
3: De la pisindinga es. Buenas tardes, maestro, buenas tardes. Feliz inicio de semana, bendiciones. Mande videito,
1: me deja saber y le comparto el video. Me deja saber. 1:51, vamos a hacer un bolazo de la tarde ya. Hemos preparado un poquito de café acá, un café que no es apto para terrenales. Voy ahora a pasar a la cocina, a disfrutar.

0: Ay, no, no, no, pero yo estoy impactada. Y los relax son lo que ellos lo dicen. Es verdad que los celos son una cosa grande. Y más tú siendo amante. Hace eso. Pero bueno. Y ahí donde pasó eso, simplemente de allá la familia mía.
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2: Villa, hay ojos que no se hacen los ciegos, porque las paredes no solo tienen oídos, ¿viste? También tienen bembas.

eso. Él cree que está bueno, pero porque tú tengas mil mujeres no le está bueno, ¿no? Usted no sabe lo que dicen por ahí. Hombre no es aquel que tiene mil mujeres, sino el que tiene una y es rey en su casa.

0: maestro, esa nota de voto debería de repetirlo otra vez.
1: ¿Ah, sí?
0: ¿Cuánta razón tiene ese oyente?
1: Pero maestro, le ha gustado muchísimo la nota de voz del mar. Para Gerald, que anda por acá con nosotros, modo 937 FM, darle gracias a los que recién se conectan con nosotros hasta las 5 puntual. Si usted quiere que yo me vaya un poquito más temprano, de igual manera me deja saber. Tenemos un video acá, estamos compartiendo con la feligresía. De un matatán, dos chicas, una se puso celosa y fue y le dio un pullón. ¿Usted sabe lo que significa un pullón? ¿Un pullón? ¿Sabe usted lo que significa un pullón? Ya me dieron acá la definición de pullón.
2: Pero ven acá, ya no hay respeto, pero ven acá. Manda el video, maestro, y hay que estarle pidiendo el video, pues usted manda un videito, hombre.
1: Ajá, o sea, ¿y a quién será que le está hablando así? ¿Eh?
3: Pero vale ahí, raquiñoso.
1: Dios mío. ¿Y a quién es que le está hablando así? ¿Qué hombre es este? ¿Eh?
3: Vale ahí, raquiñoso.
1: Santo. Yo pensé que nos íbamos a ir sin raquiñosos en la tarde de hoy. Saludos para Marta, que está con nosotros, modo 937 FM.
4: Al hijo del maestro. No, pues, hijo
1: sí, de... porque mínimo el papá.
2: Esos
1: mío.
2: Esos son los suyos. Ahora mándele dos raquiñosos más de parte mía, maestro.
1: Claro, porque él es dueño de la emisora, mínimo dueño de la emisora.
2: Maestro, si no sabe lo que un pullón, déjeme saber para frenarle a la cabina con un corneta y un lengüe mime y enseñarle lo que un pullón.
1: Lengüe mime.
5: Maestro, tírele otro raquiñoso.
1: Claro.
5: Que venga, cállate, adivino.
3: Vale ahí, raquiñoso.
1: ¿Qué hombre es ese? ¿Cómo le va a faltar el respeto a un dios olímpico? Mire, saludos para Ana Andújar. Saludos para Wendy. Hola, hola Ana, hola Wendy. Qué lindo, escuche Wendy. En la oficina. Ana Andújar y Wendy. Tiene que ser así mismo, con esa mención, con esa intención.
6: Maestro, mándele otro raquiñoso.
1: Otro.
6: Maestro.
1: Que se pasó.
2: Maestro, no. Dele tres raquiñosos.
1: Claro, pero.
2: Por fresco y atrevido.
1: Yo no entiendo. Falta de respeto a un dios olímpico como yo mío. Déjeme saber, por favor, y le compartimos el video del macho, del hombre más hermoso de la República Dominicana. Quiero un pullón por andar así, qué sé yo. La chica llegó, lo vio, estaba hablando, se puso celosa. Mire, ay, a mí, de verdad, en serio, nada que ver con mujeres celosas. Ay, no. Y hay gente que le encanta la mujer es celosa.
7: Aquí estoy, maestro, bendecida tarde. La luz me bloqueó, maestro, pero aquí estoy.
1: Maestro, movió la luz, qué bueno. 2 de la tarde con 14 minutos. Si usted está cerca del emisor, le voy a regalar un poquito de café. Ha llegado Katherine a la casa. Mercedes ha llegado a la casa. Hola, Jennifer, inside. Oh, my God. Dice Jennifer, atención. Maestro, primera vez que escribo a la tribuna. Feliz de poder compartir cada tarde. Y aquí estoy con un café. ¡Oh! La mujer que toma café, hay esperanzas. De toda mujer que toma café, hay esperanzas. Si toma café, si bebe vino, si le gusta ir al gym, hay esperanzas.
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0: 21 minutos, tardes de 937 FM, tarde de tu tribuna, tarde de compartir contigo, de saludarte. Estoy ahora en vivo desde mi Instagram. El viento sutilmente, cielo camuflajeado entre azul y gris. Como te gusta a ti, Cabrera, mi prima, Karina. Hola, Caro, ¿qué tal? Hi. A ver, no sé si se han dado cuenta ustedes de algo. Desde la situación la semana pasada de Edwin y Karen, bueno, pues hasta cada rato aparece en las redes sociales un problema. ¿Alguien vio, a propósito de lo que estamos compartiendo nosotros acá, el video de San Pedro del Malecón? Si el video este que le acabo de compartir hace un ratito, no más que tanto, de la chica que le dio el puyón, no sé qué le está pasando, no sé qué está pasando realmente. Mire, en el malecón de San Pedro se dio un acontecimiento. Déjeme saber, por favor, y le comparto el video para que usted pueda opinar de manera libre aquí en su tribuna.
1: Buenas tardes, maestro, y bendiciones. Maestro. Desde lo alto, mi semidios olímpico. Maestro. Mi Lord.
0: Wow.
1: Amazing. Bendiciones, yes, en sir. Sintonía.
0: Yeah, man.
1: Desde ahora y hasta las 5.
0: Wow, fidelidad se llama eso. Ser fiel.
2: Él es casado, no, maestro. Él era casado. Mm. Era. De esta lo van a votar él.
0: Ajá, sí.
3: Maestro, puyón no. Puñalá.
0: Ay, Dios mío, qué feo suena eso. Déjeme saber si usted quiere que le comparta ahora el video de San Pedro, el video del malecón. Oye, me parece. ¿En serio?
4: Maestro, ¿sí? Semidios olímpico. Piedad, estamos aquí en la 27, andamos con Eudy, queremos ver ese video, maestro, del malecón, de no ver eso. Mande.
0: Este fue el video del malecón, el video del malecón de San Pedro. Wow, pero para que dos mujeres se peleen también por. Bueno, ahorita le dieron un puyón, pero para que dos mujeres se peleen por ti de manera pública. ¡Wow! ¡Madre mía! ¿Pero qué es esto?
5: Dice mi Dios, maestro. El video del malecón, maestro, peleando por su macho, maestro. ¿Sí? Yo lo vi peleando por su macho, varias mujeres, maestro.
0: ¡Oh, my God! Arroba Luigi Nick. Dice por acá, eso es común en San Pedro, dice por acá una maestra. Estoy en vivo desde el Instagram, de allí también te... De allí también te saludo. Dice que eso es común en San Pedro.
6: Mande eso, maestro. Por ver, mande.
0: ¿Es común en San Pedro que eso pase? ¿Cómo va a ser?
6: Maestro, mande ese video para ver. Mándelo ese video para ver, maestro.
7: Buenas tardes, mi semidios olímpico. Buenas tardes para todos los tribuneros. Bendiciones para todos.
0: Maestro,
7: mándeme ese videito, por favor.
0: Me encanta porque aquí la gente... El tribunero no es chismoso. No, aquí no hay tribunero chismoso. Solamente compartimos información de las redes sociales.
8: Maestro, compártame ese video, por favor, maestro.
0: Por supuesto.
8: Para seguir aprendiendo y librarme de esas cosas malas.
0: De esas cosas terrenales.
8: Yo soy un hombre muy fiel.
0: Sí. Porque a un dios olímpico no le pasa eso. A un macho nivel omega no le pasa eso. A ver.
9: Buenas tardes, maestro Luigi. Bendiciones.
0: Mire ahora el video de San Pedro. De San Pedro, veo por acá el maestro Mora que está con nosotros desde el Instagram.
10: Maestro, mándeme ese video, por favor.
0: Mire nomás, qué bochornoso para mí, para mi gusto, esta situación. Y la gente riéndose, la gente de poco burla y demás. ¿Cómo va a ser?
11: Buenas tardes, mi madre.
0: Maestra.
11: Mándeme ese videito para verlo.
0: Sí, pero por supuesto. Digo, perdón, por supuesto, ahí está. Mire nomás.
12: Maestro. Entiéndanlo, ese hombre. Lo que pasa es que ese hombre tiene el corazón muy grande y tiene que darle amor a todas esas mujeres.
0: Ah, sí.
12: Y esas mujeres no entienden eso, Dios mío.
0: Ah, sí. Ay, pero qué pena. ¿No escucharon la pena del... ¿Cómo fue, maestro?
12: Maestro. Ajá. Entiéndanlo, ese hombre. Lo que pasa es que ese hombre tiene el corazón muy grande y tiene que darle amor a todas esas mujeres.
0: Y porque no es amor.
12: Y esas mujeres no entienden eso, Dios mío.
0: Él le va a dar amor, Déjeme saber y le comparto el video.
8: Maestro, ese es un rubirosa.
0: ¿Un rubirosa? Saludos para Ana, que está con nosotros en vivo desde el Instagram Now. Déjeme saber si usted quiere que yo le comparta el video viral, el video de San Pedro, el video de la situación que se ha dado en el malecón. Un video de dominio público. Algunos dicen que, wow, pero ¿y qué es lo que tiene ese man? Que dos mujeres peleándose por él. Por lo menos este salió cómodo, ¿eh? Al anterior le dieron un puyón. Atención, Mar, que es de San Pedro. Mar, me dicen por acá que eso es común en San Pedro. ¿Eso es cierto?
13: Para que sea tu misma la testigo, eso para que me...
0: Dos mujeres, un camino. ¿Alguien recuerda esa canción? Pero realmente fue una novela. El maestro La Melaza está con nosotros desde el Instagram en vivo. Los saludamos por allí también. ¡Sí!
14: Mi maestro, muy buenas tardes. Maestro. Por aquí uno de sus magníficos estudiantes de locución.
0: Sí, sí.
14: Ya egresado. Egresado. Ya estamos graduados con el maestro.
0: Sí.
14: Y le recomendamos a toda la tribuna que asista, que tome sus clases, que son muy buenas con el maestro.
0: Pro maestro, gracias por la publicidad al aire. Uno de mis estudiantes, sí. Sí.
15: Mándelo, maestro, mándelo a la chica del Puyón y mándelo otro que no lo he visto, maestro.
0: Oye, así repítelo. Dice, ay, sí, fue en el malecón más... más free promo. Alex en la casa desde el Instagram en este preciso momento.
13: Es una bandolera.
0: A ver, libérate en nuestro WhatsApp, déjame saber y te comparto el video.
15: Mándelo.
0: Mar conoce, porque es San Pedro de Macorís, conoce precisamente ese malecón.
16: La chica del Puyón llama a otros viejo, ese caso... Ya ese caso sigue dándole la alga, pero ese caso es bien.
0: Mire este maestro. Pero maestro, ¿qué es eso?
17: Maestro, mi maestro, estamos aquí apoyando la tribuna.
0: Pero ese está muy bueno. Lo voy a descargar para compartirlo a la dirección esa. Dice por acá, maestro, le tiraré por WhatsApp, Manuela Melaza en la casa. Un saludo para Javier que está también con nosotros en vivo. No lo olvido.
18: Maestro, lo que pasa es que el 90% de los hombres, sacándolo a usted, son carroñeros. Eso es lo que le pasa a ese señor, que no puede sentir un animalito por ahí, porque allá va.
0: Mire, mejor no se pudo enviar al aire. Dios olímpico Dionisio. Un refiel.
19: Maestro, el semidioso olímpico, ¿qué es lo que hay? Ese tipo un padrote, se lo buscan para encantar a ese hombre.
0: ¿Qué es encantar? ¿Qué es eso? Catar es un... ¿Qué es encantar?
19: Es un padrote ese hombre, maestro.
0: Alex, ese Giramar sería 2807. WhatsApp 809-56309-37, 2:29. Inicio de la semana de labores y compartimos un pleito que se dio en San Pedro.
19: Maestro, pero ese tipo un mayimbe. Maestro, yo le voy a hacer una pregunta. Hoy es el día de los populachos, porque pleito, esto es lo que de risa. ¿Será que hoy es el día internacional de los populachos?
0: Se ha declarado automáticamente el día 7 del mes 9 2000.

compartiendo contigo las notas de voz también al aire. 809-563-0937. Aquí está el James Bond de la

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0: Muy buenas tardes, mi maestro. Maestro, siempre estamos positivos con usted. Siempre, siempre, maestro. Aunque usted no nos sienta, estamos por acá, maestro. Así que, por favor, maestro, envíeme esos videos. Que no había podido hablarle, maestro.
1: Maestro, ¿cómo está? Que me estoy muriendo de una gripe, pero... Como dice un hermano mío, es que él tiene el coco. Él, no ellas, él.

0: 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No me miré así.
1: Que me pongo matadora y se puso asqueroso, Nati. Yo tengo el toldo, Fati. 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Yo no soy una
2: Buenas tardes, mi maestro. Feliz inicio de semana. Mande esos dos videos para acá, por favor, como usted pueda, para chequearlo.
3: Lo mínimo es un Brad Pitt. Esas mujeres se están peleando ahí. Un Brad Pitt, ya tú sabes.

0: por acá que está malita, la voz, la gripe. Maestra, pero venga que yo la sano. Venga, venga, venga, venga. Venga, maestra, venga, venga, venga, venga, venga, venga. Mire, si yo no la sano, ¡oh! Mire, mire, mire, mire, mire, si yo le doy mi receta especial, jamás en la existencia le volverá a dar gripe. Saludo para Sara Juliet. Saludo para Juliet Mejía. Acabo de aparecer en el Instagram now.
1: Yo lo que me gustaría saber, ¿dónde ha quedado el amor propio de nosotras las mujeres? Yo no llego hasta ahí por un hombre, por Dios.
0: Maestra, ¿en serio?
1: Tengo que creerme yo y luego creer los demás. Yo no llego ahí.
0: ¿Tú no llegas ahí, maestra? ¿En serio?
1: Esas no tienen amor propio ninguna de las dos.
0: ¿Tiene que ver el amor propio con pelear por un hombre? ¿Pelearía usted por un hombre? ¿Pelearía usted por una mujer? Déjeme saber, por favor. Miren, dicen por ahí que el que no se ha enamorado nunca no sabe de qué es capaz. No sé si eso será cierto. ¿Llegaría usted a hacer un escándalo en un malecón donde va tanta gente?
2: Maestro, deje su tigueraje, que usted lo que le va a dar es paquete.
0: Peligro, maestro, pero... No, maestro, no, pero así no. No, yo le voy a dar un remedio casero que solamente lo usamos en el Olimpo.
3: Va de ahí, raquiñoso.
0: Pero maestro santísimo, yo ni siquiera dejé terminar esa nota de voz. Bárbaro, vándalo.
4: Pero santísimo, muchacho, ¿qué era lo que te iba a decir ahí?
0: Yo lo corté
4: automáticamente. Populacho.
0: Claro, alguna
4: pupusa. Maestro, buenas tardes, maestro. ¿Qué? Ella no llega hasta ahí, pero no, hombre, no. Ella llega un poquito.
0: ¿Ah, sí?
4: Más para allá ella llega. Ahí y un poco más para allá. Por un hombre. Bueno. Dije que no llega hasta ahí. Esa llega más lejos de ahí, maestro.
0: Zario en la casa. Dicen por ahí que el que no se ha enamorado nunca no sabe de qué es capaz. Dicen por ahí, no sé si es cierto.
2: Paquetosa, solamente tosa.
0: Maestro.
3: Vale ahí, raquiñoso.
0: 2:45. Un pleito en San Pedro de Macorís, en el malecón. Dos chicas, un hombre. Me recuerda a una novela que decía: dos mujeres, un camino. Que no se pueden seguir los dos al mismo tiempo. Francisco Martínez, desde el Instagram. Un hombre.
5: Maestro, cuidado con esos pleitos para allá, que esos pleitos para allá se mochan brazos. Ay,
0: ¿ah, sí?
5: Envíe eso, vea.
0: ¿En serio? No sabía yo. ¿Alguien por acá de San Pedro, además de Mar, alguien que nos esté escuchando de San Pedro de Macorís, por favor, a ver, para nosotros compartirle este video? Georgeline está con nosotros desde el Instagram. Para yo compartirle este video. Déjame saber, por favor. Pleito en San Pedro de Macorís. Dos mujeres, un camino, malecón. Video viral de redes sociales. Atención a Edwin, el Bichan Groups. Uno de mis estudiantes olímpicos de locución. No sé si lo saben. Maravilloso, increíble.
6: Olímpico, rey de los reyes.
0: Wow.
6: Mándeme ese video, se lo suplico, se lo imploro.
0: Wow. Basta. Así se pide realmente una nota de voz. Adiel, así se pide, Lisette, así se pide un video, con mis títulos.
5: Sí, maestro, usted no vio un video hace poco que andaba por ahí de dos populachos, de que por un pasajero peleando y hubo
0: ¿también?
5: Uno que le mochó la mano al otro.
0: ¡Ah! Oh, ¡qué feo! Sí, salvajísimo.
5: Yo paso por el pendejo ahí y le digo, ¡es tuyo, manito! ¡Fue bonita!
7: Maestro, eso que ponerle cuatro mujeres un camino.
0: ¿Y por qué cuatro? Hay más, no puedo visualizar. 2:47, Jairo Sánchez en la casa desde el Instagram. En realidad todo lo que dice está... Tardes de tribuna. Aquí está tu semi dios olímpico. Saludo para Carlos. Saludo para Steffi y Dilson, que están con nosotros inside. En breve una canción, es un clásico que me solicitó por acá una nena y con ella le vamos a dar la bienvenida a la tribuna.
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0: maestro querido, mi semidiosto olímpico. Entendiendo de que el estar bueno tiene sus efectos secundarios, cabría la pregunta para usted si en algún momento usted no ha estado en esa circunstancia de que dos damas del Olimpo se hayan peleado por usted allá en los cielos.
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0: Bueno, acaban de llegar Ana, la señora Ana Gómez. Me parece muy bien. ¿Dónde estaba metida? No sé. Se perdió un ratito por allí. En este inicio de semana, solcito, pero muy poco, me parece. Alguien que me corrija. La calle, ¿cómo está? ¿Por acá se ve todo bien? No siento tapones. La vida. Los chicos de las diferentes aplicaciones, a ver, Uber, InDriver, Didi y demás, estén en la calle. ¿Cómo va el día? Me gustaría saber cómo va el día con nuestros chicos de la calle, los que están en la oficina ahora mismo. ¿Por cuántas tazas de café van? ¿Le llevaron alguna galletita? ¿Algún compañero llevó algo de comer? Hay compañeros que son muy buenos, siempre llevan de comer, pero hay otros que siempre están esperando que le den. No. Atención, compañeros de trabajo. Siempre tienen que llevar algo, ¿eh? No siempre está esperando que le den. Eso es feo. Es aprovechado. Es desproporcionado. No es olímpico. Madre de Dios. Y esa gente es la que más come. La que más come. Óyeme, esa gente que no da. Yo de verdad, en serio, es la cosa más terrenal y desagradable que existe. Siempre tenemos un compañero que lleva algo. Ese siempre tiene la menta, tiene el chicle. Ese siempre tiene, qué sé yo, un chocolatito. Un día sí se desprende y lleva hasta un bizcocho. Y siempre hay uno que es el que primero come y nunca pone. Por favor.
1: Estaba en un taller, maestro. Por eso estoy saliendo temprano y estoy saludando. Porque entonces...
0: Mi maestra tuvo el gusto de conocer a un dios olímpico en persona, ¿eh?
1: En el centro, salgo a las 5, pero esta semana entera lo voy a saludar a las 4, a las 3, temprano. Para mí es un honor.
0: Ay, pero maestra.
1: Estar activa. Maestro, y alguna persona, especialmente las mujeres, ay, que a mí no me gusta cocinar, pero sí le gusta estar pendiente a lo que lleva el otro.
0: Claro, ay, que a mí no me gusta cocinar, pero le encanta que le cocinen. Pero por favor.
2: Buenas tardes. ¿Qué es maestro esto? Olímpico. ¿Usted sabe qué es lo que pasa ahí, maestro olímpico? Que ese señor se acababa de sacar una tripleta. Eso es lo que está pasando, maestro olímpico.
0: Flaquito. Estoy por acá, de camino a mi casa, maestro, con mis tres. A ver, dame los nombres de ellas para saludarle a la en el acto. Dale,
3: maestro, que le gusta que nada más le brinden es populacho.
0: Sí, claro, eso es populacho, una populachada. Tiene que brindar un día, sorprenda. De hecho, no sé si saben, cuando el pididón, el que pide siempre, el que nunca lleva, y el día que lleva algo, como quiera, es el que más come y le reparte a cada quien un chin. Y si usted se descuida, lo que queda se lo lleva para su casa. Cosa más populacha que esa.
4: Buenas tardes, maestro. Nena, ¿cómo está?
0: Yo estoy
4: bendiciones
0: feliz.
4: Para usted y para todos los tribuneros.
0: Sí.
4: Yo me estoy desplazando hacia el lado este.
0: ¿Ah, sí?
4: En la John F. Kennedy. Estoy ahora mismo pasando por el Centro Olímpico. ¿Ah, sí? El tráfico.
0: No,
4: está...
0: no es por el Centro Olímpico, por el Centro Luigi.
4: Está fluido.
0: ¿Qué Centro Olímpico?
4: De oeste a este. Ahora, este a oeste ya empiezan a entaponarse.
5: Buenas tardes, maestro. Buenas tardes.
0: Niño.
5: Por favor, envíeme esos dos videos.
0: ¿Ah, sí?
5: De Avenida Las Américas, totalmente tranquila, todo bajo control.
0: Avenida Las Américas, dice que está en paz total.
6: Mi maestro.
0: ¿Uh-huh?
6: Esto está bobo.
0: ¿Dónde?
6: Pero bobo feo, no cualquier bobo, no.
0: ¿Ah, sí?
6: El bobo de los Rugrats. ¿Usted llegó a ver los Rugrats?
0: ¿Qué es eso?
6: ¿Aventuras en pañales?
0: No.
6: Es un muñequito que tiene un bobo grandísimo.
0: No.
6: Así está la calle.
0: No, un dios olímpico no ve eso. Vamos a saludar a Marilyn. Vamos a saludar a Jenny. Vamos a saludar también a Leticia, integrante de la tribuna. No, maestro, no, así no. No puedo decir eso, maestro, al aire.

0: Maestra, el día que lleve, el día que vuelva a llevar algo de comer, pues aproveche, coma usted primero, guarde. Y luego dígale, sí, lo que queda me lo voy a llevar yo, ¿eh?
1: Maestro, mi maestro, buenas tardes, caballero. Ando con un nuevo integrante de la tribuna, ah, sí, para que esté claro. Vamos desde la... Topita Duarte, que se pusieron en broma con luz esta hora. Eso es de madrugada que se hace, que por eso lo tapones. Ajá. Adelante, mi maestro.
0: Pequeño niño.
2: Levanta lo pasado.
0: Se llama Natanael Santana. Fiel integrante de la tribuna. Seguimos contigo.
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0: mío.
1: Hace un ratito le colocamos y llorarás a un oyente. Está romántico, los chicos. Me pedí unas cuantas canciones así como bien suavecitas, no sé. A ver, te saludamos en vivo desde el Instagram ahora mismo. Estoy transmitiendo allí para poder sentirte también en nuestro en vivo. Arroba Luigi Nick. A ver, maestra, ¿qué es usted?
2: Maestro. Ajá. Dice mi Dios.
1: Ajá. Dígame, maestra.
2: Lo más hermoso que han visto mis ojos.
1: Wow. Perdón, maestra, pero un piropo este. Solo que un piropo realmente.
2: Es hermoso que han visto mis ojos.
1: Está el piropo, está el piropazo y está el piropete. Es la parte ya, la última, el último. Es un piropete. Andrea Valenzuela dice hola desde el Instagram. Wow, a ver.
2: El hombre que mejor huele. Dios,
1: sí, claro.
2: Cuán rico huele usted, maestro.
1: Claro.
2: Necesito que usted me envíe esos videitos.
1: Ah, sí. Maestra, mire los videos del pleito de hoy. Ay, cuidado, envidioso, sé que lo he hecho de corazón.
3: Maestro, pero yo como estoy conduciendo, no me había detenido a ver el video.
1: Ah, sí.
3: La verdad que esa joven es bien descarada. Ah. Y ella lo dice como que un orgullo. Jesús, qué vergüenza.
4: Positivo, mi maestro.
1: Maestro.
4: Hanley, pero no Ramírez, porque después...
1: Hanley Ramírez, está con nosotros. 3:41. Saludos para Giancarlos... Maestro, Juan Carlos. El mejor podcast que se hizo individual en el pasado taller de locución mío. Bárbaro, Juan Carlos. Bárbaro. A ver, ¿cuándo viene a visitarme, Juan Carlos? Venga, mi niño, venga. Y tiene una voz ápera,
5: Maestro, oye, escuche nada más.
1: Sí, maestro.
5: Lo más hermoso que han visto sus ojos.
1: Ajá, ya viene un envidioso. Soy envidioso bajo regrete de oyentes. A ver, saluda a Mindy López. Creo que no es Mindy, es Mindy López, por si acaso.
5: Maestro, maestro, usted es lo más bello que esa señora ha podido ver.
1: Totalmente. Dionisio, un dios olímpico, mi hijo.
5: Maestro, la verdad que a mí no me sorprende que dos mujeres se peleen por un hombre, porque imagínese usted, maestro. Si en estos tiempos hay hombres que se pelean por otro hombre, imagínate, maestro.
1: Pero maestro.
6: Va de ahí, raquiñoso.
1: Santísimo, bro. Que no te debo más desproporcionada en la parte final, mi hijo. Estoy en vivo desde el Instagram. Desde allí te saludo. Luis Jiménez, nuevo integrante.
7: Buenas tardes,
1: sí,
7: maestro.
1: Sí,
7: buenas
1: sí.
7: tardes. Yo soy nuevo por aquí.
1: Maestro.
7: Una curiosidad de qué video es que están hablando.
1: Ah, sí.
7: Por favor, envíenme
1: sí,
7: eso.
1: Sí, tenemos unos videos interesantes de los pleitos femeninos. Por el sexo opuesto. Sí, hay dos videos, esto de la semana hasta la fecha, ha sido una locura de verdad. Pleitos y más pleitos, no sé por qué. Realmente.
7: Maestro, accidente aquí.
1: ¿Dónde?
7: En el quinto bicentenario, un motorista.
1: Ay, motorista.
7: Ahora mismo.
1: Video, maestro.
7: En vivo y directo.
1: Video, quinto, en el quinto. Video del
7: Gracias
1: quinto.
7: Gracias a Dios, no le pasó nada.
1: Video, maestro, video. Mira, voy a saludar a Valeria. Hola, Valeria, ¿qué tal? How are you, baby? Que acaba de hacer Olis en el Instagram. Tardes de 937 FM. Nota de voz acá. Ok, yo te voy a compartir también el video. ¿Qué es lo que dice el maestro? Libérese.
8: Maestro, un consejo valioso a nuestros colegas de las diferentes aplicaciones.
1: Muy bien.
8: Y a los tribuneros.
1: Yes, sir.
8: Que anden con un desinfectante. Oh. Porque acabo de montar un pasajero con un machete. Que tuve que comprar un desinfectante en la farmacia y echarlo aquí, porque Dios
1: Mire,
8: mío.
1: Yo creo que sé que es un machete. El machete al que él se refiere, me parece, no es este que se usa para corte y demás. Es otro, porque aquí un oyente, recuerdo, mi memoria es fascinante, yo recuerdo que un oyente me explicó la diferencia. Creo que sé a qué es que él se refiere. Cuando habló de machete, no fue necesariamente el que tiene filo, aunque este también tiene un filo y ataca directamente a la nariz. Me parece que a ese es el que él se refiere. Me parece.
9: Maestro, es un colín. Eso fue un colinazo que le dieron al tribunero.
1: Desagradable.
10: Mi maestro. Pero
0: usted no me envió los videos, maestro. Me ha dejado seco, me ha dejado lánguido.
1: Pero maestro, pero por favor, y solo te veo tan fea también.
10: Ese accidente del quinto lo acabo de ver,
1: maestro.
10: Frente a mí eso.
1: Accidente en el quinto video, por favor. Accidente en el quinto, déjame saber si hay tapones por allí para ambientar a la feligresía. Accidente en el quinto, motorista.
10: Se estaban preparando mucha carrera eso.
1: Ay, mírelo ahí el detalle.
5: Wow, maestro, ese colega y yo tuvimos la misma experiencia hoy.
1: Saludos a Eli.
5: Yo monté dos morenos, miren, que yo tuve que llevar los cristales bajitos. Me dicen ellos, dije, pero sube los cristales.
1: Ah, sí.
5: Por ahí. Y yo le dije a mi pana, pero ¿quién lo aguanta a ustedes?
1: Nota, el que anda con ese poder, a él no le hace nada ese poder, es al otro el que le hace daño.
5: ¿Quién lo aguanta a ustedes?
1: Madre
5: con, con estos cristales suyos aquí, con este aire prendido. Yo lo bajé los cuatro cristales, maestro.
1: maestro, los vellos de la nariz se le fueron todos, se le quemaron.
11: Así mismo es, Luigi. Hay unos pasajeros que... Que andan con una cebolla al
1: madre grill. Mía, ahora hay gente que pica, de verdad.
12: Maestro.
1: Abril Sofía en la casa.
12: De unicornio. Pero para mí que eso es un virus que anda. Porque yo estaba haciendo una fila aquí en el banco, que me voy a reservar el nombre del banco. Ajá. Y un tigre hizo algo, míreme. Su santísimo, se quitó un abrigo.
1: Y les encanta subir los brazos, porque, por favor, baje los brazos. Les encanta una abrazadera y estar subiendo los brazos. No. ¿Eso no es olímpico?
13: Buenas tardes, Darlene en la casa. Buenas tardes, Franklin de Telado.
1: Franklin
13: no solamente son los morenos. Hay unos dominicanos también,
1: Antonio,
13: que hieden a barco viejo y no se dan cuenta.
1: Y a cosa loca. Avenida Kennedy rumbo al kilómetro 9, taponazo. Nadie se mueve. Hola, Darlene. Chao.
12: Dice que se había acabado el mundo. Ni en Hiroshima y Nagasaki tiran una bomba así tan fuerte como esa.
1: Madre de Dios, 3:47. Nos vamos al break. Arroba Luigi Nick. Estamos en vivo desde el Instagram.
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0: 50. ¿Le ha pasado a usted por casualidad de la vida que le han dado un abrazo de esos en lugar de dejarle un buen aroma, le han dejado un terrible olor? Usted dice mal olor, aquí decimos olor, olor a tal cosa, olor a tal cosa, para manejar un poquito los criterios. A ver, ¿qué se haga?
1: Maestro, ¿qué usted dice de la bombilla, maestro? Maestro, yo quiero estudiar locución.
0: ¿Ah, sí?
1: Vamos a hablar de esa vaina.
0: Maestro,
1: déjeme saber. Yo soy un locutor de calle. Locutor de calle, maestro de calle.
0: ¿Así?
1: Con mi tigueraje. Pero tú sabes, limpio, maestro.
0: Claro.
1: Limpio, maestro.
0: Claro.
1: Bendiciones, maestro.
0: Mi pequeño niño tiene que ser un locutor olímpico, no puede ser un locutor así ya. No, no. Tiene que ser un locutor olímpico, olímpico. Tiene que hablar bonito, y correcto. Tiene que hablar lindo y correcto, No sé si sabe eso, Lindo,
2: maestro,
0: y hermoso.
2: Mejor decir, maestro, un mal olor, no, es mejor decir un sabor amargo. Sabor amargo, suena más.
0: Oh my God, un sabor amargo, dice el maestro. A ver.
3: Maestro, discúlpame, no pude enviarle el video porque me pasó en ese mismo instante.
0: Sí.
3: Y ya iba lejos cuando le envié el mensaje.
0: Ok.
3: Pero maestro, las personas que tienen ese poder, ese machete intangible, yo le tengo la solución.
0: ¿Ah, sí?
3: Que me escriban al directo, que yo le soluciono eso. Ajá. Tengo un producto que lo ayuda con eso.
0: ¿Pero qué le va? ¿Le cambia el cuero de la piel o qué?
4: Maestro, al que le hiede la boca, el que más le gusta estar hablando y a uno de cerca. Al que no tiene, el que tiene grajo, el que más le gusta levantar los brazos.

0: hablando encima de uno, maestro.
1: Ahí mismo.
0: Y hasta los santiguan a uno, le rocean la agüita bendita.
2: Madre mía.
0: Ahí de frente a uno, maestro. Wow.
2: Santo padre. Estoy en vivo desde el Instagram. Saludo a Valeria que se conectó. Saludo a Eliana que se conectó también.
3: Maestro, yo me imagino como Eddie ese abrigo. A mono viudo.
2: ¿Qué? A mono viudo. Madre mía. 809-56309-37. Oh, pero maestra. Acaba de compartir acá la fragancia que ella usa. Muy bien. Dice, maestro, yo ando siempre preparada. Eso hace una mujer olímpica. Siempre anda preparada con sus aromas. Siempre anda preparada con sus perfumes. De igual manera, el macho escocés hace lo propio. No anda con malos olores. Ay, por favor. Con tantas alternativas que hay hoy, no lo considero de lugar. Eso se llama... No, maestro, yo no puedo decir eso. No, al aire no.
4: Maestra. Eso es como cuando uno tiene un dedo malo, que todos los golpes van directo hacia allá.
2: ¿Así?
4: Así mismo pasa con los bajos. Oh, my God.
2: ¿Bajos? ¿Qué es bajo? ¿Qué es? Es un instrumento musical, ¿no?
5: Maestro, que para evitar eso, maestro, para evitar eso, usted tiene que andar siempre higiénico, y con uno ahí guardado para hacer un par de plomazos en el transcurso del día.
2: Claro, inevitablemente. De hecho, un hombre siempre anda con un pequeño bulto. Y en ese bulto tiene de todo un poco allí. De todo un poco tiene que tener en ese bulto. Ya el hombre de hoy tiene que andar así. Pero maestro, mi pequeño niño, acá desde el Instagram. El hombre de hoy tiene que andar preparado con un bultito tal cual. Digo, el macho alfa, ¿eh? Y luego el macho nivel omega, que es seguro de sí mismo. Dice, yo tengo un Carolina Herrera nuevo que huele riquísimo. Oh yeah. El mundo de los olores. La UAN en la casa. 809-56309-37. A ver qué saca ese bulto de... Le dice, exacto, maestro. Bueno, sí. Tengo a Juanito acá desde el Instagram. Dejando una maravillosa escritura y recomendación al mismo tiempo. Eso es muy bueno. Vamos rumbo a las 4 de la tarde. Nos quedan 5 minutos. Vamos a saludar a la feligresía.

0: ¿Cómo es la leche? ¿Qué es eso de la leche? La señorita Gourmet está con nosotros. ¿Sabe usted quién es ella? Tenemos que hacer un concurso próximamente. Paulino en la casa. Nuestro capellán también está con nosotros en la casa antes de llegar a las 4 de la tarde.
1: Hay que tener valor, maestro, para decirle a una gente que le quide la boca. Uno relajando de coño, le quiden los sobacos. Coño, como un psicotico. Pero el bajo boca es difícil de decir, maestro. No sé por qué.
0: Pero prudencia, providencia, pulcritud, por Dios. Términos tan feos utilizan ustedes aquí en la tierra. En el Olimpo no utilizamos esas terminologías. Para nada. A ver, una canción antes de irnos a las 4.
2: Mal aliento, maestro, mal aliento, mal aliento.
0: Pulcritud, prudencia, providencia, agua bendita.
3: Maestro, pero yo no sé cuál fue el desorden que hizo el Intran, obra pública, el gobierno, ¿dónde? Quien sea. Aquí en Isabela Aguiar, al lado de Plaza Lama, en el cruce, ahí donde está el hierro.
0: ¿Qué pacho?
3: Donde se comunica la Isabela Aguiar con la Duarte Vieja. Maestro, pero esto aquí, al paso, ellos que quisieron solucionar un problema, pero hicieron otro.
0: Ok.
3: Hicieron otro, ay Dios mío, pero yo duré media hora para en ese semáforo ahí, maestro, para poder cruzar. Media hora para poder cruzar.
0: Pero maestro.
3: Y dos a mí ahí, ya usted sabe, muerto de risa ellos cuando vieron el
0: modo multa. Reyes en la casa, dice también.
4: Bendiciones maestro, estamos por aquí tranquilos ya.
0: Yes sir.

0: tardes, maestro, mi semidioso limpio. Sí, maestro, no se ha chocado con químicos. Que son químicos, esos son químicos, químicos, químicos, químicos.
1: Maestro, acabo de abordar una clienta, maestro, que hay que bajar los cristales porque ya usted sabe, se marea y ya usted sabe el desorden que me puede hacer. Se me parece a los morenos que yo cargaba ahorita, pero ella es que se marea.
2: Priscila en la casa. Hola, Priscila, ¿qué tal? How are you? Wilson va ahora en el auto, muy bien. Priscila, hola. ¿Alguna canción para ella? ¿Cuál será la que le vamos a colocar? ¿Qué hizo los muchachos? Le damos la bienvenida a Priscila, acá en la tribuna, que anda con uno de mis pollitos, Wilson.

Churchill Ortega dice: nuevo oyente, maestro. Oh, yeah. A ver, ¿cómo se comportan las principales calles de la metrópolis? Por acá, la rotonda, más o menos, más o menos. Más o menos. Dice que le coloque EO. Vamos a hacer lo posible. 4-7. Calles de Santo Domingo, los chicos de las diferentes aplicaciones. A ver, transportando gente. Aparece ella. Maestra, ¿dónde es eso? Una fotografía. Oh, yeah, San Cristóbal. Bellísima la calle. Oh, pero maestra, usted tiene una vista hermosa, divina, olímpica.

0: Así ligero.
1: Buenas tardes, maestro. Buenas tardes, bendiciones, maestro. Para usted y la tribuna, maestro. Yeah. Reportándome, estaba un poco perdido hoy, pero estamos activos, maestro. ¿De qué me perdí, maestro?
0: Maestro, se ha perdido muchísimo. Se ha perdido muchísimas cosas en esta tarde, en este inicio de semana.
2: Saludos, saludos para Carolyn y Aidan, aquí en el taxi.
0: Carolyn y Eldan. Bueno, hace poquito le hicimos el saludo olímpico. A ver, ¿y por qué no nos envían ellos dos una nota de voz? A ver qué lindo suenan. A compartir al aire con los chicos. Paren en el taxi.
3: Maestro, yo también, dígame. ¿Sí? ¿De qué me perdí?
0: Maestro, se ha pedido lo mejor de mi compañía.
4: Hola, maestro.

0: manera armoniosa.
1: Hasta los niños lo quieren.
0: Dionisio, maestro. Dionisio. Dios olímpico. Dice ella, maestro, porque me gusta usarla. Bueno, pues ahí está, maestra, si le gusta usarla. La falda. Sí, sí, sí. No se diga más, 4-9.

0: Pero maestro, ya llegué a preguntar ya, pero ya me di cuenta que la faldita.
1: Maestro.

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0: de esas noticias que de repente uno le toca leer un poco al aire. Un hombre que se desplazaba en dirección contraria por la avenida 27 de febrero provocó un fuerte congestionamiento vehicular, generando supuestas sorpresas, ¿no? ¿Eso es normal aquí en Dominicana, el en vía contraria? ¿Y tú sabes los accidentes que se han causado por esto? Por favor. Por favor, no, en vía contraria, no, no. A ver, entre los motoristas y los chicos del transporte público, ¿cuál es el que más se va en vía contraria? No creo que sea necesario agregar a un guagüero, por favor.
1: Maestro.
0: Niño.
1: Y se da el caso que cuando... Solo escuché la nota de voz de la persona que andan con su machete. Y justamente andaba yo con una muchacha, ay hombre, con un machetazo ahí.
0: ¿Por qué dice, porque él dice, ay hombre, como con pena? No sé si sintieron, ay hombre, lo dijo como con pena.
1: Y justamente andaba yo con una muchacha, ay hombre, con un machetazo ahí. Maestro,
0: ay, lo que
1: yo bajé la emisora porque ustedes la acabaron, pero yo no quité la emisora, maestro. No. Ah. Ay, la descabó.
0: Ay, Dios mío, qué pena.
1: El carro está inundado.
0: ¿Y qué dirá ella?
1: Anden con un Viva Porú y clavo dulce también.
0: 809-56309-37. Alguien por allí, por la avenida 27. Alguien por la Gómez. Alguien por la Ecológica. A ver, ¿quién está en la Jacobo? Déjeme saber, por favor, cómo está todo por allí. Esperemos en Dios que nadie dé accidentes en esta tarde y que el tránsito siga fluyendo como va hasta este preciso momento. Claro, con algunas excepciones. Saludo para Karina, que está con nosotros. Muy bien. ¿Alguien en la Monumental actualmente? Dice, Monumental congestionada, Luigi. Precisamente haciendo mención de la Monumental y aparece Sebastiana. Oh, yeah.
2: La Jacobo vacía, maestro.
0: La Jacobo está vacía, vacía. Qué raro. ¿En serio? Pero ¿a qué altura de la Jacobo vas tu pai? Dice ella que cómo me escucha por YouTube. Maestra, ultrafm.com o simplemente descarga la aplicación.
3: En vía contraria aquí en este país.
0: Sí.
3: No, maestro.
0: ¿Quién se lleva el título más imprudente en la vía contraria? ¿Quién se lo llevaría?
3: Equivocado. Usted se equivocó de lugar, eso no pasa aquí en este país.
0: ¿En serio?
3: Aquí la gente es muy ordenada, muy educada.
0: ¿Así?
3: En vía contraria aquí. No, yo no lo puedo creer.
0: Maestro, se sintió mucho veneno allí. ¿Quién se lleva el título de la vía contraria? ¿Quién se lo lleva? ¿Quién se lleva el primer lugar?
2: Por Colina.
0: ¿Quién se lleva, maestro?
2: Por Colina, camino al distrito.
0: ¿Colila? ¿Qué calle es esa?
2: Por Colina.
0: ¿Colila es una calle? No sabía yo que... Déjeme saber, por favor. Dice que para acá, por Colila. No conozco esa calle, pero por favor, algún oyente que me deje saber. Colina.
2: Colina Mole, la plaza de la Jacobo.
0: Nadie sabía cuál es esa Colila, o sea.
4: Colina. Maestro, ahí hay un empate entre los motoristas y los guagüeros.
0: ¿Ah, sí?
4: Un empate técnico.
1: Maestro, voy por el túnel de la Máximo Gómez.
0: ¿Quién más? Maestro, ¿por dónde va?
1: Maestro, voy por el túnel de la Máximo Gómez.
0: Ok.
1: No se puede cruzar por el túnel de la Máximo Gómez.
0: ¡Atención!
1: Eso está paralizado.
0: ¡Atención, maestro! ¿Por dónde que va, maestro?
1: Maestro, voy por el túnel de la Máximo Gómez.
0: ¡Atención!
1: No se puede cruzar por el túnel de la Máximo Gómez.
0: Boca Chica despejado, dice por acá.
5: Maestro, pero ¿qué le digo? Por ahí dicen que la tóxica se aferran de una manera que hasta te alimentan la masculinidad, que te elevan ese ego por los aires. Pero está difícil, maestro. Maestro, él se refiere por Colina Centro, en la plaza comercial que es por ahí, en la entrada de Duquesa.
0: Ok, muy bien.
1: Maestro, Yanaira en la casa.
0: Yanaira en la casa. Libérate.
6: Maestro, maestro, pero a ese. A ese. ¿Qué fue? Va Máximo Gómez, pero en dirección. Porque que yo sepa, en la Máximo Gómez no hay túnel,
0: sí, sí. ¿Y de dónde es usted? Claro que si en la Máximo Gómez hay un túnel. ¿Quién dijo que no?
6: Maestro, ¿en qué dirección es que él va de la Gómez? Porque en la Gómez, sí. En la Gómez no hay túnel.
0: Claro,
6: maestro,
0: que sí.
7: No se puede cruzar por el túnel de la Máximo Gómez.
0: Por ahí no se puede cruzar. Por el túnel de la Máximo no se puede cruzar.
8: Maestro, el oyente tiene razón. No hay túnel, hay un paso a desnivel, maestro.
0: No hay un túnel. El túnel no se puede cruzar.
6: No, maestro. Hay desnivel, maestro. No túnel. Desnivel, no túnel, maestro.
0: No, maestro, dígale.
7: No se puede cruzar por el túnel de la Máximo Gómez.
0: Maestro, por ahí es que no se puede cruzar. Maestro, por aquí es que no se puede cruzar, escucha.
7: Maestro, voy por el túnel de la Máximo Gómez.
0: Claro, está el desnivel y está el túnel. ¿Cómo va a ser? A
7: ver. Eso que están opinando ahí, maestro. Dele. No son fanáticos de la emisora, no. Que no saben que hay un túnel en la Máximo Gómez.
0: No son fanáticos.
7: Ahí uno se da cuenta quiénes son los fanáticos.
0: Claro. Bam, bam, bam, bam, bam, bam, bam, bam.
9: Claro que si la Máximo Gómez.
10: Maestro.
0: Dele.
10: Maestro. El protagonismo se lo lleva. Los motoristas.
0: Los motoristas, ¿y qué más?
10: Y los transportes públicos, especialmente los guagüeros.
0: Los guagüeros. A ver, ¿dice qué?
11: Eviten,
0: maestro,
11: la 27 con Chulchi por arriba.
0: 27
11: ese,
0: Chulchi.
11: Ese semáforo tiene el diablo,
0: maestro. Ay, maestro, ¿por qué? Por favor, maestro.
12: Maestro, lo que usted diga, eso es. El jefe siempre tiene la razón.
0: Claro.
12: Justo el jefe de la tribuna.
0: Claro. Atención allá a la feligresía. Aquí no se puede, aquí.
7: No se puede cruzar por el túnel de la Máximo Gómez.
0: Atención, Mucho cuidadito,
7: No se puede cruzar por el túnel de la Máximo Gómez.
13: Maestro, buenas tardes.
0: Maestro.
13: Claro que es imposible pasar por el túnel de la Máximo Gómez. Imposible, claro.
0: ¿Cómo lo estoy diciendo? Atención, imposible, por ahí no se puede pasar. Dígalo, maestro.
13: Maestro, buenas
0: imposible,
13: tardes.
0: Imposible, no se puede
13: claro
0: pasar
13: que
0: por
13: imposible
0: ahí.
13: Pasar por el túnel de la Máximo Gómez. Imposible,
0: no,
13: claro.
0: No se puede, es imposible. No hay tránsito por ahí. Atención.
13: Es imposible pasar por el túnel de la
6: Máximo Gómez. Maestro, he visto el túnel de la Máximo Gómez.
0: Le estamos diciendo que lo viste.
6: He visto el túnel de la Máximo Gómez.
0: Que lo eviten. No se puede pasar por ahí. Es un tapón.
14: Ese tribunero fue él que lo hizo, el túnel.
7: Maestro. Pues claro que imposible pasar por el túnel Máximo Gómez.
0: Es imposible, imposible. No se puede pasar por ahí. Matthew, en la casa. Luigi Nick dice, yeah.

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0: Maestro, este tráfico de aquí, de Villamella.
1: Villamella.
0: Puedan ser dos avenidas más paralelas a la hermana Mirabal. Y ese tapón se acaba. Eso es final.
1: Villamella. ¿Alguien más de Villamella? A ver. ¿Alguien más desde Villamella para saber cómo está el tránsito por allí? Aprovechamos nuestro WhatsApp. Videos también. A ver.
2: Maestro, igual que el túnel que cruza por debajo de la plaza Bernabé. El túnel que está ahí en la rotonda, en la plaza Bernabé, no se puede cruzar tampoco.
1: Maestro,
3: pero
1: santísimo, ¿ya ha agregado un nuevo túnel? No, con el que tenemos ya basta.
3: Va de ahí, raquiñoso.
1: Pero santísimo, bro.
4: El tapón, después de cruzar el puente Duarte en el túnel, maestro, tapón.
1: Maestro, 809-563-0937, a ver. Se queda frío cuando vuelvo a trolear. Acá la rotonda, por el momento, todo normal. Libra por libra y ninguna. Déjame saber por qué calle vas ahora y si está todo en orden. A ver.
5: Mi maestro, y lo grande, que en ese túnel de la Máximo Gómez fue que se cogió cuarto. De ahí que nosotros debemos cuarto, de verdad. Hoy hasta los nietos de mi nieto van a tener que pagar para ese túnel que se hizo ahí.
1: Mira, Jiménez está conmigo desde el Instagram actualmente.
6: Maestro, Avenida Independencia. Se puede jugar placa.
1: ¿En serio? En la calle. ¡Wow! Ya se los dije, hoy no tenemos mucho tapón en la calle. Hoy no tenemos muchos tapones en la calle, eso es muy bueno. Hoy no tenemos tapones en la calle, o sea que todo el mundo va a llegar bien tempranito. Todo el mundo va a llegar bien tempranito a su casita, a cenar bien rico. Fuera de eso, bueno, ¿qué más da? Puede que tengas un poquito de mala suerte.
7: Estamos por la ecológica.
1: ¿Cómo está?
7: Full de tapones.
1: La ecológica. ¿Alguien más en la ecológica? Me dicen por aquí que van medio full.
8: Aquí estoy en Pantoja. Está un poquito ahí decongestionado. De dirección hacia los Alcarrizos, pero ya para ir a la Isabela. Un poquito, pero todo suave.
1: ¿Cómo están los Alcarrizos ahora mismo? Mira, tengo por acá. ¡Oh, yeah! Dice Celso Jiménez, aquí en La Vega no tenemos problema de eso. Pero aquí en Santo Domingo, ya sabes, hay mi madre en la casa.
9: La Avenida del Faro, maestro.
1: Ajá.
9: Limpiecita.
1: Yeah. Dale, maestra.
10: Tapón por la Avenida de los Próceres, como el que va para la Abraham Lincoln. Así.
1: ¿Cuál avenida, maestra?
10: La de los Próceres, como...
1: ¿Cuál es la Avenida de los Próceres? ¿Hay una Avenida de los Próceres? ¿Cuál es esa?
10: Próceres, como el que va...
1: ¿De Avenida de los Próceres? ¿Esa es nueva?
10: Avenida de los Próceres, como el que va para la Abraham Lincoln. Así que ya saben, señores. Bien congestionadito que está.
1: ¿Por la de los Próceres? ¿Cuál es la Avenida de los Próceres? Karina en la casa, República Bike Inside. ¿Cuál es la de los Próceres? Atención.
11: Buenas tardes, mi maestro. Tapón en la 27. Oeste. El túnel también. Taponazo.
1: Haciendo fila. Estoy en vivo desde el Instagram. Estoy saludando a unos cuantos que andan por acá conmigo.
12: Maestro, hay que Frozen en esa avenida, maestro. Dice que usted no la conoce.
13: Hay en varios obreros.
1: Ay.
14: Y se me dio, pero usted parece que está allá en el Olimpo, tiene que bajar para acá para la tierra, porque hoy usted no conoce ninguna de las avenidas.
1: No, la avenida, esa yo no la conozco. La Frozen, la...
10: Es toda la avenida del Jardín Botánico, querido.
1: Esa es la de los próceres.
10: ¿Sabes cuál es la avenida de los próceres? Pero está justo donde está Ultra, en la rotonda.
1: Sí, no, esa yo la conozco, es esta la que no conocía.
10: ¿Ves? Avenida de los próceres.
1: No, la de los próceres no. Yo conozco la de los próceres, no. Esa calle yo no la conocía. La de los próceres sí.
15: Mi maestro.
1: Maestro.
15: No, la de los próceres. Volvió a decir los próceres. Volvió de nuevo, mi maestro. Pero Dios mío.
1: 4:41.
16: Que lo digan bien. Yo soy.
1: A ver.
16: Soy uno de los mejores.
1: Déjame saber dónde estás ahora. Madre mía, el maestro, ¿dónde es eso, Gerald? ¿De dónde es esa fotografía?
10: TR T-R-O-C.
1: A ver, le está deletreando.
10: T-R-O-C-E-R-E-S. Proceres.
1: Ahora sí. ahorita fue Frozen, por eso fue que no entendimos bien.
17: No quiero
1: ver
17: que demostrar nada.
0: Maestro, está aprendiendo el abecedario esa muchacha, Te da un abecedario,
1: Salimos de la calle. Oh my God, no puede ser.
18: Bueno, maestro, ahora sí. Ya yo sé por dónde
1: es. Ahora sí. Ahora sí.
18: Ya yo sé, ya ahora sí.
1: Pero ahorita no.
0: Ya,
19: Maestro, ese es el puente aquí para cruzar a la zona oriental.
1: Zona oriental.
19: Dirección oeste-este.
1: Full. Taponazo.
12: A, E, I, O, U.
20: Se queda frío cuando vuelva el patrón.
1: Aliani en la casa. 809-563-0937. Déjame saber, where are you? Y si todo va bien nice por allí, mi maestro. Pero la chica de la avenida de los próceres se molestó. No se molestó. Oh my God, taponazo también acá. Cerca de Sambil por allí, me parece.
19: Yo estoy en la avenida del Faro. Ajá. F-A-R-O.
1: ¿Por dónde tú estás?
19: Yo estoy en la avenida del Faro. F-A-R-O.
21: Maestro, la Kennedy.
1: Ok, deletrela.
21: El kilómetro 9 para San Vito.
1: No, tiene que deletrearla.
10: Ey, cero bullying.
1: Ey, tiene que deletrearla. Si no, no sabemos por dónde usted va. No sabemos por qué calle va.
0: Bueno, maestro, yo llegué a mi casa, maestro. Llegué temprano a mi casa hoy. Es menos tránsito hoy, maestro. Buenavista primera aquí en Villamella.
1: Karina desde Dajabón dice: Luigi, estoy desde Partido Dajabón. A ver, 809-563-0937. Tiene que especificar, por ejemplo, como hizo este oyente.
19: Yo estoy en la avenida del Faro. F-A-R-O.
18: Mi maestro, yo ando por la privada.
1: Pero no.
18: R-I-V-A-D-A. Privada.
20: No, por la costa de
1: Moraga. Karina desde Dajabón, dice.
0: Maestro, maestro, la Churchill está picante, maestro, picante.
1: Sí, pero tiene que deletrearlo para nosotros saber dónde está.
0: P-I-C-A-N-T-E, picante, maestro, la Churchill.
20: Salimos de la calle del Cato.
1: 4:44. Libera, esto es para pasarla bien, esto es para liberar el estrés, no más. Para liberar estrés.
19: Maestro, acabo de abordar uno de los incumbentes, de los que andan encebollado.
1: Maestro, pero te le ha tocado la tarde entera. Le han dado cebolla hasta la madre. Valeria.
22: Bueno, maestro, ya yo estoy en mi casa. C-A-S-A.
20: Respeto, la baby toda son mía y las prendas de amuleto.
1: Maestra, ¿dónde usted está?
22: Bueno, maestro, ya yo estoy en mi casa. C-A-S-A.
20: Mejor kilo por kilo, este flow está.
1: ¿Y acá qué?
10: A ver. Kilómetro 9 de la autopista Duarte, en Tapona.
1: Pero tiene que deletrearlo para nosotros saber dónde usted está.
10: Buenísimo también.
1: Okay.
10: K-I-L-I-M-E-T-R-O 9, kilómetro 9.
1: ¡Oh my God!
17: Vamos a darte una leve
1: explicación. Maestra, velo de nuevo, ¿cómo fue?
10: Kilómetro 9 de la autopista Duarte, en K-I-L-I-M-E-T-R-O 9, kilómetro 9.
20: No caben más cruces en el bulto.
1: Oh my God.
21: Maestro, ¿a quién en vivienda, maestro?
1: No, tiene que deletrear eso para nosotros saber por dónde usted va, mijo. No, si no.
19: Y se me dio con la charla.
1: No,
19: S-H-A-R-L-E-S. Charla.
1: Oh my God. No puede ser.
21: Pero maestro, yo estoy en un tapón.
1: Ajá, deletrelo.
21: T-A-P-O-N. Tapón.
20: Yo no corro por chismes ni por rumores.
1: No puede ser.
0: Maestro, ese muchacho le ha tocado el mercado a buscar cebolla. ¿Y qué tanta cebolla que recoge ese muchacho?
20: Cuando hablen de mí,
2: que oh, lo digan Dios bien, santo. Yo soy el mejor.
1: Libérate, dale.
3: Maestro, aquí hay un tapón. Ajá. JFK, por un tapón que no se aguanta.
4: S-A-N-A, Sabana, andamos, maestro.
1: Ok.
4: No, pero hoy es una chelcha hoy.
3: Oh, voy a decir.
1: Oh, entonces, maestro, ¿cómo fue la cosa?
10: R-O-C-E-R-E-S, pro.
1: Ahorita digo próceres.
10: Cero bullying, ¿eh?
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2: Buenas tardes, líder. Estoy aquí por la calle El Conde. Hay un tapón aquí que estoy, tengo los sudores en el pecho. D-C-O-P-N, D-C-O-P-N.
3: ¿Usted se da cuenta automáticamente de que es un nuevo que desafina? Dios mío, no, no.
4: Vari ahí, raquiñoso.
3: Bien que íbamos ahí. Es un nuevo.
4: Vari ahí, raquiñoso.
3: No, no, no. Podemos que esto es para pasarla bien, esto es entretenimiento. Esto es para pasarla bien, que nos escuchan niños ahí.
4: Vari ahí, raquiñoso.
3: No. O sea, como son muchas notas de voz, de repente no nos da espacio a nosotros poderla chequear todas al aire porque son muchas. Es nuevo, un nuevo, un nuevo.
4: Vari ahí, raquiñoso.
3: Un santo. De la parte final. No, no, no, no, no, no, no.
4: Vari ahí, raquiñoso. Vari ahí, raquiñoso.
3: Dios santo, primo.
5: Wow, también que íbamos, también que íbamos, tenía que quedar desafinado. D-E-S-A-F-I-N-A-O.
3: Claro, porque mira, esto es una estación urbana chula, pero no, no, una estación urbana decente. Una estación urbana decente, decente full.
6: Populacho, sácalo del aire, maestro.
3: Somos una estación urbana, pero decente. No somos una estación, con el debido respeto a los otros formatos, que hacen y deshacen, dicen todo como le vengan en deseo. No, no, no, aquí no. Aquí manejamos es eso.
4: Vari ahí, raquiñoso.
3: Dios santo, no, no, no.
2: Coprófago. Dios. Solo que usted es un coprófago.
3: Madre mía, no, no.
7: No, no, no, no, maestro, así no, qué popular.
3: No, no, no, entonces son tantas notas de voz que de repente uno confía.
4: Vari ahí, raquiñoso.
3: Y la pone, maestro, no, desafinó, dañó la vaina.
4: Vari ahí, raquiñoso.
3: Dios mío, pero...
8: Es un populacho, no, es un populacho, no, no, maestro.
3: No, no, pero venga acá, mío.
2: Maestro. B-L-O. C-U-E.
3: Dios.
2: O. Bloqueo, maestro.
3: No,
2: bloqueo,
3: no,
2: maestro.
3: No,
2: bloqueo.
3: No, no, no, pero venga acá. Pero también que íbamos con la dinámica, la chelcha. Recordemos que esto es un espacio para pasarla bien, no para desafinar. Aquí no andamos desafinando como lo hacen en algunas otras emisoras, por favor. Porque no escuchan niños acá. No, no.
9: A esta altura, maestro. Ya bloqueé gente, maestro. No, no podemos estar en esta chelcha. Bloqueé gente.
3: Popular, totalmente.
10: Maestro, cuando usted vea ese número así raro,
3: no, no,
10: haga
3: no,
10: el
3: no,
10: filtro primero.
3: Dios mío.
10: Y no tire eso así.
3: No,
10: ese
3: no,
10: populacho.
3: No, no, no, no.
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3: No se puede desafinar. No, no desafinemos, por Dios.
12: Maestro,

0: nos gusta, no nos gusta que desafinen. Escúchelo más, escuche. ¿Mm?
1: Escucho,
0: ¿por qué que no nos gusta que desafinen? Escucho otra vez, ¿por qué que no nos gusta que desafinen al aire?
1: Ay,
0: o la pequeña feligresía que nos escucha.
2: Maestro, me parece que ese pana ni siquiera hijo tiene. Y si tiene hijo, Dios libre, esa persona, ese niño.
3: Maestro, primero bloquéelo y después que lo bloquee, elimínelo.
0: Dios mío, pero no.
3: Ese arraca vaca.
0: No, pero así no.
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0: También quedamos con la chulería ahí en la parte final.
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0: Podemos ser que nosotros nos monitorean como talentos, aunque en otras emisoras SAS, pero a nosotros nos monitorean como talentos. Y al aire tenemos que cuidar lo que decimos y cómo lo decimos.
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5: Maestro, pero es que tribunero, de verdad, el que es fanático, mío, pero sabe que no pueden desafinar con ese tipo de comentarios. Se tiene que ser un allegado, un populacho.
3: Si él tuviera el valor, maestro, de mandarme la ubicación, así mismo como mandó esa nota de voz para allá, para que nos encontremos los dos y nos rompamos toda la boca, por freco que es.
5: Buenas tardes, mi maestro. Llegué al final, pero mañana estaremos presentes. Escúchame que le pregunte, ¿qué fue que dijo esa persona?
0: Un popular. Escuché
5: bien.
0: Un popular.
5: Envíame la nota, por favor.
0: Un popular. Desentonó. Dios santo, pero.
2: Maestro, la tarde estaba bonita, uno olvidándose de los tapones, los problemas, la calor, el inicio de la semana sin cuarto. Y viene este populacho desafinado.
0: No,
2: maestro.
0: No,
2: a votación, el bloqueo, a votación.
0: No podemos estropear la tarde bonita.
5: No, maestro. No. Siempre hay un desafinado, como dicen en el coro. Se desafina una guitarra, una vaina, desafinado,
0: no,
5: ¿usted sabe?
0: No.
6: Oye, respeto,
0: no.
6: En la disco está molando la paca y el que no le guste lo sacamos.
0: Somos una estación urbana, te colocamos todo tipo de música, hacemos que la pases bien, este de 12 a 5 es entretenimiento full, manejamos incluso un poquito doble sentido, pero hay sonidos que molestan al aire precisamente por la pequeña feligresía que tenemos. Nota, aquí tenemos niños que casi no solamente lo entienden sus padres porque hablan en el idioma de los niños, que solamente los padres lo entienden. Y tenemos un oyente registrado que tiene 82 años y nos escucha desde su oficina. Desde su oficina, mire la extensión. No podemos desentonar.
7: Maestro Olímpico, yo que estaba contento porque los muchachos estaban expresando
0: también
7: sus conocimientos
0: del
7: deletreo.
0: Claro, educación, deletreando.
7: Y entonces aparece lo que apareció ya, no lo voy a mencionar porque no le demos para atrás eso. Pero nada, tenga una feliz tarde.
0: Maestro.
7: Y seguimos en contacto.
0: Santísimo.

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2: Buenas tardes, sean todos bienvenidos a Lo Entremetido, el programa número uno de tus tardes. Por aquí, como siempre, estamos desde las 5 de la tarde hasta las 7 de la noche, trayéndote el mejor programa, hombre, señores. Estoy cansada porque subí rápido. Dímelo, Tanisha.
3: Muy buenas tardes, mi gente linda. Gracias por sintonizar una vez más con nosotros aquí por Ultra 93.7 FM, su programa que los pone al tanto de los últimos acontecimientos, las últimas novedades y todas las informaciones que pasaron durante el fin de semana. Ahí los vamos a poner al tanto. Tenemos aquí a nuestro abogado estrella, Billy Jerónimo, que nos estará poniendo al tanto de esas noticias, ¿verdad?, importantes que han acontecido últimamente. También recordándoles que no se les olvide seguirnos en Ultra 93.7 FM y Lo Entremetido por ahí en Instagram, Facebook, TikTok y, por supuesto, para que nos den seguimiento en YouTube, ya que estamos en vivo, para que no se pierdan nada de nuestros contenidos y que puedan, pues, informarse. Dímelo, Billy Jerónimo.
4: Señores, buenas tardes. Sean todos bienvenidos al programa de Tus Tardes, el que hace Tus Tardes, Tu Tapón, bien entretenido. Hoy tenemos un programa interesantísimo. Vamos a hablar de muchísimos temas que ocurrieron, que están ocurriendo y demás. Feliz inicio de semana. Espero que la hayan pasado bien, Valerie. ¿Qué tenemos, mi hermanita?
2: Bueno, yo sí que la pasé excelente durante el fin de
4: ¿Qué
2: semana.
4: ¿Qué hiciste
2: de
4: verdad el fin de semana?
2: Un fin de semana sin desperdicios.
4: ¿Qué hiciste? La verdad es ¿Hacia dónde te dirigiste?
2: No salí de la ciudad. Bueno, ayer sí me tocó cruzar un peaje, pero no por turismo, sino que fuimos a ver una siembra.
4: Ajá.
2: Sí, fuimos a ver
4: la
2: en qué
4: finca
2: estaba.
4: Valerie. La finca Valerín.
2: De los progenitores. Vamos a ver, aprovechando que llovió y que toda esa zona se puso bonita.
4: Sí.
2: Y nada, mira, esa semana estuvo tranquilo, me encantó.
4: A propósito de eso, Valerín, ha hecho un calor, Tanisha, terrible.
2: No, pero no.
4: No hay forma de que llueva, no hay forma de que tú te bañes. No hay forma alguna para combatir este calor.
3: Billy, pero no parece que tú tienes calor porque tú con ese abrigo, mira,
4: no.
3: Mi respeto, porque yo llegué, señores, o sea, de verdad, la calle está caótica, todo el que pueda quedarse en su hogar, quédese en su hogar, porque en la calle no hay nada que buscar con este calor, esto está que de verdad está demasiado fuerte. O sea, yo llegué con la ropa, o sea, súper mojada, me siento pegajosa. Ahora mismo no, porque aquí el aire es muy rico y delicioso.
4: Por eso te iba a decir, yo tengo mi abrigo de Lo Entremetido. Que
3: sí,
4: claro,
3: pero el calor en la
4: pero
3: calle
4: realmente está
3: haciendo, horrible.
4: Está haciendo mucho calor, pero aquí está fresca en la cabina.
3: Y que,
4: podemos invitar a dos tres oyentes que vengan para acá.
3: Claro, ¿no? Sí. Y que también les exhortamos que tomen mucha agua, porque con este calor hay que hidratarse mucho, señores, porque la presión extiende a subir. Claro, uno se sofoca si sube una escalera, dos o tres. Exactamente, o sea, ahogándome. Hidrátense mucho, tomen mucha agua y traten de coger los piques menos posible, porque con este calor hay que coger las cosas relax.
5: Sí, hay que hacerlo así. Señores, buenas tardes, bendiciones. Que me colé como el café aquel.
4: Como el café aquel.
5: El café aquel, que los muchachos no conocen realmente, pero sí.
4: La gente no sabe, cuando dice te colaste como el café aquel. La gente no, hay mucha
5: no,
4: cosa. Esta juventud no le llega.
5: Lo que pasa es que se han quedado con el dembow y se han quedado con los muchachos que están sonando en YouTube.
4: ¿Tú sabes que
5: en
4: yo
5: las
4: tengo,
5: redes sociales?
4: Te voy a decir otra. A propósito de eso, ¿sabes que yo tengo un amigo que me dice Fido? Y la gente no sabe. ¿Por qué te dicen Fido? ¿Quién es Fido? ¿De dónde viene Fido?
5: Fido Dido.
4: Claro.
5: Pero eso no es nada. ¿Tú te acuerdas de José?
2: Ah, se le decían a los flacos. Fido
4: claro,
2: Dido.
4: Claro, porque Fido Dido era un muñequito de una bebida refrescante.
2: Con los muñitos parados.
4: Le quito con los muñitos parados.
5: ¿Te acuerdas de José? El tipo que intentó donkear y paf, se quedó en el borde del aro. Buf, y cayó boca arriba así. ¿Tú te acuerdas de
4: ese? Ese me suena.
5: Ah, ese José. De una bebida refrescante parecida a la que tú dijiste de Fido.
4: Ya.
5: La similar.
2: A mí me gustaba cómo bailaba Fido.
4: Sí.
2: Porque él movía el esqueleto.
4: Y si alguien estaba bien vestido, te decían, que mira tu flow, mira qué pinta. también haciendo
2: alusión. Ah, pero eso fue un anuncio, sí.
5: Ese fue el otro día.
4: Ese fue el otro día.
3: Mira mi pinta. Ay, el otro día, hace como más de 8 años.
5: No, ese fue el otro día. Mira mi pinta, mira mi flow. No, ya estaba el género urbano metido.
2: O sea, bueno, sí,
4: fue sí, porque sí, porque realmente, o sea, de hecho, la canción años. Que suena, sí. Empezando una canción de Daddy Yankee.
5: Claro, claro, mira,
2: tú
5: pinta,
2: sabes
5: mira
2: que somos de calle.
5: Claro. Pero es lamentable que nosotros vamos dejando.
4: Se han perdido la tradición.
5: No, y sí. Vamos dejando que está, yo le dije a ustedes por qué me gustaría que la política diera un giro. Porque el mismo sistema es que está llevando a que pase esto. Sí. Claramente. Cuando uno empieza a ver el pasado, cuando uno empieza a ver cuáles eran los líderes de nosotros o cuál líder usted seguía, porque a lo mejor yo conocí a Peña, pero a lo mejor tú no lo conociste,
3: sí, no, y
5: lo viste en foto.
3: Todo ese englomeramiento antes era como tan sano, todo antes era como tan lindo, pero ahora no, ahora hay mucha tiranía, que si tú me dices, yo te digo, o sea, en el género urbano antes la cosa era como...
5: Pero,
3: como más hablada, más socializada.
5: Pero uno hablando así, uno se va al pasado y uno empieza a ver cuáles eran los líderes sí. políticos de nosotros. Uh-huh. Uno empieza a ver a quién voy a seguir y tú no te encontrabas con personalidades como las que están ahora.
3: No, y que no. La gente se iba por lo que realmente le gustaba, no porque el otro le dijera.
4: No es que nos aferremos al pasado, pero la añoranza de antes era, como dice Tanisha, era diferente.
5: Pero
4: esos anuncios. Óyeme, ya... Ya no se ve televisión.
3: Óyeme.
4: Las publicidades eran emblemáticas, esos anuncios. Había un anuncio que daban a las 9 de la noche.
5: Sí.
4: Que con ese anuncio ya yo tenía que pararme de la televisión e irme para la habitación.
3: Sí.
5: Claro.
4: La hora de dormir
5: ha llegado
4: ya.
5: Para que los niños
4: sí. se vayan a acostar.
5: Saludos, qué bueno.
3: Belleza,
4: pero había otros, ¿te acuerdas de este?
5: ¿Cuál?
4: Vamos todos subiendo y triunfando.
5: Sí.
4: Ese es de una bebida.
5: Es de una bebida, sí. pero
4: vamos, la bebida, vamos, que te la bebía Jack Veneno.
5: Sí. ¡Ay, ese era el Forti!
2: Hay un anuncio específico que se lo lanzan todos los años y ese es uno de mis anuncios favoritos, que es de una empresa cafetera que dice, siempre en Navidad que lo lanzan.
5: Ah, que un coro.
2: Te deseo felicidad.
3: Sí, todo era muy bonito.
2: Ese
3: realmente.
4: Ya no hay anuncios así emblemáticos ni nada.
5: Pero el mismo sistema se ha encargado de que esto se vuelva una mierda realmente.
3: Claro, no, y que ahora las personas están utilizando mucha inteligencia artificial.
4: Sí.
3: Antes las cosas, tú veías que pagaban para una verdadera sí. publicidad, esos anuncios que de verdad lo hacían como reales. Pero ahora no, ahora todo es inteligencia artificial. Óyeme, ahí ya las cosas son muy diferentes.
5: Fue el propio sistema luego de 1965 que empezó a trabajar eso.
3: Sí.
5: ¿Por qué? Porque teníamos muchos líderes, personalidades que podían salir y batallar, podían pelear por la sociedad. Se armaban unas huelgas que tú dices, ¿pero qué?
3: Sí.
5: Ya no, ya el mismo sistema le paga a estas personas. Hay partidos políticos que se meten dentro del convoy para que la gente pueda pelear y verse como una huelga, pero no es que nadie sacrifica su cuerpo ni sacrifica nada por el pueblo.
4: Uh-uh.
5: Ahora bien, nosotros tenemos líderes o teníamos los líderes, señores, después de Joaquín Balaguer, Juan Bosch, Peña Gómez, cayó Jacobo primero, pero ya como que la cosa mermó.
3: Sí, muchas cosas.
5: Apareció Leonel en 1996, apareció de la nada y lo empujó Balaguer. Pero gracias a Juan Bosch, que lo montó ahí, porque decían que Juan Bosch ya estaba medio dado. ¿Tú me entiendes?
4: Tú te refieres al liderazgo, que ya no hay liderazgo.
5: ¡No! Y de repente, quienes se van, los líderes que tú estás viendo en las redes sociales.
3: Sí.
5: Y tú no lo ves como personalidades especializadas, que tú dices, no, este tipo yo me puedo sentar a verlo y yo me congelo con él 2 horas oyéndolo.
4: Soy seguidor de él.
5: Sí. ¿Qué va a pasar con la sociedad nuestra?
4: Está fuerte.
3: Bueno, lamentablemente ya el mundo cambió. Y
5: sí.
3: las formas también de... O sea, así como tú dices, los líderes ya cambiaron. Ya hoy en día los grandes líderes de la juventud no son personas...
4: A los foques.
3: Que tú dices, no, yo ni me hicieron nombre. No son personas que tú dices, wow, fulano de tal... Es una persona que tiene un gran léxico. Mira qué bonito habla. Mira qué bonita forma de pensar. Lamentablemente ahora los líderes son el que la prenda.
2: Así que dicen,
3: lo que pasa es que,
2: dale, préndela.
3: Lo que pasa es que ya las personas no quieren prepararse. Las personas están viviendo simplemente el momento. Y por eso siempre se exhorta a que se preparen, porque aunque tú te veas en un momento bueno, mira, los momentos buenos no duran para siempre. Eso es lo mismo que el ahorro. Tú puedes estar bien económicamente en un momento, pero si tú no guardaste algo, obviamente tú no sabes lo que te depara el futuro. Entonces, por eso, eso mismo pasa, incluso pasa muchísimo con los peloteros. Los peloteros no extienden a prepararse, incluso cuando van a hablar se le nota en su manera de expresarse, en el léxico, porque no extienden a estudiar. Entonces, eso es lo que realmente se debería siempre, siempre de hacer, prepararse lo más que uno pueda para uno saber manejarse ante el público o cualquier persona, porque uno nunca sabe en qué momento o con quién uno tenga que hablar.
2: Tú mencionas algo súper importante ahora, que es el tema de los peloteros. Antes, tú escuchabas a los adolescentes y a los niños diciendo que querían ser peloteros, que iban a ir para el play, que querían ser esto. Ya ahora tú no escuchas casi a los niños y adolescentes diciendo que quieren ser peloteros. Ahora tú lo escuchas diciendo que ellos quieren aprender a chipear.
4: Cuidado.
3: Sí, no, es la realidad. Es dura, pero es la realidad.
2: Es lo que se escucha.
5: Pero es mejor tú tener un OnlyFans que ser profesional.
2: No, moralmente no.
5: Pero
2: moralmente,
5: bueno, ¿y cuánto?
2: Lamentablemente, económicamente sí, pero moralmente
3: sí,
2: no.
3: Y aunque usted tenga un OnlyFans, en el momento le puede estar yendo bien. Ajá. Pero ¿y después?
5: ¿Tú te la vas
3: después?
5: ¿Tú te la vas a ingeniar para seguir enseñando?
3: Sí. No, ya es que todo es momentáneo. Todo es momentáneo.
5: Entonces
3: realmente,
5: tú tienes que prepararte financieramente.
3: Claro, e incluso me atrevería a decir que hay personas que hacen OnlyFans, pero son preparadas.
5: Sí.
3: Me atrevería a decirlo. Sí, claro que sí.
5: Mira, o sea, con ese Only, vámonos a los comerciales. Y para que me cuente detrás de cámara del tuyo, el que hiciste ahora este fin de semana. ¿A quién le creo, Chapulín?
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2: Vaya, se torna demasiado sabroso. Ultra 93.7. Lo entremetido en este lunes. Un lunes sabrosón. Un lunes, sí, caluroso, pegajoso. Con la sensación térmica en unos 40 grados. Y usted dice, pero qué calor está haciendo. Sí, váyase para una cabaña. Claro, un rato allá.
3: Claro, váyase para su cabaña. Porque la cabaña no solo se va a disfrutar íntimamente, sino que también se va a disfrutar cuando no hay luz en su casa. ¿Verdad? Es decir, en su hogar. ¿Te ha claro.
2: tocado? ¿A ti te ha tocado así pasar por una cabaña?
3: No me ha tocado. Pero sí puedo exhortarles que por donde se está yendo mucho la luz, que eso es una muy buena opción.
2: Sí, sí. Claro. Es cierto. Mira, déjame escuchar esta nota de voz que me envía Gerald Benjamin, mío, con nombre, apellido, apodo y papeles. Saludos.
4: Ustedes saben, Rafa, muchachos, que antes los comerciales, aparte de que vendían su producto, claro, porque era la intención, también como que te ponían valores sobre honestidad, sobre sacrificio.
5: Es correcto.
4: Sobre muchas cosas. Siempre estaban pendientes los valores. Hoy en día no. Hoy en día están más pendientes que si mi producto es mejor que el tuyo y punto. Pero antes sí había muchos valores. Incluso bancos institucional incluso, tenían comerciales que eran súper, súper bonitos, súper, súper buenos, pero ya no existe ya.
2: Te creo, te la doy en esa vuelta, muy real.
5: Los anuncios como que tenían una historia, tenían un tema. Estos anuncios de ahora como se ha incursionado en el tema de la inteligencia artificial, como que no, artificial, como que no calan.
2: Eso,
5: a eso que me refiero.
3: Él dijo algo muy importante, que ahora las empresas realmente se basan más como en que, ay no, tenemos que actuar mejor que el otro, tenemos que hacerlo mejor que el otro, es decir, que la otra empresa.
5: Pero, señores,
3: y no se enfocan en ahora, llevar y en conectar el mensaje con el público de que quede bonito, de que realmente acate todo lo que, un ejemplo, ellos buscan como empresa. Y por eso es que se le ha perdido la credibilidad a muchos anuncios publicitarios.
5: Pero hay una tiradera de sopita. ¿Tú no has visto, esa tiradera de esa sopita?
3: ¡Ay, sí!
5: Es una tiradera full, fuerte. Uh-huh. Entonces, es como dice él, realmente es una tiradera. Ya no es una competencia. Antes era una competencia, ¿sabes? Hay competencia de refrescos, competencia de pintura.
2: ¿Será que nos estamos quedando sin imaginación?
5: De pasta dental, todo eso. Pero
2: no hay
5: una competencia sana. Ahora no, hay una tiradera. Y las telefónicas. Se le está olvidando.
3: Ay,
5: pero agresiva,
3: sí,
5: esa.
3: Ay, sí.
5: Pero, okay, la verde con la roja. Pero, y la negra.
3: Pero, sí. Hubo una vez que hubo una tiradera. Di que toma, para que no te quedes con número en negro.
2: Sí.
3: Que siempre estás en rojo. Sí. Por ahí.
2: Pero la azul. La
5: fue
2: azul,
5: dura esa.
2: La azul llegó agresiva.
5: Sí, claro.
2: No la azul que dominó el mercado por mucho rato, que de repente desapareció. Uno entendía que esa era muy buena.
5: Sí, pero esa tiradera la arrancó fue la verde.
2: Ajá.
5: Sí,
2: pero fue el otro día, entonces.
5: Sí,
2: eso fue el otro día.
3: La verde siempre ha sido ácida.
5: Sí.
3: Siempre, con la propaganda, siempre ha sido ácida. Con
2: pero
3: las
2: que
3: demás.
2: En todo han sido ácidos.
5: Pero yo te puedo mencionar una competencia que eso llevó incluso hasta los tribunales de dos hamburguesas, las famosas hamburguesas aquellas, ¿saben?
2: Sí.
5: Esas dos hamburguesas tuvieron en los finales de los 90 una guerra mortal,
3: sí,
5: que llegó incluso hasta tribunales en Estados Unidos.
2: Ya no existían cuando eso todavía.
3: Yo vi una, bueno, justamente ahorita, yo casi no veo televisión local, pero justamente ahorita.
2: ¿Qué?
3: Que casi no veo televisión local.
2: ¿Y hay televisión local?
3: Claro. Sí,
2: ah, ok.
3: También. Casi no veo televisión así local, la de antena, la típica. Pero bueno, o canales locales.
2: Sí,
3: pero
2: sí.
3: Pero bueno, ahorita yo estaba presenciando uno y porque estaba mirándolo cerca de mí. Y me sale el anuncio, o sale el anuncio de una nueva sopita que tiraron. Y yo veo, escucho una parte que dice como... Porque esta sí se disuelve algo, de verdad, algo así era, esta sí se disuelve de verdad, algo así, no recuerdo exactamente
5: qué
3: era.
5: La otra se queda con
3: grasa.
5: La otra se queda con grasa y
2: sueltecita, grupo. Sueltecita.
5: Sí.
3: No, me quedé como que, Oh, pero es una tiradera, porque fue una tiradera como directa, pero al mismo tiempo indirecta. Como que tú sabes que le están tirando a la otra marca.
1: Claro que sí.
5: Y que ahora todo es una tiradera.
1: Cuando antes no era así.
2: ¿Pero por qué?
1: Antes simplemente daban su, bueno, antes su publicidad.
2: Antes era una competencia.
1: Ajá, como una competencia. Porque siempre ha habido competencia entre las marcas. Eso no se puede como obviar. Pero ahora la cosa está siendo mucho más fuerte.
5: Pero yo puedo citar también los dos refrescos famosos negros también tuvieron una guerra mortal.
1: Sí.
2: Pero, en aquellos entonces. Pero el que te digo, el del nombre más corto, tenía mejor distribución de mercado aquí en República Dominicana, llegaba más lejos.
5: Sí, claro. Sí. Acuérdense
2: tenía
5: que esa
2: más
5: guerra,
2: asociación
5: esa
2: también,
5: guerra tenía figuras.
2: Más sociedad.
5: Esa guerra tenía dos figuras, a los dos Michael.
2: Sí.
5: Una Michael Jackson y otra Michael Jordan. Sí. Y eso fue una cosa terrible en los 90.
3: La que tenía a Michael Jordan, esa.
5: La roja.
3: Sí, no.
5: Sí, la roja.
3: ¿Es verdad?
5: Sí, la roja.
3: Bueno, no, me refiero a azul.
5: La azul la tenía Michael Jackson.
3: Sí. Bueno, recuerda que cuando esas dos pezuñas, pues...
5: Tú eras una chiquitiquis.
3: No, yo por lo que he visto en las redes, pero la que dice Rafi, la del nombre más corto, esa me gustaba mucho por el concepto que ellos tenían, que sus anuncios, sus comerciales, eran como muy urbanos, tú sabes.
5: Sí.
3: Representaban mucho como al típico joven o adolescente, como así, que le gusta la música, que le gusta el mundo urbano, etcétera. Y hablando de publicidad, en estos días yo me he estado percatando que hay ciertas marcas, ciertas compañías, tanto de comida, la gran mayoría que yo he visto, de esas que venden hamburguesas, pollos, etcétera.
2: Chatarra.
3: Que se han montado en la ola de los acontecimientos. Y la que vende pollo frito, mira, a ese community manager hay que aumentar ese sueldo, mira.
5: En esta se pasó.
3: ¿Tú crees que es un meme?
5: No, se pasó,
3: tú sabes
5: se
3: que
5: pasó.
3: En serio, probablemente, puede ser que le llegue una
5: lo bajaron,
3: una
5: lo
3: citación
5: bajaron.
3: O algo así.
5: No, lo bajaron.
3: Es que se fue muy directo.
5: En esta se fue lejos.
3: Pero en verdad, mire, ese community manager, uno cree como que es una cuenta de meme, porque es que esa publicidad que están tirando es tan buena que da risa.
5: Sí, fue fuerte.
3: Y la de para pa pa pa.
2: Dame,
3: una por la canción de la más doll, de que nuestras papas son como el verbo to be, que es una parte de la canción de la más doll, que dice de que tú estás como el verbo to be. Nosotros ellas se montaron en esa hora mucho.
5: No, ese community manager está bien creativo.
3: Se merecen que el mayor sueldo de la empresa debería ser para esos community managers.
2: Sí, es verdad.
3: Claro.
1: Sí, hay community managers que son muy buenos, sí. Son muy estratégicos.
5: Mira, Rafi, tenemos algo del pueblo, porque yo tengo un tema picante.
2: Espérate, que hay alguien que quiere decirte algo. ¡Saludos, buenas!
6: ¡Profesor!
2: Diga todo que esto es suyo.
6: ¿Cómo está, licenciada?
3: ¿Todo bien? ¿Y usted, caballero?
6: Digo, los licenciados de la tarde, porque todos son licenciados. Está licenciado por la mañana.
5: Los licenciados entremetidos, estamos aquí.
6: Estamos dando seguimiento a la camisa cuadro.
2: No, ya él no va a salir con camisa cuadro.
6: Sí, pero...
2: prohibido.
6: Marilyn, pero...
3: dime, mi amor.
6: ¿Tú no has dicho en los salones ahora lo que está pasando?
3: ¿Qué está pasando en los salones?
6: Dame rojo champor.
3: ¡Ay!
5: ¡Ay, papá!
6: Hey, y otra cosa, yo estaba hoy en el
5: taller. Dame un verde cherry.
6: Ajá, y dice un tipo de que dame rojo para Mazda, dame rojo Jean Paul que me gusta, combíname el pollo. Y yo, ¿en serio?
3: Tú sabes que ella desde que era pelirroja, las mujeres iban al salón pidiendo el rojo Jean Paul. La Jean Paul es un ícono en este país.
6: Y así se llama.
3: Sí. Así que se llama rojo Jean Paul.
6: ¿Y ese rojo de la banquera?
3: No, espérate, o sea... No, lo que pasa es que el rojo ya por cuidado.
1: Bonito,
2: mira, no.
6: ¿Y cuánto sea que las banqueras se dan con vija?
2: No, lo que pasa es que las banqueras se dan un 8-8-6-6, que es algo como naranja.
5: ¿Te acuerdas del Wiki Wiki?
2: Ahí es. Wiki Wiki.
6: Que yo le dije a una, maestro, va a llover, cuidado si te envenena.
2: No, porque las banqueras se dan como un bronce tirando a naranja.
3: No, lo que
2: ¿entiende?
3: Pasa es
2: que 8-8-6-6,
3: no,
2: usted lo puede pedir así.
3: Ellas se dan el color que es, ejemplo, el mismo rojo Yapor, pero que pasa que los tintes llevan un cuidado.
1: Cuidado.
3: Y tú tienes que matizar ese pelo y darle baño de color. Si tú no le das baño de color, el rojo, si tú te bañaste en piscina con cloro, te pone el pelo naranja.
2: Mira
3: y las lavadas te va sacando el tinte.
2: Mira, hay un momento en que las chicas piden el 88, el 88, el 8844, 8844, es que. Que naranja, que es como bronce fuerte, que ese es el que utilizan, ese 8844. El 8.4 es un poco más suave, ¿entiendes? Las banqueras tienden a ponerse ese porque llaman mucho la atención, ¿entiendes? No es que se dan el rojo, no, es que hay un color así, vivo totalmente. y a ella le gusta eso. No sé qué es lo que le ven las banqueras, porque ese color sale mucho. Hay que uno brega con champú y sabe los colores que van saliendo. Saludos, buenas.
7: Eso que ella hace mención se llama marketing de real time, pero eso es muy delicado porque, mira, tú. Cualquiera diría que las promociones son buenas, pero por ejemplo, si se habla de ti, Valerie, cualquiera de las chicas de ahí, en algo malo, y tú estás de boca en boca, eso no te va a sumar nada. Hay publicidades que tienen quizá una gran exposición, pero en realidad no suman nada, al contrario, van destruyendo. Y más ahora que somos tan ñoños, porque antes será mucho más abierto a hacer, incluso en las películas, el lenguaje era mucho más abierto, pero ahora no. Entonces, el marketing de real time no siempre es conveniente, o no necesariamente si tú lo abordas mal. Tienes que saber utilizarlo para que te beneficie.
2: Ahí está. Saludos, buenas.
8: Lo que pasa es que hay diferentes tintes de diferentes precios.
2: Ah, también.
8: ¿Tú me entiendes?
2: Sí, también. Es real.
8: Eso es lo que pasa. No es lo mismo tú ir a una clínica que ir a un hospital público.
2: Te digo. Ay. Ahí. Tintes de diferente precio, que diferente calidad, claramente, pero no, mira, también depende mucho de la base que tenga esa cliente en el pelo, porque yo vi una muchacha que tenía un marrón fuerte y se quiso poner un rojo y no le iba a dar rojo, porque que ya tú estás como mezclando esa base, no te ayuda, lamentablemente. ¿Y qué tuvo que hacer? Tuvo que decolorarse, tuvo que hacer de todo.
1: Hay que cuidarlos. Independientemente de cualquier color de pelo que tú tengas, claro, lo que es el rubio y el rojo llevan un cuidado extremo, pero todos los colores hay que cuidarlos.
2: Seguro,
1: Ese rojo que no se cuida se ve muy raro.
2: Muy maltratado también. Sí. Vámonos a los comerciales entre rojo, amarillo y azul. Tranquilo, no lo mueva, que seguimos a nivel de lo intermitido por Ultra 93.7. ¿A quién le creo, Chapulín?
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0: Vila.
1: Rayo va.
0: ¿Dónde usted vive, manito?
1: Cuando lleguemos te aviso.
0: ¿Y usted bebe todos los días?
1: Y para eso hay que pedir permiso.
0: La pregunta es que ¿por qué usted bebe?
1: Porque diga

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0: Hombre. Hey, ¿cómo así? ¿Habla? ¿Tiene miedo? Habla, imagínate, ya son las 5:40 minutos. Seguimos con lo entremetido, Ultra 93.7, lunes 7, ya, señor, el tiempo va volando en septiembre.
1: Sí, ya casi estamos en diciembre.
0: Ya si yo estoy loco permite. Que llegue el 24 de septiembre.
1: ¿Es verdad? ¿Por qué?
0: Sí, porque no sé, yo como que hay momentos que tú quieres como disfrutar, que tú quieres.
1: Con la familia. Con
0: un fin de semana largo.
1: Qué rico.
0: ¿Verdad? Porque ese 24 de septiembre es un fin de semana largo.
1: Qué rico.
0: Largote.
2: Qué rico. Largote. Ah, para ti es largote todo.
0: Claro. Ricote, mira.
1: Qué delicioso.
0: A la Tani le gusta rico. Ricote.
3: Ricote. Rafi, yo tengo un tema que tenemos que debatir con nuestra audiencia.
0: Dime que hay tema por ahí. Mira, y estoy quillado con muchas mujeres, ¿tú sabías?
3: No, pero esto no tiene que ver con mujeres, no, esto tiene que ver con la ciudadanía.
0: Estoy quillado con muchas mujeres por ahí.
3: ¿Por qué?
0: Pero está bien, dale a tu tema, que yo te le voy a dar su cocotazo.
3: Señores, ¿qué vamos a hacer con los constantes apagones que estamos teniendo? ¿Qué vamos a hacer con la poca respuesta que reciben las EDES y la distribuidora de energía con el tema de la luz? Vamos a abrir los teléfonos, Rafi, para que la gente llame y diga si la luz, cómo se está comportando la luz en su sector. ¿Desde dónde nos llama? ¿Cómo se llama? ¿Y cómo se está portando la luz? Porque mira, hermano, yo salgo a la calle y la gente tiene la misma queja. La luz, que está cara. Yo estoy pagando la luz más cara ahora. Y volvimos atrás con el tema del apagón. Nos están dando 5, 6, 4, 3 horas.
1: Eso es lo que realmente al pueblo le indigna, que se va mucho la luz y llega más cara de lo normal. Porque si fuese que se va, pero no llega tan costosa, quizás el pueblo dice, bueno, está bien, vamos a decirlo así, puede pasar en una temporada, pero está sucediendo más frecuente de lo normal. Por ejemplo, mira, ahí en Alma Rosa Primera se está yendo la luz, o sea, fuertemente, desde las 9 de la mañana. El otro día se fue a las 9 de la mañana y regresó a las 4 y pico de la tarde. Dime tú, con mira, este calor bueno, que está haciendo, mira, eso es mira, para que una gente le dé un ataque.
2: Supuestamente es por un
1: mantenimiento y una avería, pero a cada rato.
3: Oye, algo, ¿cómo te diría? Hay una tendencia de personas que dicen, óyeme, la luz me está llegando cara y yo no estoy haciendo ese consumo. Gente que paga de entre 1.500 y 2.000 pesos le llega de 15.000, de 17, de 18. Y no estamos desprotegidos ante estos abusos de las generadoras de luz o energía.
0: Electricidad.
3: ¿Por qué te lo digo? Porque tenemos una institución que se llama Protecom.
0: ¿Qué?
3: Que Protecom está para auxiliar
0: ¿A quién? A
3: los usuarios de la energía eléctrica, a nosotros. Pero ¿qué sucede? ¿Qué sucede? Estamos desprotegidos. Tú vas donde ellos y ellos no te facturan nada, no te ayudan, no solucionan. Aquí el robo de la energía con los usuarios todos los días está peor. Un incremento de luz, de factura. Unos apagones constantes, pero atiende esta. Te toca pagar los días 15. Si tú no pagas el 15 a las 12 de la noche, te cortan la luz, ¿verdad? Ahora bien, que tú tengas una avería.
2: No van.
3: ¿Tú sabes cuánto te dan de avería para resolverte el problema de avería? 48 horas. O sea, para tú cortarme la luz, eso es isofacto. Chang.
2: Un sistema.
3: Pero cuando tú tienes una avería, mira, estoy aquí, se fue la luz, llegó, que es muy común esta. Se fue la luz en el sector, llegó, pero yo no tengo. No hay forma de que alguien te resuelva eso de una vez. No importa que tú tengas un enfermo, no importa que tú tengas un niño recién nacido, no importa nada. A las 48 horas, ahí un sí. Tipo ahí, y ya. Y nadie te da seguimiento. Pero para cortarte la luz, ellos están ahí bien
1: mismo.
3: Puntual.
1: Uh-huh.
3: Entonces, al final yo no sé, porque tenemos un gobierno que está de espalda a esta situación de nosotros. Ya no aguantamos más el tema de la inseguridad. No aguantamos más el tema de las alzas de los precios. Entonces, ahora la luz. Tú llegas a tu casa a darte un baño para refrescarte, prender un televisorcito para luego acostarte. No hay forma, hermano. Con estos calores, ¿se va la luz?
1: Se va.
3: O sea, estamos en el 2026. vamos al 27, vamos al 28, y todavía nosotros tenemos un problema de luz.
0: Lo grande que
3: tú, la luz se va.
0: Lo grande que tú vas a votar por el mismo partido.
1: Y no cuidado. Es que se vaya, retire, ya. Y no eso, es que se vaya, porque la luz se puede retire ir en algún momento. Pero es un abuso.
3: Usted no sabe por qué yo voy a votar. Retire
0: claro,
3: eso.
0: Claro que va a votar por ese partido, por el partido gobierno. Cuidado. Nosotros lo sabemos. Usted...
1: Óyelo.
0: Óyeme,
1: yo
0: real.
1: Creo que yo soy la persona que más se queja de la luz en este programa, porque es un constante abuso.
3: Ya estamos hartos.
1: En el día de hoy, pues en mi sector la luz se fue. Realmente fue un mantenimiento
0: ay,
1: programado.
0: Cualquiera cree que tú estás diciendo que se fue y es una novedad. Se va todos los días.
1: El día de hoy se fue, pero realmente yo entré al Instagram y era un mantenimiento programado, pero es que ellos se lo llevan a cada rato y siempre dicen que es mantenimiento
3: programado.
1: Pero qué
3: maldito, escúchame la palabra, pero qué maldito mantenimiento programado, mi hermano. Pero entonces, ¿es italiano los mantenimientos? Pues yo no logro entender
1: el
3: eso.
1: El punto es porque... que yo tuve que... Hoy tenía mucho trabajo a nivel digital, y yo tuve que irme a desplazarme a otro lugar en donde sí había luz para poder continuar con mi trabajo y no tener que atrasarme con las labores. Señores, aparte de todo esto, el calorazo que hacía ahí, y yo dije, wow, pero si eso es aquí, que, o sea, el trabajo, yo puedo quizás en la noche ponerme a hacerlo, o sea, lo puedo hacer en cualquier momento, que será en esas empresas que tienen un horario de 8 horas, porque la luz se fue a las 9 de la mañana y regresó a las 2. Tú le estás restando 5 horas de trabajo a una empresa. Entonces, o sea, ¿qué se hace en esa empresa esos días que no hay luz? Que se va prácticamente el día entero.
0: Te van a decir ahora mismo, 809-563-0937. Saludos, buenas. Te van a responder.
1: Adelante.
0: Diga usted.
1: Uy,
0: hello. Hello.
4: Atención, entremetido.
0: Diga, grita y cante.
4: El abogadito se está quejando de su gobierno, que no le defiende.
3: Ah, pero como quiere malo.
4: ¿Y qué lo entiende?
3: Ah, pero como quiere
0: respeto,
3: malo.
0: Más respeto con la palabra abogadito, ¿eh? Corrige esa palabra. Es nuestro sí. Licenciado.
4: No, es de Cheche, cura. Ese asunto de la luz está complicado.
3: Yo
4: no puedo decir eso, porque mi casa casi no se va a la luz.
3: ¿Dónde tú vives? No, espérate. ¿Dónde tú vives?
0: En Los Minas.
4: En Los Minas.
3: Pero espérate. ¿En qué parte de Los Minas que tú vives?
4: Cerca de Felicidad, a no más de 3 calles de Felicidad.
3: Ah, sí, es una zona privilegiada, yo sé cuál sí, es.
0: Está cerca de Los Amas.
3: Yo tranquilo ahí.
4: Porque
3: hay una zona de Los Minas, hay una zona de Los Minas que es media calentona.
4: La luz se me disparó como a 10 mil pesos.
3: Ah, míralo ahí.
0: Yo tengo una milonga extra ahora.
3: ¿Tiene un mil?
0: Una milonga.
3: Pero oye, ¿qué pasa? Ellos asumen.
0: Gracias,
4: pero está bien si tiene 1,000. ¿Sabes lo que yo de 2,000 a 10,000?
0: No, pero yo duré un par de días fuera de mi casa y todo, y tengo una milonga arriba. Para que usted vea. Sin gasto ahí. Sin gasto de energía eléctrica, hay una milonga arriba. Que uno se pregunta por ahí, ¿qué pasó? ¿Qué pasa con el sistema? Bueno, que nos están dando cajetazo a todos, nos están poniendo a gozar. Vámonos a los comerciales, que esto se pone bueno. Cuidado. Hermano, vaya sacando el saco. Veo que el tipo vino con un par de gallinas envuelto en un saco ahí. No, póngala por ahí.
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3: Ay, Padre Celestial, pero cuántas cosas se están viendo, Dios mío. 5:54 minutos rodando, pullando, penetrando, como te gusta a ti. Me dicen, Tanisha, que, bueno, tú vas al ginecólogo, Tú vas al ginecólogo. Nosotros los hombres vamos al urólogo y a muchos, tú sabes cómo es, Tani, ¿verdad?
4: Sí.
5: ¿Qué? No entiendo.
3: Espérate, que el pueblo está aquí, el pueblo quiere hablar, espérate. Dice, oye, ¿me pueden poner vaca muerta? No, vaca muerta, ¿y cómo así? ¿Cómo vaca muerta? ¿Cómo así?
5: ¿Qué es lo que vaca muerta?
3: No, sí, entiendo. La vaca muerta yo no me la como y está muerta. No, espérate, que hable el pueblo, diga usted.
6: Bueno, entrometido. Yo estoy virado, así como Billy. Billy parece que se le atrasó el pago.
3: Ay, sí.
6: Que vino virado con su gobierno. Pero está bobo. Ahora se va más la luz y la factura no la suben más. Y bobo es cuando se va la luz de noche. Que nada más hay un colchoncito para uno tirarse para la galería. Que yo me le escapo y la manada viene en todo el mundo atrás. Y yo, güey, esto no da para tanto. Está bobo la situación.
3: Claro.
6: Esto va a haber que volver a ingeniársela para uno violar los contadores, porque menos luz y la factura más alta.
3: No, pero no, lo...

0: investigador.
1: No.
0: Criminalista.
1: Detective.
0: Muy duro.
1: Detective. No, muy duro. Espérese, pare la palabra detective, usted me dio fresco. No. Discúlpeme, Duvalín Santana.
0: Investigador.
1: Investigador
0: de primera.
2: Él no dijo detective, no.
1: Yo
2: no
1: dije detective. Fui yo mismo.
0: Y un investigador de primera.
1: De primera.
2: Lo que pasa es que usted quiere.
1: ¿De primera o de tercera? Yo con ese cuerpo tiene que ser primero o tercera.
0: ¿Cuánto bate?
1: Si usted es un pelotado, Duvalín.
2: Mira, él comienza como siempre como hablar, como jugando, como, ¿verdad? Como relajando.
0: Sí, sí.
3: Doctor,
0: ¿cómo está usted? Mire, yo
2: introdujo. Eso es normal, saluda a cada uno de ustedes.
0: Doctor, yo introduje un tema. No sé si usted está pasando por
1: usted
0: esa.
1: Usted metió un tema, dígalo, sí, claro. Usted metió un tema.
0: Introduje un tema ahí. De la luz.
1: Ah, ok.
0: Apagones. Denuncias de altos consumos que no se están, que no se contemplan con la realidad. Poco llamado de las autoridades a los usuarios. ¿Por dónde vive usted? ¿Cómo se está comportando la luz por ahí? ¿Qué usted opina de la situación energética que estamos viviendo nosotros?
2: Mira, tú sabes que justamente el tema energético en la República Dominicana lamentablemente está de sur, de este, de norte, del diablo y de todo. Porque los malditos apagones que nos afectan a los dominicanos, porque por mi casa, por ejemplo, que la luz llegue y se va 2 horas de apagones, 3 horas de apagones. Y cuando usted tiene una persona, por ejemplo, ahí en cama, que tiene una situación de salud.
0: Lo mencioné ahorita.
2: Usted necesita,
3: es un abuso.
2: Claro que sí. Y que usted necesita la energía eléctrica, un abanico por lo menos, la luz, la claridad, ¿verdad? Un niño recién nacido,
0: okay.
2: Una persona envejeciente. Correcto. Que necesita todo eso. Porque uno se la juega como quiera, porque por ejemplo yo que vengo de un barrio, ¿verdad? Yo vengo de un barrio, a mí no me importa, yo salgo, me echo agua, vuelo para adentro.
0: Me quedo en pantaloncillo, claro, me quedé ahí.
2: Y resolví mi
0: problema. Pero una persona vulnerable, como
2: claro
0: usted mencionó,
2: sí.
0: Un envejeciente.
2: ¿Qué ocurre con esto? Entonces, ahí, como ustedes pueden saber, las compañías o las empresas energéticas, que en aquel momento eran las CDE, acuérdense, ya por allá, claro, por el 96,
0: la corporación.
2: Cuando la Corporación Dominicana de Electricidad, que vendieron la compañía, esa compañía era dominicana, hasta que la vendieron los políticos estos.
0: Uh-huh.
2: ¿Eh? Claro. Entonces, ¿cómo no quieren ustedes que uno le diga maldito a estos políticos que han vendido lo que le pertenece a los dominicanos, a la República, lo que tenemos como un bien propio, o lo que teníamos como un bien propio?
0: Que quienes le están llamados para administrar, lo que han hecho es un caos.
1: Pero el Estado
2: pero
1: lo
2: totalmente,
1: protege.
2: A mí no me gusta. Porque son un grupito de ladrones juntos. Mire. La República Dominicana, aquí hay barrios, comunidades incluso, que no pagan la energía eléctrica y les llega.
0: Sí.
2: Pero nuestro país tiene administradores importantes que sí saben también administrar. ¿Por qué teníamos que vender, por ejemplo, a lo que es CDE?
1: Lo que pasa es que el Estado siempre hace negocios pendejos, entre comillas. El Estado es el que más jode.
2: Alguien se buscó unos cuartos, alguien se buscó unos milloncitos, como están impuestos, y eso ocurrió. Se la buscaron, y ahí tenemos ahora nosotros. ¿Ustedes saben por cuántos años tenemos vendido?
1: ¿Por cuánto?
2: ¿Eh? Los nietos de los nietos míos no ven el pago de CDE para la República Dominicana.
3: Mira,
1: el gobierno es que hace los negocios más pendejos, por lo visto. Yo no sé por qué el gobierno siempre lo joden, siempre lo engañan. Oye, con tanta gente con capacidad y ganando tanto dinero.
2: Señor, es que nosotros aquí somos como indios. En este país somos indios.
0: Sí.
2: Mire, fíjese bien, que es verdad que todavía viene aquí, viene Colón y encuentra todavía.
0: Y hacemos el famoso.
2: Claro que sí. Pero acuérdense ustedes que ahí tenemos el caso propio de Cotuí, la minería, la minera que está en Cotuí. La Barrigol, por ejemplo.
0: El sábado estaba yo por allá.
2: Pero había otra que está dique paralizada, acuérdense. La otra que está paralizada, que también está en Cotuí.
0: Pero yo tengo una tesis referente a las minas. No sé si usted me va a apoyar. Yo no satanizo el sector minero. La gente, los grandes países avanzan y se desarrollan,
2: sí,
0: explotando sus recursos. Ahora, ¿dónde

0: ¿dónde está mi problema? Es que tú no ves el beneficio
1: de la inversión, para el país. No, lógico, se ve.
0: O sea, ok, claro, viene la barrica, excelente. Sí. Ok, vamos a hacer un negocio, ellos nos van a extraer el oro. Ok, ¿qué vamos a tener nosotros como nación de beneficio de esa negociación? Bueno, miren, con la barrica, producto de las negociaciones, hicimos 3 escuelas en Cotuí. Hicimos un hospital, arreglamos una calle que conecta tal con tal, no sabemos lo que hacen, y entonces ahí es que está mi discrepancia con el sector minero y las negociaciones que hace el Estado.
1: Porque la negociación con el sector minero no es mala realmente.
0: No.
1: No es mala. Malos son los que se roban los cuartos producto a eso, que debieron de haberlo invertido en el país y no lo están invirtiendo. Se quedan ellos con la mayor parte, tanto así que acuérdense ustedes. Tengo que mencionar una vez un gobierno anterior que pese a una cantidad ya establecida mediante contrato, que los contratos se respetan,
0: sí,
1: hubo que paralizar de nuevo y ellos estuvieron más que de acuerdo a volver y aumentar lo que ellos la exigencia que ellos estaban pidiendo.
0: Dígalo claro, ¿fue Danilo Medina que se empantaló o no?
1: ¿Verdad?
0: Claro.
1: Y entonces, pero ellos entregaron, es decir, sí, que sí se podía.
0: Claro.
1: Que sí se podía. Claro. Pero entonces se hicieron como la gatilla de María Ramos. ¿Usted sabe cómo hay que hacer la gatilla de María Ramos?
0: Tira la piedra.
1: Y esconde la mano. Ellos no quisieron hacerlo así desde el principio, pendejamente. Y a los dominicanos, así como que no quieren.
2: Cuidado, si estaban sacando lo de ellos por atrás, Duelín, déjese de eso.
0: Dígame
2: la verdad.
0: Yo estuve el sábado por la provincia de
1: Sánchez Ramírez. Es que los dominicanos estamos como muy pendejos. Parece que le dieron agua de aquello, por Dios.
2: No.
0: Yo estuve hablando.
2: Pendejos estamos nosotros aquí abajo comiendo piedra.
0: Espérate, a propósito de ese tema.
3: Lo que pasa es que la mayoría de los dominicanos no se toman el tiempo de investigar cosas que saben que a la larga le pueden, e incluso hasta en un futuro, perjudicar. El dominicano no investiga, no se empapa de las cosas que tiene que empaparse. De hecho, hasta que el dominicano ni le gusta educarse. Imagínate tú si otra cosa se va a interesar por hacer.
2: No, Tani. El político te lo sigue metiendo frío.
0: Cuidado.
2: No me cargues.
0: Yo estaba precisamente el sábado en la provincia de Sánchez Ramírez. Estaba en Cotuí, estuve en Fantino y en Comedero Arriba. Saludo a mi amigo y mi hermano Elvis Medina, un analista político que te lo voy a traer para que discuta contigo.
2: Tráelo.
0: Un analista político fino.
2: Tráelo.
0: Y hablando con él, le digo, ¿qué ha hecho la barria aquí en Cotuí? Porque yo anduvimos
1: ¿Y qué te dijo? Nada.
0: Anduvimos gran parte de Cotuí, Fantino, y yo dije, pero ahí es que está mi discrepancia con el sector minero y las negociaciones con el Estado. Que el único beneficio que tiene la barria en Cotuí es que ha generado empleo, pero más nada. No se traduce en más nada. No hay calles buenas, no hay una buena escuela, no hay un centro que tú digas, bueno, miren, de esta negociación de la barra hicimos este hospital que se necesitaba, hicimos un acueducto, no hay nada.
1: Usted sabe por qué ha generado empleos, como dice usted ahí, ¿verdad?
0: ¿Por qué?
1: Porque hay que cumplir con la cuota de la ley 80.
0: Sí, claro, 820. Sí, totalmente.
1: Claro que sí. Claro. Y en consecuencia, ellos simplemente lo que están cumpliendo con esa ley.
0: Más nada.
1: Y con el otro lado, dándole tablazo al pueblo dominicano.
0: ¿Pero a dónde van los cuartos de esas negociaciones, Duesli?
1: Se los roban. ¿Eso usted quiere que yo lo dijera? Los roban.
2: Los políticos que hacen los negocios mal siempre.
1: Pero yo no voy a decir.
2: Mal para el pueblo,
1: pero espérese, ¿de dónde es el presidente del Senado?
0: De Cotuí.
1: Entonces, él no debió de haber salido a dar la cara por la gente de Cotuí con los malditos temas de la Barry Gold.
0: Claro, totalmente.
1: Debió de haber salido, es el presidente del Senado, señores.
2: El pueblo quiere saber. Saludos, buenas.
1: Roban y más roban.
2: Diga usted también hace eso.
4: Buenas tardes.
2: Saludos.
0: Adelante, Calife, hermano. Buenas.
4: ¿Cómo está, señor Santana?
1: Saludos, señor. No, hablando aquí uno llega incómodo escuchándote a estos ladrones.
2: Hey, no, pero cuidado.
4: A los síndicos le llega. De la ganancia de la vaina hay que contribuir con una cuota para el síndico para remediarle la comunidad.
2: Pero
4: y los síndicos se los cogen, es otra cosa.
2: Sí, bueno, eso es lo que dicen. Si tú te vas allí al libro de un municipio, te darás cuenta que a lo mejor no hay nada. que eso se queda arriba.
1: Ay, mira, qué vergüenza me dio hoy a mí, cuando yo estoy en una oficina conversando mediante, ustedes saben que yo tengo ahora la posición de ser el presidente de Acropol, de la Asociación de Cronistas de la Policía.
0: Excelente.
1: ¿Verdad? De periodistas y comunicadores que cubren fuente policial.
0: Sí.
1: Y estaba yo en un despacho interesante, conversando, tomándome un cafecito ahí con unos amigos. Señores, se fue la luz en el palacio.
0: No, eso es mentira.
1: Un apagón en el palacio. Pero un apagón. Digo, entonces yo que prendí la luz de mi teléfono celular, y yo entonces miré el incumbente que estaba ahí, digo, ay, mire, le veo los cabellos blanquitos. Eso fue lo único que a mí me salió. ¿Usted sabe por qué? Porque eso no es posible en pleno palacio que se vaya la luz.
0: No, pero en estos días estaba la vicepresidenta,
2: sí,
0: dando una declaración a la salida, sí, de un acto, y se fue la luz también ahí. Normal. O sea, hermano, lo que estamos viviendo los dominicanos con el sector salud, con la luz, es terrible.
1: Mire, nosotros tenemos 5 cosas aquí que han venido desde el 1492 que vino Cristóbal Colón aquí. Yo no sé la opinión de ustedes, y el que me esté escuchando tal vez difiera de mí, pero es mi simple, mi humilde opinión.
3: A ver,
0: dele.
1: Un mañoso que vino a engañar a los dominicanos.
2: ¿Pero y de dónde lo sacaron? ¿Qué fue lo que permitieron que llegara aquí? ¿Una bolsa de ladrones?
1: Bueno, porque hay gente que dice que no, que descubrió.
2: ¿Qué descubrió qué?
1: Y por ahí viene el tema. Yo siempre mantengo eso como la historia dice eso. La historia dice eso.
2: La que te vendieron.
1: No, la que le vendieron a usted también, la que le vendieron a todos.
2: Ah, ok, está bien.
1: La que le vendieron a todos, porque yo no la he comprado.
2: Sí, yo tampoco.
1: Entonces, mire, y justamente cuando uno ve todos estos casos, es que hay 5 cosas que si nadie lo ha podido resolver. Mire, ni el Partido Reformista, ni el PLD, ni el PRD, ni el PRM, ni el partido, ningún partido lo ha podido resolver.
0: ¿Y la Fuerza del Pueblo no lo va a resolver?
1: Tampoco lo va a poder resolver.
2: ¿Cuál es el lema de los partidos?
1: Mire, no, espérese, mire. El agua potable está resuelta en el país. No.
2: Entretenimiento para el pueblo, esperanza para
1: la energía pueblo. Eléctrica está resuelta en el país.
2: No. Lo mismo.
1: La salud pública está resuelta en el país.
2: Entretenimiento para el pueblo.
1: La canasta familiar está resuelta en el país.
2: Jodiendo al pueblo.
1: Y la delincuencia.
0: No. Espérese. Yo tengo cierta discrepancia con usted. Yo no quiero politizar el tema de la luz, ni soy de ese partido. Ajá. Pero,
1: ¿de cuál partido?
0: Del PLD.
1: Okay.
0: Pero el último gobierno del PLD, ahora de Danilo Medina,
2: sí,
0: la luz no era problema. Si ustedes recuerdan, la luz no fue problema. No se solucionó como en efecto necesitamos, pero el tema de los apagones había mermado. El tema de esas alzas de factura había mermado. Eso está fuerte ahora.
1: Sí.
0: Número uno. Y número dos, el tema de la canasta, doctor Santana, es subjetivo. Porque yo tengo amigos, yo imagino que usted ha viajado y usted conoce personas que tienen el grito allá afuera. El tema de la canasta es un poco subjetivo. Ahora, salud, estamos pésimos. Seguridad, estamos pésimos. Sí. Educación, estamos pésimos. Óyeme, hermano, ¿tú quieres saber cuándo la educación y la salud va a estar buena en este país?
2: ¿Cuándo?
0: Cuando los funcionarios pongan a sus hijos a estudiar en las escuelas públicas.
2: Cuando obliguen a los funcionarios.
0: Cuando esos funcionarios que tengan algún tipo de quebranto de salud no tengan que irse a Boston, a Florida, a coger un avión y tratarse en otro. Ahí yo voy a decir, no, espérate, la salud aquí es modelo. Pero mientras usted que tenga cuarto y arranque y se vaya de ahí a coger un avión privado, a tratarse allá.
2: Sabroso.
0: Es un disparate la salud aquí. No me hablen ningún político tiene calidad moral para hablar de educación ni de salud.
3: Billy, tú mencionas el tema de la salud y de que cuando un hijo de un político vaya a un hospital público aquí, que ahí diremos que el tema de la salud está solucionado. El día de hoy yo vi una noticia de que Leonor Borbón, que es la princesa de España, hija de los reyes de España.
0: Yo lo vi.
3: Ella está estudiando en una universidad pública.
0: Ciencia política, sí, fue tu hija.
3: Ajá.
0: Pero no fue para la UAC, que fue estudiar. No, para una universidad.
3: Pero qué pasa, es el primer mundo.
0: Ah, tú me estás entendiendo.
3: Pero que hay personas tú le estás que diciendo, pueden ir a la mejor universidad del mundo.
5: En comparación para lo que ya se puede.
3: A una universidad pública de su país. Entonces ahí tú puedes decir, wow, es verdad que la educación de ella es buena, de que ella está yendo a una escuela pública. A
0: ¿cómo
3: una
0: se llama pública? El incumbente de educación.
2: Apellido Lama.
0: No, Miguel de Can.
2: No, de Can, sí. De Lama, de pasó, Can. Lama pasó. Uh-huh.
0: Pregúntale
1: a Luis Miguel de Castro.
0: Sí, sí. Pregúntale a ese señor si sus hijos o sus nietos estudian
6: en una escuela pública.
0: Pregúntale, pregúntale al de salud si sus hijos hijos y si sus nietos van al padre Villini que está aquí o van al hospital de los billeteros.
1: Pero ustedes saben que esto estos funcionarios, señores, se van, desde que le duele la cabeza, de que tiene una fiebrecita, se van fuera del país, se van a Estados Unidos.
0: Danilo Medina.
1: Sí.
0: Jean Alain.
1: Sí.
0: El mismo Torito que nos alegramos, la que tiene la posibilidad y se recuperó. Sí. Pero fue fuera del país. Sí.
1: No estamos hablando de Héctor Acosta como persona. No. Estamos hablando del senador.
0: Lógico, profesor.
1: Del senador.
0: Pero claro.
1: Claro que sí.
0: ¿Cómo tú le dices a este pueblo? Nosotros tenemos una educación de calidad. Mentira. Es una doble moral y una falsa que tú le estás diciendo al pueblo dominicano. Usted va aquí a un hospital y te da una receta, mire.
1: Señores,
0: le vamos a atender con esto, pero vaya,
5: pero
0: vaya,
5: es un desastre afuera. Algún medicamento o algo en los seguros médicos.
0: Adelante.
1: Ustedes recuerdan que nosotros hablamos la pasada semana de los medicamentos falsificados en Moca.
0: Claro, un escándalo.
1: ¿Ustedes lo recuerdan?
0: Claro, totalmente.
6: Tremendo escándalo, pero ahí escándalo. Vamos a venir con eso de regreso.
1: Pues vamos a hablar de esto al retorno.
6: Ay, no vamos a los comerciales. ¿A quién le creo, Chapulín? Pero Dios
0: también
6: mío.
0: También que íbamos a empezar.
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2: Dale, que seguimos a través de Ultra 93.7, Los Entremetidos, tu Gaselín Santana, Billy, hey, Billy, Jerónimo, por ahí anda, señor, ¿y quién es ese? Ay, la Tani, por Dios, la Tani.
3: No, la muñecota.
4: Ay, tú sabes, Rafi, que...
2: Y espérate, Valerín Méndez y este servidor, Rafi el Negro.
3: Que él me dio Tani, porque se le olvidó mi nombre.
4: Me va a dejar Batista afuera.
3: Sí, no, Batista. Porque se le olvidó, señores, mi nombre.
2: Batista no está por ahí. La gente quiere opinar, el pueblo quiere hablar. Saludos.
5: Por lo entrometido, Valer, y todos los muchachos allí presentes el día de hoy. Feliz inicio de semana. Señores, estoy escuchando el programa ahora mismo. Lamentablemente los países latinoamericanos seguiremos siendo subdesarrollados porque queremos copiar, los políticos quieren copiar los modelos de los países desarrollados,
2: sí,
5: pero no aplican lo que realmente se enfrascan esos países desarrollados, que son los tres pilares fundamentales que tienen ellos, que son salud, seguridad y educación. Señores, los médicos, profesores y policías y militares son bien pagados en esos países desarrollados para evitar males mayores dentro de esas instituciones. ¿Me entiendes? Señores, si hubiesen buenos sueldos en los profesores, los muchachos y uno, los representantes, los envía con los ojos cerrados a las escuelas. Si le pagaran bien a los médicos en el Darío Contreras, te atendieran como si fuera una clínica. Y si le pagaran bien a los policías y militares, cuando te pararan en un punto de control, no te macutearan.
2: Oiga,
5: una pregunta, muchachos. ¿Por qué esa publicidad de Lo Entrometido dice de 5 de la tarde a 8 de la noche y ustedes a las 7 de la noche se van? Vamos a ver. Denle respuesta al público.
3: No. Estamos de 5 a 7 de la noche. Estamos hasta las 8.
2: Sí, esa publicidad nosotros prontamente la estaremos sacando del aire porque se está trabajando. Vienen publicidad nueva.
3: De hecho, si entras a nuestro Instagram, Ultra 93.7, Lo Entremetido, ahí dice en la descripción de lunes a viernes de 5 de la tarde a 7 de la noche.
6: Pero realmente en la promo dice así de 5 a 8 porque anteriormente el programa era en ese horario de 5 de la tarde a 8, luego bajó a 7 y media y luego a 7 en punto.
2: Sabroso. ¡Saludos, buenas!
7: Bueno, yo no sé si ustedes están en... por aquí hablo con Luis, pero eso de asunto de las sedes, eso está como... Porque yo me mudé en un apartamento y hubo un tipo vecino que con la gente esa de la sede me cambiaron el contador.
2: ¿Qué?
7: Y yo denuncié porque a mí se me fue la luz. Cuando vinieron, que yo reporté, entonces cuando vino el técnico, técnico dijo que el contador me lo habían quitado donde yo estaba y me lo habían puesto a donde... Había una persona que tiene un aire y yo no tenía aire. Y le denuncié a las sedes que a mí yo no quería que me llegara la luz alta porque yo no tengo aire. Yo apenas tengo 3 bombillos y vivo solo. Por ahora, que me mudé solo ahí y yo no paraba en la casa, en el apartamento. Entonces, yo se lo dije allá a la corporación y eso lo que mandaron fue, y el técnico me dijo que mira dónde está su contador y a dónde estaba, dónde el tipo que tiene el aire. Eso me pasó a mí. Así están ellos y así lo están haciendo. Un tipo ahí que lo cambia, cualquier tipo lo cambia, le cambia el contador, pero eso es que a veces a uno le llega caro porque le cambia el contador donde hay varios contadores. Se lo ponen en uno, lo ponen en el otro.
2: Mira, a veces sin querer, porque a mí me pasó eso y, Y si yo no hubiese tenido la constancia de que a mí me llegaba la luz de tanto,
3: sí,
2: yo me pierdo en ese, me voy a limbo, a un limbo, porque yo recuerdo que en ese momento yo pagaba una cantidad y empezó, se me llevó al doble. Uf, digo, hey, ¿qué pasó? Y vi que mi vecino se pusieron contentos. Viste, ya me bajó la luz, yo te lo dije, que no prendiera el aire. Pero yo me puse mocatel y digo, espérate. Uh-huh. Digo, otro mes yo no lo aguanto así. Llamé al tipo del barrio, fulano, dale para acá. Vecina, ¿usted tiene su número de contrato? Sí. ¿Su contador lo tiene? Sí. Venga, cuando chequeé. Vamos a darle. El suyo es este, ¿verdad? Ok. Quítame el mío. ¿Qué otro número? ¡Tan! Cuando él hizo así, que quitó el mío. ¡Ah! ¡Se fue la luz! Dijo la vecina. Digo, lo sabía. El suyo me llegó a mí. La primera factura la pagué, pero la segunda no.
3: Dios mío.
2: Digo, ¿y el suyo? Vamos a ver ahora si le llega. ¡Tan! ¡Me llegó! Digo, que es el mío, vecina. Vamos al alambre. Pagué un solo mes.
3: Claro.
2: Porque tú tienes que estar al tanto de cuánto tú pagas.
6: O sea, sí, que básicamente ellos lo que hicieron fue que cruzaron.
2: Lo cruzaron sin querer. Fue sin querer. Porque cuando tú tienes tantos contadores, tú me entiendes, tú tienes que estar activo.
3: Cuando es en apartamentos, sí, eso suele pasar mucho.
2: Tú tienes que estar activo ahí. Uh-huh. Tú sabes, bueno, que yo pago 100 pesos y tú que el Linta tiene aire y todo y yo no tengo aire. Y de repente a mí me llega de 5,000. Digo, no, hay que bajar de una vez. Claro. Y chequea, dame el mío y desconecta el tuyo. Desde que tú desconectes el tuyo, que eso es simplemente, no, que tú no lo vas a abrir, ¡Chan! Con una pinza. Y ya, tú verás que Dugaselín va a gritar, ¡se me fue la luz! Ah, porque era el mío.
6: Tú sabes que en los sectores, en algunos sectores, se suele ver mucho donde hay personas pegadas, que no es el caso tuyo, pero en los sectores que hay personas pegadas a los vecinos, sabes que cuando el vecino descubre que se le están pegando y va y desconecta y se le va la luz a ese vecino, roba luz.
2: Sí.
6: Ellos salen a reclamar,
2: sí,
6: porque tú lo despegaste de tu contador, de tu luz.
2: Pero yo vi en un barrio aquí del lado de nosotros, de Santo Domingo Oeste, uh-huh, en uno de los primeros barrios, yo vi que subió el camión, la grúa subió, papá, y empezó a quitar cable. Bla, bla, bla. Empezaron a salir los vecinos. ¡Ay, se me fue la luz! ¡Se me fue! Por un griterío. Eran pegados que ellos estaban por la parte trasera.
6: Pero debería dar vergüenza que cuando ahí esté la EDE,
2: sí,
6: y que usted está viendo que ellos están encaramados ahí arriba y que a usted se le fue, pero la casa de al lado no, o al del colmado no, no sé, y usted sabe que no hay inversor. Usted se le reclama porque el barrio entero se va a enterar que usted está pegado.
2: No, no tienen vergüenza. No hay vergüenza.
3: Que siendo otros lo hacen discreto, lo hacen de manera discreta, pero se alarman.
2: El robo de energía es legal. Vámonos, los comerciales, Dios mío. Billy, vete preparando con Dugaselín Santana porque viene algo bueno, ¿eh?
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2: ¡Uy! ¡Súbelo, hombre! ¿Qué es lo que es, Duguelín? ¿Qué es lo que pasa?
3: Tú sabes, Rafi, que no, no, el doctor Duguelín dejó...
2: Que, veo a Duguelín que dejó un tema en el aire.
3: Eso para allá que iba.
2: Y ahora lo veo como que se me fue. ¿Qué no, pasó, Duguelín Santana?
3: Sí hay algo que el doctor Duguelín...
2: Espérate, que me dé...
3: No tiene.
2: Que me dé lo... Que me
3: sí
2: lo,
3: hay algo que el doctor Duguelín Santana no tiene.
2: ¿Qué es lo que no tiene?
3: Miedo.
2: Ah, yo pensé que era dinero. Ah,
3: él desde la semana antepasada dio una primicia aquí de un tema que él... ha estado investigando.
2: Me dijo que era, que
3: de
2: era
3: manera minuciosa.
2: Pedacito de harina, le dicen a eso.
3: Es el tema de los fármacos y los medicamentos falsificados, específicamente moca. Adelante, doctor.
4: Sí, el caso de moca con el tema de los medicamentos falsificados. Quiero decirles que la Dirección de Inteligencia de la Policía, Dintel, tiene ya las ubicaciones, y no quisiera con esto ser la voz de alerta para que no vayan a quitar los lugares.
2: ¿Allá en Moca?
4: Sí.
2: Eso vuelve.
4: No, no. Tiene ya las ubicaciones. Pero.
3: Son clandestinos, me imagino, esos laboratorios.
4: Claro que sí, totalmente.
2: Eso vuelve. Eso
4: totalmente.
2: Vuelve.
4: Son laboratorios de criminales.
2: Eso tiene años,
4: Billy. De criminales. Ahí. Justamente el general Arnaud, un investigador fino, este hombre. Este hombre estuvo trabajando por años, en lo que es el DICAT, que es justamente esas intervenciones telefónicas que usted ve cuando usted le roban un teléfono, que se dan cuenta dónde está, todo eso. Él trabajó por años allí. Ahora es el director de Dintel, la Dirección de Inteligencia de la Policía. Y yo, preocupado con este tema, les puse, porque nos llegaron después del programa de la pasada semana, nos llegaron aquí muchas denuncias.
3: Muchas denuncias.
4: La gente me escribió de varios lugares, y qué bueno que llegando aquí a la emisora me pasa el general Arnaud esta nota.
3: ¿Qué dice esta nota?
4: Y dice lo siguiente: agentes de la Dirección Central de Inteligencias de Intel, en coordinación con el Ministerio Público, desmantelaron una estructura que presuntamente se dedicaba a comercializar medicamentos e insumos médicos vencidos y alterados en las fechas. Los que expiraban y aparentaban, se los borraban y aparentaban que estos estaban listos para el uso o para ser utilizados. Durante varios allanamientos realizados en los sectores Los Frailes, Los Tres Ojos, fueron detenidos Ernesto Mateo, de 77 años, oigan bien.
3: Un señor de avanzada
4: edad. Ernesto Mateo, de 77 años, Wilfredo Rafael Linares, de 40, y Kendry Francisco Rosario Reynoso, de 37, quienes serán puestos a disposición de la justicia. De acuerdo con las investigaciones entre los y los productos ocupados, figuran, oigan bien, medicamentos e insumos destinados principalmente a pacientes con cáncer.
3: Es un
4: crimen. Oigan bien, señores.
3: Es un crimen.
4: A pacientes con cáncer y otras enfermedades catastróficas, los que evidentemente el potencial de riesgo que esta actividad representa para la salud de quienes requieren estos tratamientos. La Dirección General de Medicamentos, Alimentos y Productos Sanitarios, DIGEMAT, participa además en el proceso de conteo e identificación, verificación de estos productos. Pero, ojalá, le voy a pasar esta fotografía, Rafi, para que ustedes la publiquen aquí en la página de aquí, para que ustedes puedan ver. Miren cómo están la cantidad de medicamentos, de cajas, en estos lugares donde están haciendo.
3: Pero mire, doctor, eso es un acto criminal.
4: Es un acto totalmente criminal. Porque hay que someterlo a la acción de la justicia.
3: Pero con penas bien, claro, bien graves. ¿Tú sabes por qué? Porque ellos están jugando con la salud de personas que están consumiendo.
4: Mire cuántas cajas. Wow. Mire cuántas cajas. Y ahí hay a personas con enfermedades catastróficas. Yo le hablaba a ustedes la pasada semana de que muchas de estas personas pensaban que estaban tomándose un medicamento que le indicó su doctor. Sin embargo, lo que estaban era tomando tiza tomándose un líquido blanco. Wow, un disolvente,
3: un endulzante
4: wow. De eso que lo que estaban era tomando. Ustedes saben que, señora, ya había gente tomando hasta cal.
3: Wow.
4: Óigame, cal.
5: Eso como el cloro. La cal.
3: El cal es un químico.
4: Pero por eso que, por eso que tiene que llegar Jesucristo aquí en algún momento, señores.
3: Es un abuso. Es un abuso total. Jugar
4: pero,
3: con la salud.
4: Sí, sí, pero yo quisiera que venga Jesucristo aquí a hablar, como
3: a poner orden.
4: Con la gente buena.
3: A poner orden.
4: Sí, pero también quisiera que venga el diablo a llevarse a esta gente, coño.
3: Sí, un abuso. Eso es un abuso rotundo. Y esperamos que el Ministerio Público.
4: ¿Dónde está el orden? ¿Qué se ha hecho el orden?
3: Pero debemos felicitar la labor que hizo la Policía Nacional de la mano de la Dirección de Inteligencia de Intel conjuntamente con el Ministerio Público. Ahora.
4: No, y lo mejor es que me ha prometido, óigame, el comandante de ahí, de lo que es de Intel, Arnaud.
3: Sí.
4: Que va para Moca y me va a dar resultados. Que me va a enviar los resultados.
3: A propósito de la anuncia que usted hizo.
4: Claro, no, porque es por eso que ellos están tomando medidas, porque él me lo dijo.
3: Ya.
4: A esta hora, felicidades para él, ¿verdad? Qué bueno, porque sé que está escuchando el programa. El comandante Arnaud, el general no, sí, claro. Que es fiel a este programa. Y él lo escuchó aquí, incluso él fue el que se comunicó conmigo en lo adelante.
3: Ahora yo voy a hablar como ciudadano. Esperamos que estos presuntos culpables pues tengan un proceso y que caiga sobre el peso de cada uno de ellos las condenas pertinentes, porque jugar con la salud de un pueblo, jugar con la salud de enfermos, es grave. Señor, esto es criminal.
4: ¿Sabes lo que yo sigo viendo aquí? Miren, aquí me están mandando rollos de etiquetas.
3: Era un laboratorio que falsificaba, sí, no solamente el medicamento, sino las cajas, mira, la fecha, las labels. Wow.
2: Uno no,
4: rollo de etiquetas.
2: Que porque hay muchos en esa zona.
3: ¿A dónde vamos a
2: llegar? Y hace tiempo, que eso está ahí.
4: Precio. Mira las cajas. Mira las cajas en el laboratorio.
2: Van a sacar. Mira. Van a caer presos dos o tres y luego viene otro grupo porque eso le dan continuidad.
3: Acuérdense que se puso de moda el tema de las bebidas alcohólicas adulteradas también. Que fue básicamente algo similar, o sea, adulteraban el alcohol, la etiqueta y todo, y hacían unos romos mezclados con unos químicos que, bueno, hubo unos cuantos fallecidos
5: hubieron muchos fallecidos, sí. Incluso cerca o próximo al sector donde yo vivo,
3: sí.
5: Hubieron personas que fallecieron, jóvenes, sí. De 18, 19 años, que de hecho cuando comenzaron a adulterar esa bebida alcohólica, que era, bueno, de hecho de una bebida específica que aquí se consume demasiado, recuerdo que ahí fue cuando la marca empezó a tirar como el sellado. Yo ahí fue
3: un sellado, sí, un sellado, claro, con el logo, con el escudo
5: del país, ajá, claro. Parecido al sello que tienen los fósforos.
3: Correctísimo.
5: Entonces, por eso fue que ellos tomaron esa decisión, porque estaban adulterando su bebida, y aparte de las vidas que estaba cobrando, pues lamentablemente la marca también se vio afectada, porque obviamente pues bajaron las ventas porque todo el mundo estaba asustado. Mira. De consumir alcohol.
4: Ustedes sí. Saben que hemos estado hablando de la zona de Moca, es decir, un pueblo.
3: Sí.
4: Que cuando uno dice voy para Moca, tiene que contar con 2 horas más o menos, ¿verdad? 2 horas y media.
3: Sí.
4: Para llegar a Moca. Sin embargo, estos allanamientos fueron realizados aquí en Los Frailes Segundo, en Los Tres Ojos, y aquí en la capital, en diferentes sectores, pero especialmente Los Frailes Segundo. La gente que no sabe dónde queda Los Frailes Segundo, Los Tres Ojos, estamos hablando de la zona de las Américas, ¿verdad? La zona de las Américas.
2: Sí. Bueno, pero no específicamente en Los Tres Ojos, sino
4: los
2: tomamos
4: frailes,
2: la marginal
4: de las Américas. La marginal de las Américas, sí. Exacto, sí. Y desde ahí, señores, cuando yo soy de los que pienso que aquí cuando se quiere hacer las cosas, la hacen y se hace.
3: Sí.
2: El pueblo quiere hablar. Saludos. Hola, ¿qué tal?
6: Sí, buenas tardes.
2: Adelante.
6: Pero tío, los dominicanos no tenemos madre. Nosotros... diablo, que la gente no quiere trabajar, la gente lo que quiere hacer es que quiere dinero fácil, la cuota para matar al otro.
2: Sí.
6: Pues yo no entiendo, ¿y a dónde que vamos a llegar? ¿Qué es lo que la gente pretende? Y lo lindo es que fácilmente lo meten presión y tal, pues tenían el suelto ahí normalito. de este país no se duda nada, porque esta justicia ni nada por eso.
4: Pero imagínese,
6: el tema de los camiones, bueno, se llama el inversor, la gente quitó el inversor y se volvió loco. Yo nunca me he quedado en un de camiones, yo a ese inversor no le he quitado nunca.
2: Gracias.
4: Mira, Rafa, imagínense ustedes que nuestro amigo, nuestro querido amigo Califa, vaya a la farmacia, a una botica popular y pida que le den 3 pastillas para el dolor de cabeza. No le voy a poner nombres, pero que diga, deme alguna pastilla para el dolor de cabeza.
2: ¿Pero es analgésico?
4: Sí. Y de repente le den 3 pedacitos de tiza o 3 piedrecitas.
2: No, porque...
4: Venga, tómese eso. Envuelta con etiqueta y todo.
3: Sí, un abuso. ¿Eh? Eso es criminal realmente.
4: Eso es criminal, señores. Eso es criminal. Eso es grave. Yo le voy a pasar aquí a Rafi un momento la fotografía,
3: a producción,
4: a todo el equipo, la fotografía de las cajas que han sido incautadas. Cantidades. Mucha gente también que vende medicamentos en las calles. Yo he visto medicamentos que también que lo fían en las calles.
2: Sí,
4: no,
2: sí.
3: Pero
4: que lo fían y todo.
3: Los medicamentos lo venden antes en los colmados.
4: No, pero que lo fían. Le dicen a usted, bueno, deme 100 pesos hoy, el otro sábado me da 100.
2: Sí.
4: Y el otro sábado me da 100. Sí, no, entonces hacen su ruta.
2: Una ruta, sí.
4: No, pero señores, son de estos. Y todavía aparece una señora y le dice, mire, yo tengo como un dolor en el cuerpo. Y dice, mire, el bueno para usted es este. Mire, tenga. Y le pasa eso. Es decir, que se convierte hasta en recetarios médicos.
2: Farmacéuticos.
4: Sí. Le indican.
2: Pero social, farmacéutico social.
4: Claro que sí.
2: Del mundo, porque no fueron a la universidad.
4: Y andan con un bulto, con un, ¿verdad? ¿Cómo dicen?
5: Un bultico.
4: Un bultico, con un macuto.
2: Maletín encendido.
7: Entremetido, permítame hacerle un pequeño aclarante. Entremetido, la bebida falsificada se ha vendido desde los tiempos atrás. Uf. Y nunca hubiera matado a una gente. La gente nunca hubiera matado a gente, ¿verdad? Déjeme hacerle esta pequeña historia. Resulta que los vendedores de las grandes empresas distribuidoras de alcohol aquí iban por los colmados y estaban toditos llenos. Le digo, ¿qué es lo que está pasando?
2: Si no,
7: que no se están vendiendo. La bebida, todos los colmados llenos y nosotros no estamos vendiendo. ¿Quién es que le está vendiendo? Los falsificadores. ¿Qué pasa? Que para sacar los falsificadores del medio se hizo una campaña, la cual, si, digamos, con la policía no le iban a caer atrás porque los policías estaban, vamos a poner todo pago.
2: ¿Cómo así?
7: Pagaban su luz, pues nadie se iba a meter con los falsificadores. ¿Qué pasa? Para poderle caer a ellos tuvieron, me puedo meter en lío, sí, pero está bien. Tuvieron que hacer lo que se tenía que hacer, que era envenenar unos cuantos. ¿Usted cree que fueron los falsificadores que envenenaron todos esos que se murieron? No. ¿Qué? Fueron los falsificadores.
2: No te creo. ¿Entiendes?
7: Había que hacer una cosa para sacar todos los falsificadores y poder las grandes empresas que distribuyen alcohol aquí, poder vender su bebida. Y de la única manera que había para sacar a los falsificadores era sacrificando un grupo de gente. Así de sencillo. No es más nada. La bebida nunca ha matado, la bebida falsificada nunca ha matado a nadie. A menos que estén envenenadas, como estaban envenenadas. Y yo te aseguro que no era ninguno de los falsificadores que estaban matando a toda esa gente.
2: ¿Cómo así?
5: No, mira, de hecho, las bebidas adulteradas sí hacen daño porque desde antes de estar ese boom, que fue más o menos, bueno, recuerdo que fue en pandemia, fue tipo 2021, cuando comenzó todo este boom de manera masiva, antes de eso, pues recuerden que siempre salían noticias de los resorts que decían, no, porque tal resort que tiene bebida adulterada y que falleció un turista. Eso no viene sonando desde ahora. El mismo también, la bebida alcohólica, hay una que se llama, creo que es Clerén, que el Clerén fácilmente te despacha para el cielo. Entonces, lo que estaban diciendo era...
3: te da un pase directo.
8: Pero eso, te digo algo, ahora que tú mencionas eso también depende, porque tú sabes que los típicos locos del barrio, eso es lo que suelen tomar, y esos andan vivito y coleando, o sea, eso más le hace daño a una persona que no está acostumbrada a tomar ese tipo de bebidas, porque es una bebida demasiado fuerte. O sea, el Clerén es una de las bebidas que está en el top de las que más daño hace en el estómago.
2: ¡Saludos, buenas! ¿Y qué fue? No se meten miedo, hable, cobarde. Es una
6: declaración grave que ha dado el oyente. Sí. Atención, no, es una declaración grave.
9: Las bebidas adultas. Bueno, sí, hacen daño.
2: Bobo. Yo estoy atutado todavía. Hello, buenas. Digo usted.
10: Oye, por anoche me bebí yo un doble reserva que lo compré en un licorador. Que estaba ahí, ya tú sabes, por la línea amarilla, ¿eh?
2: Le creo esa parte. Sí, saludos.
10: Vale, turistas que se morían era por la briagra que se metían y el perico que se metían, no era maná que lo mataba, el perico y la briagra no es maná. Ah, pero ven acá, Valery, sal un poco, conoce tu país. El Clerén tampoco ha matado gente. Yo conozco gente que se cepillan, dale para San Juan, para pa la mata de Farfán, para que tú veas que lo, con qué que se cepillan. Con Clerén, mija, y una tal chiripita. Tú estás, ver, eso no mata la... Eso gringo lo mató la viagra y el perico.
8: No, pero ustedes creen que yo, como línea hotelera, si a mí se me muere un turista y los noticieros empiezan a decir que es por la bebida adulterada, se supone que ellos le hacen análisis o estudios a esas bebidas que están ahí. Y, pero yo, como socia o como dueña de línea hotelera, señores... Si sí, fue por lo que tú estás diciendo que ese turista
5: eso falleció, que van a decir.
8: Yo voy a leer, o sea, yo voy a poner una demanda a los noticieros, o yo voy a hacer las investigaciones necesarias. Exacto. Para que usted me confirme que de verdad eso fue por la bebida que hay en mi hotel. Uh-huh. O sea, mira, el hotel tiene que defenderse por una parte, y esos hoteles nunca yo he visto que han salido como con demanda y con cosas así.
4: Miren, hablando de bebidas, hay bebidas que dan duro.
2: Ajá, usted sabe.
4: Hay bebidas que dan muy
2: ¿usted
4: duro.
2: Se ha dado su petacazo?
4: No, yo lo digo por la botella parecida a esta.
2: Ah, ok.
4: Que lanzaron ayer en una caminata y le pegó a un turista y en la zona colonial.
2: ¡Ay, está hablando!
3: Ay, yo tenía ese tema para hablar. Claro, eso. Yo vi eso totalmente. Ah,
4: pero ven acá, mira, era como una botella así, como que.
8: Sí, era como parecida esa. A esa, sí.
3: Sí, era una de esas.
4: ¿Verdad? Lo único que tenía una etiqueta.
8: Sí, eso, de eso vamos a hablar mañana.
2: Y así usted cree que se va a hacer el que va a dirigir este país.
4: ¿Quién?
2: ¿El personaje que usted está hablando?
4: No, yo no estoy hablando de ningún personaje. Yo dije que vi esa botella volando, se le pegó a un turista.
2: Ah, pues usted la vio. ¿Usted la vio volando, fue?
4: Sí, yo no me...
2: ¿Usted lo vio cuando salía de la mano?
4: Bueno, yo miré.
8: Pero si usted la vio volando, pero usted sabe el personaje.
3: Pero doctor, ¿usted estaba ahí, doctor?
4: ¿Eh?
3: ¿Usted estaba cerca?
4: No, yo la vi como la vieron ustedes. Lo mismo que ustedes vieron, yo vi.
2: Ah.
4: Pero mira, era como esta, sí, como esta que está aquí en el estudio. Y justamente, digo, pero ven acá, pero él le dio. Ese señor va a ser demandado por eso, ¿eh?
3: Sí. Él pidió disculpas, llovió hoy.
4: Yo le dije. No, pero se está pasando. Se está pasando, porque hay cosas como esta de que venga Valerie y que, mire, ayúdeme, mójeme la mano y venga y que le eche un chorro de agua. No. Dejémosle eso a Hipólito Mejía.
3: Sí, no iba eso. No iba. ¿Eh? Pero espérese, Don Elín. Aquí hay gente que dice que él va a ser presidente y que va a arreglar la.
2: No, el pueblo, saludos buenas.
10: De eso. Esta bebida tomada que ellos tienen ahí. Esta bebida que ellos hacen ellos, que son unos pitriches. Porque ya uno está ahí.
2: Lo que pasa, hermano, que hay mucha gente que va a beber a resort. Yo no me doy un trago.

0: sí, una jovencita.
1: Eso fue aquí en Lomina.
2: Se fue el raso
1: Bautista.
0: De 14 años. Sí.
1: Mañana vamos a desarrollar ese tema. Usted tiene todos los pormenores.
0: Sí, documentado totalmente.
1: Wow, eso es muy lamentable.
0: Sin embargo, un plomazo en la cabeza desvivió a esta joven.
3: Wow. Lamentablemente. Señores,
1: ¿hacia dónde vamos?
3: Mañana otro día. Bye bye. Gracias a Billy Jerónimo, nuestro licenciado también, Tugueslin Santana, Tanicha la Muñecota, la licenciada Valerie Méndez. Por ahí anda Batista y este servidor Rafael Negro. Ha sido todo un placer por este día maravilloso. Así que bye bye, buenas tardes, buenas noches, buenos días. ¿A quién le creo?
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